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1: Las 21 horas y 29 minutos.

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1: Las 21 horas y 59 minutos.
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1: Las 22 horas y 28 minutos.
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1: Las 22 horas y 59 minutos.
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1: Las 23 horas y 30 minutos.
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1: Las 23 horas y 59 minutos.

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0: Esta es la hora en Libra FM.
1: Es la 1:00 a.m. y 59 minutos. 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

0: Esta es la hora en Libra FM.
1: Son las 3 de la madrugada y 29 minutos.
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0: Esta es la hora en Libra FM.
1: Son las 4 de la madrugada y 28 minutos.
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0: Esta es la hora en Libra FM.
1: Son las 4 de la madrugada y 57 minutos.

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1: Son las 5 de la madrugada y 29 minutos.
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Son las 6 de la mañana y 30 minutos. 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

0: 7:01 en esta edición del Contacto al Día, de día martes 13 de octubre de 2026. Comenzamos una nueva jornada para informarles sobre la actualidad y los temas que nos interesan a todos. Desearíamos comenzar de una manera más alegre, más distinta, pero tenemos una lamentable noticia que conocimos en la jornada de ayer, luego de conocer el triunfo de San Luis de Quillota allá en el sur, en el Chinquihue de Puerto Montt. Bueno, hay noticias que golpean profundamente y nos recuerdan lo frágil que es la vida. Hoy el dolor enluta a la familia sanluisina y también a toda la comuna de Quillota por la lamentable partida de Diego Astudillo y Javiera Aguilar, dos hinchas que compartían la pasión y el amor por San Luis de Quillota. Detrás de una camiseta siempre hay una historia, una familia, amigos y sueños que merecen seguir en la esperanza y también en esos momentos difíciles en que debemos abrazarnos como comunidad y como hinchada canaria. Hoy no existen colores ni rivalidades, solo tristeza, solidaridad y cariño para quienes enfrentan esta irreparable pérdida, partida. Y que la unión de los quillotanos sea un abrazo sincero para sus familias y sus seres queridos en esta lamentable noticia que conocimos el día de ayer. Nuestras más sinceras condolencias a su familia, amigos y a toda la hinchada de San Luis de Quillota, toda la hinchada canaria. Y que el recuerdo de Diego y Javiera permanezca siempre en el corazón de toda la comunidad sanluisina. Y bueno, esperemos que su familia pueda encontrar la tranquilidad ante esta irreparable pérdida. Es lo que conocimos, como bien les comentaba, luego del triunfo del día de ayer de San Luis de Quillota sobre este fatal accidente de tránsito registrado cerca de las 6 de la mañana en la ruta 5 Sur, en el kilómetro 868, a la altura del puente Yoyelhue, en la comuna de Payaco, en la región de Los Ríos, donde un vehículo con tres ocupantes, dos hombres y una mujer, perdió el control y terminó volcado en el cauce del estero. El teniente coronel de carabineros, Carlos Reyes, subprefecto de los servicios de Valdivia, informó que por causas que aún se investigan, el automóvil salió de la calzada, atravesó una franja de terreno fiscal y terminó volcado en el cauce del agua. Producto del accidente, dos personas fallecieron, un hombre y adulto, hermano del conductor, y una mujer. De acuerdo con los primeros antecedentes entregados por carabineros, la fatiga de la conducción y un posible exceso de velocidad serían factores que podrían haber influido en el accidente, circunstancias que deberían ser investigadas por parte de las entidades pertinentes. Por instrucción del Ministerio Público, personal especializado de la CIAT de Carabineros quedó a cargo de las diligencias para establecer las dinámicas y las causas del hecho. Es esta lamentable noticia que enluta a toda la comuna de Quillota, al pueblo canario, declaraciones públicas por parte de San Luis de Quillota, plantel, dirigencia y trabajadores lamentan el fallecimiento de nuestros hinchas Diego Astudillo y Javiera Aguilar en un accidente de tránsito camino a Puerto Montt. El club se puso a disposición para frente a cualquier ayuda que requieran familiares en este acontecimiento, si envían claramente las sinceras condolencias a toda la familia de Diego y Javiera en esta lamentable noticia que vamos a estar comentando dentro de la jornada y de edición del Contacto al Día de hoy, martes 13 de octubre de 2026, cuando ya son las 7:06, por encargo de IJC SPA. 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Víctor Lillo, ¿cómo estás? Muy buenos días.
1: Muy buenos días, Nicolás, a la audiencia y a la triste hoy familia de San Luis, a quien les enviamos nuestras condolencias. A su vez, la institución ha lamentado profundamente lo que acabas de contar, ofreciendo ayuda a las familias, dedicando el triunfo 1-0 ante el elenco local de lo que ha sido esto, que momentos antes del partido, y seguramente en una lucha contra el sueño, contra las condiciones del tránsito, a lo mejor no conocer muy bien el lugar, se transforma en el fallecimiento de dos hinchas de San Luis, producto de esto que hemos conocido, la pérdida de Diego Astudillo y Javier Aguilar, víctimas fatales de este accidente, que nos obliga a recalcar esto que es tan necesario cuando se acompaña a un equipo en grandes distancias, considerar muchas veces todo esto que lamentablemente ahora se lamenta, ¿cierto? La institución, en sus canales oficiales, primero dio a conocer la noticia, después identificó a estos hinchas canarios quienes se dirigían al estadio Chinquihue para acompañar a San Luis en su duelo con Deportes Puerto Montt. También hacer mención por nuestra parte de este accidente. Ya lo comentaremos en instantes con Joel Gaete, el resultado que mantiene a San Luis como puntero. 7:10, Regina Brito, ¿cómo estás? Buenos días, Regina.
2: Muy buenos días, aquí estamos partiendo esta mañana, esta semanita corta, acompañado de Grupo Libra, cuando son las 7:11. Estamos partiendo esta jornada y, tal como señalan ustedes, colegas, bastantes tragedias. Tuvo un fin de semana bien difícil para nuestra región. Partimos con el accidente de la orquesta en Valparaíso y luego con lo que ocurrió con los dos hinchas de San Luis. Así es que vamos a tener una semana de comentar esos acontecimientos, seguramente de reflexión y de, bueno, tratar de acompañar a la audiencia, subirle el ánimo, informarla, que es nuestra misión después de todo.
1: Bueno, y decirle a nuestros auditores que todo lo que deseen comunicar o lo que deseen informar también lo pueden hacer. Es una ayuda fundamental para nosotros el tenerles en el más 569-6899-7777, si podemos, y en el 332-268-001, que es el teléfono fijo, si nos quieren llamar a través del teléfono fijo de Grupo Libra. Una mirada a lo que nos traen los diarios regionales. Vamos con el Mercurio de Valparaíso.
0: 7:12 o vamos a revisar la edición en la portada del día de hoy del Mercurio. Bueno, ahí expertos auguran lluvias hasta el verano y el alza de las temperaturas es lo que trae hasta ahora de la mañana. Bueno, se espera que el pic del fenómeno del Niño sea en diciembre, lo que podría alterar incluso hasta la fauna marítima debido a las precipitaciones, así como a los suelos afectados por incendios, aumenta riesgo de remociones de masa. Bueno, el subsecretario del Interior Máximo Pávez defiende monitoreo de lluvias y anuncia que buscará comprar monitores, es lo que trae en la página 4 El Mercurio en su edición de martes 13.
2: Imparable y es el nuevo líder del ascenso. Dirigidos por Humberto Chupete Suazo, vencieron 1-0 a Deportes Puerto Montt en el sur.
1: Claro, ahí aparece con la fotografía y haciendo además alusión con este titular que trae de alguna manera esa alegría y se va recobrando la esperanza entonces del ascenso. El CRUCH ve rechazo de presupuesto como una opción para conversar en temas de educación en Viña del Mar. Ripamonti está entre las 5 mejor evaluadas según la CADEM. Y en Valparaíso se abre la nueva licitación para renovar las luminarias LED.
0: 7:13 en Codelco cuestionan los protocolos de seguridad tras fatal tragedia. Recordemos esta lamentable noticia también que enlutó al mundo de la minería y en salud los las estrategias para combatir la obesidad infanto-juvenil, en lo que trae el Mercurio de Valparaíso.
2: Y en el Parlamento, los parlamentarios del oficialismo apoyan la idea del bono al empleo. Esto es un subsidio para las empresas y pymes que contraten a nuevas personas.
0: 7:14 en lo que trae sobre el proceso que Valparaíso abre para la nueva licitación para renovar las luminarias LED. Hasta hora de la mañana y en temáticas culturales, la primera viola de la Orquesta de la Cámara de Chile fue la única fallecida del accidente ocurrido el sábado. El funeral de Penélope Canuto se realizará hoy en Santiago. Es lo que traía el Mercurio en su edición de martes 13.
1: Claro, martes 13, día cabalístico, uno de los panelistas de Grupo Libra.
2: Hoy, ¿verdad?
1: Juan Riquelme, sí, viaja, sí, así lo vamos a nombrar para que toda mala influencia de este día no recaiga porque viaja desde Lima, a esta hora viaja desde Lima en un vuelo a Chile, esperemos que llegue sin novedad, se lo dijimos cuando nos anunció su ausencia en este día martes que es el día de su columna. El líder de San Antonio entonces... Alumno de IESA murió ahogado mientras buceaba en Pelancura. Estudiante de segundo medio de 15 años practicaba buceo con la técnica de apnea cuando ocurrió la tragedia y municipio indemnizará a funcionario que enfermó de COVID. El líder de San Antonio.
0: 7:15 también trae la heroica hazaña de San Luis de Quillota en el sur. El director técnico Chupete Suazo deja a San Luis de Quillota líder de la primera B a solo 3 fechas del término de la Liga de Ascenso Betson.
1: 7:15, familia lo perdió todo en incendio en casa de Yoyeo y además sale la opinión y la advertencia de los posibles efectos del fenómeno del Niño en la zona.
0: 7:16, piden agilizar obras para generar empleos en la provincia de San Antonio y la Contraloría detectó pagos irregulares en la educación municipal de Cartagena, es lo que trae también el líder de San Antonio.
1: El hueso de la suerte trae tendencias. esto que se tira en la mesa en el momento después de haberse servido el pollo, ese hueso de la suerte de los pollos, es la pieza que vincula a las aves con los dinosaurios, dicen los científicos chilenos que estudiaron pollos y perdices, proceso en el que se encontraron errores de conservación fósil. 7:16 a.m, vamos a EMOL, ¿qué es lo que traen las noticias nacionales?
0: Y es lo que se anunciaba también en cadena nacional en la jornada de ayer por parte del presidente José Antonio Kast sobre estas rebajas. Buenas noticias versus favores concesionarias. Las disímiles reacciones al anuncio de rebaja del TAC en Autopista Central regirá a partir de enero del 2027 sobre estos anuncios por parte del mandatario sobre estas rebajas del TAC de la Autopista Central, y bueno, tuvo disímiles reacciones que más adelante vamos a ir desarrollando.
1: Claro, negoció por un 25% en algunos horarios, 20% y un 10% en horario normal, por 20 años de extensión. ¿Ve que se puede, presidente? O sea, es una rebaja, algunos consideran que los favorecidos en este caso son la empresa concesionaria, no es por estos 20 años de detención, no es el usuario que espera la rebaja. Le van a seguir cobrando bajo las mismas condiciones. La duda es, ¿podremos conseguir otras rebajas y podremos no darles tanto, por supuesto, pero darles algún, de acuerdo a lo que estaba estipulado en los contratos? Sigue entonces esto causando muchas reacciones. 20 años por un 10% en horario normal.
2: Es poquito, siete. O sea, es poquito rebaja, dice usted, para tantos años, ¿cierto?
1: Es que son de una pasada de 400 pesos en los portales en Santiago, 40 pesos. O sea, ese y...
2: Pero multiplicado por cientos, exacto, de usuarios.
1: O sea, 20 años, ninguno de nosotros probablemente esté cuando termine esa concesión, su extensión. O sea,
2: oiga, pero es un conflicto similar a lo que ocurre con nosotros acá. Yo por eso lo quería detenerme ahí, porque nosotros tenemos el peaje más caro de Chile, con 5.350 en horario normal y más de 8.000 pesos en horario punta.
1: Sí.
2: Y resulta que la concesión está hasta el 2036. Todo, ya estábamos sacando cuenta, oye, ya pasó el tiempo, ya yo creo que ya hay que devolver esta, hay que recuperar esta carretera, pero está extendida hasta el 2036. Entonces, la única posibilidad que tenemos hoy día de hacer una rebaja es justamente extender el plazo de los años. Que yo creo que también va a ser impopular porque...
0: Claro, hacer un convenio para extender el plazo con algún tipo de rebaja.
2: De ajuste también, y de rebaja, claro, de ajuste. Claro, que probablemente sea algo como comenta Víctor, 40 pesos, 100 pesos. Entonces, ¿vale la pena o no vale la pena?
0: Claro. Ese es un, y ahí te abrocha, una decisión que hay que tomar. Te abrocha la concesión por, imagínate, quedan 10 años, imagínate que te digan ya, hagámoslo, no sé, 30 años más.
2: La pregunta es, ¿qué va a ocurrir en 2037? Eso la es interesante saber.
1: Siempre va a haber una obra que se avance.
2: ¿Ha habido alguna vez un peaje que se retire? ¿Que se vaya para la casa? Ya recuperé mi dinero, adiós. No.
1: Pero ¿no? Sí, ¿no? Las obras.
2: Ahora
1: del,
2: pueden pasar libremente.
1: Las obras del túnel El Melón, de acuerdo al contrato, ya terminaron su periodo de contrato de financiamiento, de recuperación de la inversión. Por lo tanto, por eso bajó en algunos casos hasta un 40-50% el valor, porque eso estaba estipulado.
2: Y nosotros vamos a ver, tener que evaluar, porque yo creo que yo era chica cuando empezó ese túnel en Melonia. ¿Cuántos años pasaron?
1: Lo inauguró Eduardo Frei.
2: No saquemos la cuenta, sí. Mejor, imagínese.
1: En su primer año de gobierno, claro. O sea, ya son 30 años, 95 claro. Más o menos, sí.
2: Claro.
0: No, es un tema que va a dar para poder analizar y poder comentar sobre.
2: Pero quizás nuestros nietos gocen la rebaja del peaje de San Pedro.
1: Claro, sí, claro. Si pensamos en las próximas generaciones, podríamos decir que ahora, como ustedes indicaron sobre la autopista Los Andes, sobre este nuevo convenio que el presidente anunció, por lo tanto, él lo llevó con el ministro de Obras Públicas.
2: ¿El de la extensión, autopista central?
1: Exacto, claro. De la extensión de los 20 años. La pregunta es lo mismo. ¿Qué va a pasar cuando esos 20 años finalicen? Van a decir que necesitan nuevas obras. Y se va a renovar el contrato, lo más seguro. La tarifa del peaje del túnel El Melón bajó desde el 16 de julio del año pasado. Se eliminó la tarifa punta. Los autos que pagaban cerca de 5.000, ahora están pagando 2.800 pesos. O sea, eso es lo que debería haber ocurrido y no ocurrió. y seguimos pagando 5.000 y fracción.
0: Claro, exactamente. Y es por eso que ahí uno tiene que entrar a poder mirar todas las aristas que es lo que uno, claro, se fija en este anuncio que hace el presidente Kast a propósito de las rebajas del TAC en la autopista central. Y también uno lo tiene que, como bien lo mencionaba Regina, dejarlo ver también en lo que es nuestro disímil acá y que lo que nos afecta de manera en los cobros de la autopista también, sobre todo el del troncal San Pedro, que es, como bien mencionaba, el más caro de Chile, me parece, si no me equivoco.
1: Claro, siempre, porque yo creo que debe haber nacido la tentación de que también en el túnel El Melón hubiesen hecho algún tipo de extensión de la concesión, ojalá también unos 20 años, pero resulta que ahí no hay nada que hacer. O sea, está el túnel terminado, no había nada que mejorar, la autopista estaba en muy buenas condiciones de ida entre el túnel y el ingreso a La Ligua. Tiene tres pistas en algunas partes, en algunos tramos, sobre todo en la bajada, digamos, hacia Catapilco. No había nada más que... Entonces, bueno, ¿cómo extendemos? Y deben haber visto miles de fórmulas para extenderlo, pensando los genios. Tuvieron que rebajarlo. Y es un 45%, me aclaran. 45% de lo que fue la rebaja de la autopista Nueva Aconcagua en el sector del túnel El Melón para los usuarios. Pero para eso se cumplieron los 30 años. Tienen que haberle buscado todo. Lo mismo que ya ocurrió en la autopista central, que no sé, presidente, lo mismo que ha ocurrido y que puede seguir ocurriendo sin que usted ni yo lo sepamos aquí. Y que, tal como Regina lo aclara, son 10 años producto de los convenios por las nuevas obras. ¿Qué nuevas obras de la autopista Los Andes? Nadie nos ha dicho. Yo veo la misma salida a los Maitenes, a los Laureles, veo la misma salida a San Pedro y el mismo enlace en Pocochay y lo mismo exactamente hasta la 5 Norte.
2: Y es importante también considerar los gastos, los costos fijos que presentan las empresas, porque, por ejemplo, en una plaza donde tiene tres casetas por lado, usted pasa y resulta que hay una sola funcionando o dos, nunca están las tres, nunca está completo. Entonces pienso yo que también ahí es una herramienta importante para conversar y negociar con las concesionarias, porque seguramente se presentan como costos fijos, costos más altos de los que realmente se están utilizando dado el servicio que se está entregando. Ahora uno sacará la cuenta, dirá, el flujo no da para tener todas las casetas funcionando todo el tiempo, pero eso también tiene que traducirse en un ahorro y ojalá para el usuario y no solamente para la concesionaria. Es importante también recordar que las autopistas urbanas de la región metropolitana cuentan con un subsidio especial que las autopistas de las regiones, que son las intercomunales, no cuentan, no tienen ese mismo aporte estatal para la concesionaria privada.
0: Claro,
2: otro elemento a considerar a la hora de tomar la decisión.
0: Exactamente, ahí es donde ahí hay que detenerse a propósito del tiempo y plazos de concesión. Recordemos que, como bien decía Regina, el contrato se estipuló originalmente con un plazo de 384 meses, ya 32 años, contado desde julio del 2004 y que tiene su vigencia estimada hasta el año 2036, o sea, 10 años más. ¿Cuál fue la inversión por parte de la y del presupuesto asignado para el desarrollo de toda la obra? Fueron 6.680.000 UFs, una cifra cercana a los 220.000 millones de pesos. Hay que sacar cuentas y ver si la autopista, como bien decía Regina y Víctor, tendrá recuperado su inversión para el 2036.
1: Es una ironía, porque tú sabes que se recupera al segundo año.
0: Sí, no, sí. Por eso hay que tener bien en cuenta esos datos para, imagínate, una inversión cercana a los 220.000 millones de pesos para toda la
2: infraestructura. Sí, yo no sé si en dos años se recupera, yo creo que en un poquito más. sido una tremenda inversión también.
1: Y yo no sé si con estos acuerdos el presidente está pensando en que se prolongue el estilo de su mandato. O sea, yo no sé si él está pensando en el 2030 con estos acuerdos que son totalmente impopulares y son no una bofetada, son una burla. 10% de 400 en la pasada de la autopista, en cualquier portal yo te estoy bajando 40 pesos. Presidente, hubiese querido cualquier usuario de las autopistas que usted le baje 200 pesos de esos 400.
2: Oiga, pero si no, la otra alternativa era no hacer nada también, pues, no rebajarle a nadie.
1: Es que ¿sabes lo que puede pasar? Estoy de acuerdo con eso que
2: puede. O sea, podría haber pasado eso políticamente también, digo.
1: Es que todo es
2: ignorar
1: que,
2: el tema.
1: Es que ignorarlo, claro, que es lo que han hecho sucesivamente, aunque muchos de los contratos de los que estamos comentando nunca se anunciaron, nunca hubo punto de prensa, nunca hubo anuncio como ahora de esto. Pero no vaya a ser que tengamos la respuesta de la sociedad española a la crisis inmobiliaria.
2: No vaya a instalar los rucos en las carpas en la autopista,
1: no,
2: ¿se imagina?
1: No, ¿sabes
2: qué? Como en la Puerta del Sol.
1: Lo quiero explicar, a pesar de que esto puede significar un problema para nosotros, pero lo explico de la siguiente manera. Que ya sea tanto, cada vez que tú metes la clave para pagar, que en algún momento digas no más. Y se produzca, porque si eso ocurre, ahí van a entrar las negociaciones que realmente no a conveniencia de 10 o 20 años más, o 50 años más. Es que muchos van a pensar hacer estos acuerdos que no son realmente favorables, como el propio presidente y el ministro, cuando los estados de cuenta dejen de pagarse, cuando pase lo que pasó en España o lo que pasó en Alemania. En Alemania los conductores dejaron los autos en las autopistas y se fueron.
2: No damos más.
0: Exactamente.
2: Hasta aquí nomás llegamos, ese es el mensaje que quieren decir. Oiga, bien. Bueno, yo estaba revisando algunas reacciones parlamentarias y justamente tiene que ver con que Santiago no es Chile, con llevarlo justamente al plano local, regional, y ahora entonces vamos a empezar a pedir para nosotros rebajas también, eso es lo que va a ocurrir, el efecto oleaje. 7:28 a.m, estamos en contacto al día a través de las radios del Grupo Libra.
1: Yo quería agregar, ¿quién no ha estado un día sin auto? Bueno, bajo esa política en Alemania...
2: Que levante la mano, que no le ha pasado eso.
1: Simplemente por una mantención de un día para otro, el eléctrico, hasta el mismo cambio de aceite, déjemelo, claro. Porque estoy lleno de pega, y uno deja el auto y está un día sin auto. Bueno, lo decidieron los alemanes y dejaron el auto en la autopista. Se acabó el problema.
3: Hola, buenos días. Sí, pues, está demasiado caro el peaje acá en San Pedro. Sigue estando a 5.350 en horario normal y sobre 6 en horario punta. 8. Y lo otro, una acotación, cuando uno viene de vuelta de Yayay, claro, en el peaje de Yayay, no tienen señalizado arriba en donde uno tiene que pasar de vuelta en que diga TAC. A mí ya me pasó en una oportunidad que venía de vuelta y como no decía, pasé por la caseta, me tuve que pagar.
2: Ah, la multa.
3: Y yo tengo TAC en mi vehículo. Entonces, más allá, igual me marcó, o sea, pagué dos veces. Según ellos me lo iban a descontar, pero no lo creo.
2: Qué mala suerte.
3: Bueno, la cosa es que ellos tienen que poner arriba una señalética que se vea, porque lo tienen puesto solamente en la calle que dice TAC. Y es la última caseta que supuestamente uno tiene pase libre para poder pasar, pero no toda la gente lo sabe. Ahora yo ya lo sé, pero no toda la gente lo sabe. Entonces, eso, ojo, para la gente que viene de los Andes hacia Quillota, fijarse bien en ese detalle.
0: Sí, exactamente. Recordemos que hace una semana ha vivido una controversia ahí el sistema del peaje Las Vegas a propósito de los mismos residentes del sector por este cierre del paso y que ha generado también que diversos parlamentarios...
1: El diputado Luis Pardo
0: ha estado en las conversaciones de los días martes, hemos estado tocando también ese tema con visitas del Seremi de obras públicas también. Me parece que el ministro estuvo en el lugar, y son cosas que obviamente afectan a la comunidad, y como dice la auditora, es bueno poder hacer algún tipo de mejora para que sea más visible, y no tenga que concurrir en estos doble pago, doble gasto por transitar del sector desde el ingreso de Los Andes y allá y San Felipe hacia la autopista del peaje Los Andes, del peaje Las Vegas, para hacer ingreso y acceso hacia la provincia de Quillota.
2: Una situación similar se vive con quien no tiene TAC y pasa y no alcanza a decidir o a cambiar de pista para ocupar el portal que es para pago manual, la caseta, para claro, quienes no tienen TAC, y ahí se registra la multa, sí, que va desde los 20 mil pesos hacia arriba y que aparece cuando usted va a renovar el permiso de circulación.
0: Exacto.
2: Afortunadamente, en Quillota tenemos un convenio que nos permite hacer hasta un 80% de descuento de esas multas. Pero se refiere a esas multas, no es al cobro del TAC de la deuda que usted tiene por usar los peajes, sino que es las multas que usted tiene por no haber ocupado esta caseta manual alternativa, que es la que le correspondía, dado que usted no tenía el dispositivo instalado.
0: Exactamente, son disímiles situaciones, ¿no? Donde también hay portales de lugares donde también está muy bien señalizado por el TAC, por pase libre, y también algunos mencionan que no está bien especificado cuál es la caseta para el tema del pago manual, y muchos pasan nomás y bueno, después, como dice Regina, les llega la multa, y a la hora del pago del permiso de circulación, por lo general del año siguiente, te arroja el cobro de la multa ya no con ningún tipo de beneficio, sino que con, por lo general, es una cifra cercana sobre los 60, 70 mil pesos, inclusive en algunas comunas los cobros.

0: Servir. Es una pérdida. Además, si ustedes, mire, vamos a bajar la cortina, yo que estoy a cargo de los sonidos, y desde marzo que estamos acá, nunca habíamos tenido un pájaro en la ventana, y hay un pájaro que en el fondo, ahí está, que en el fondo nos dice, esto es canto de pájaros, ustedes han perdido el tiempo. Ah. Sí, porque usted...
1: Yo pensé que era una señal de martes 13.
0: Podría ser, también, es muy también, probable.
2: Podría ser.
0: Sí, podría ser.
1: Veamos qué pájaro es.
0: Sí, veamos si es que... Porque esto es canto primaveral, que puede indicar a lo mejor que está llegando ya y se para con lo que queda la lluvia, tengo entendido que la tarde.
1: Que anuncia más lluvia.
0: Hay anuncio de precipitaciones desde las 15 horas, ahora pero con eso ya sería no más y que entre la primavera.
2: Claro, en el trayecto por lo menos hago una breve llovizna, breve, débil. Pero se espera, como bien dice Víctor, que posterior a las 15 horas ya ingrese un nuevo sistema frontal.
0: Débil, como el 10% de descuento.

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1: Son las 7 de la mañana y 38 minutos.
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0: Ya son las 7 de la mañana con 41 minutos. Titulares en contacto al día. Tragedia en el norte. Dos hinchas de San Luis de Quillota mueren tras trágico accidente en el camino a Puerto Montt. Presidente Casa anuncia rebaja del TACA. Habrá descuentos del 10 y el 25% según el horario en la autopista central. Hombre fue asesinado a tiros en Macul. Fue trasladado en Burret hasta un hospital. Se indaga rencilla entre bandas rivales. Casos de corrupción en organismos de seguridad. ¿Cómo operan las unidades internas que investigan? Ha habido detenciones en policías y gendarmería. Y en el deporte, San Luis de Quillota venció 1-0 a Puerto Montt y quedó como exclusivo líder a solo 3 fechas del término del Campeonato de Ascenso 2026.
1: Oye, Víctor, por el tema de la autopista, yo acabo de viajar al sur de un periodo de vacaciones corto. Bueno, el peaje está en el promedio 3.300 más o menos, con TAC, yo tengo TAC, ya, y no, una calidad de autopista buenísima, buenas condiciones, buenos descansos, buenos ingresos a los servicentros, no tengo nada que decir, fíjate, se paga, sí, me consta, pero buenísimo. En los últimos dos peajes que son Quepe y Lanco son los que se pagan efectivo, los demás se paga todo sistema TAC. Buenísimo. Hay que pagar para tener calidad, lamentablemente.
2: Amigo, buenos días. ¿Podrían averiguar? Porque tengo entendido en nuestra emisora ratificaron que no eran 20 años, eran 2. Así que podrían averiguar, amigos, y que tengan un buen comienzo de semana. Un gran abrazo.
3: Gracias, Fernando, pero tenemos varias fuentes informativas, las mismas que han consultado nuestros compañeros Nicolás y Regina, y se trata de 20 años, porque si la
4: concesión de la autopista de acá de Quillota.
3: Claro, ¿no? No.
0: El convenio
3: anunciado por el presidente.
4: Sí, de la rebaja.
3: Exactamente.
4: Hoy día a las 8:30, a propósito, le quería comentar que está la pauta de reunión, por si acaso, porque íbamos a tener más detalles. Se va a reunir el presidente de la República, el biministro de Transporte y Telecomunicaciones y Obras Públicas, que es el que estuvo acá en Las Vegas, Luis de Grange, el viceministro del Interior y Secretaría General de Gobierno, Claudio Alvarado, y el de Justicia, Fernando Rabat. Sí, pues, son 20 años, y ese es el pero, Víctor.
3: Claro, es que Fernando dice que son 2 y que lo rectificaron, pero para nosotros hasta el momento son 20. Y yo escuché al presidente hablando a las 6 de la mañana, una grabación, obviamente, a las 6 de la mañana el presidente no está para tratar ese tema. El punto de prensa, cuando lo ofrece y lo comenta, indica de voz del presidente que son 20 años.
4: 20 meses, mira, vamos a revisar la...
3: Si es así,
4: vamos a revisar la información.
3: Si es 20 meses, retiramos y además celebramos.
4: Mire, hay miradas desde una buena noticia hasta advertencias por cuidar los intereses respecto a esta decisión. Pero yo me quería detener en el audio del auditor anterior, uh-huh. Que fíjese que hace unos años tuve la posibilidad de recorrer Argentina manejando en auto y es increíble la buena calidad de las autopistas chilenas, de las carreteras, y ahí uno nota la diferencia. Bueno, uh-huh. Allá son caminos estatales, sin peaje, con peaje muy, muy barato, pero con ninguna mantención, sin bermas, sin medidas de seguridad, con posibilidad de accidentes amplias. Entonces, es verdad, una cosa por otra. Ahora, lo que pasa es que a veces sentimos aquí que pagamos mucho por la buena calidad de lo que tenemos. Pero sí que tenemos autopistas buenísimas que nos han ahorrado tiempo, que cumplen estándares internacionales de seguridad. Eso sí, de todas maneras. Toda la razón.
3: Absolutamente. O sea, saliendo en la frontera, se nota la diferencia de nuestras carreteras cuando salimos y a la vez cuando volvemos, se siente la satisfacción, el alivio de estar ya en territorio chileno, sobre todo por todo lo que sufre el vehículo. Faltan 15 minutos para las 8 de la mañana, Liguilla descenso al Rojo Vivo, pelea por el ascenso, la tabla de la primera vez. Joel Gaete está con nosotros. Buenos días.
5: ¿Cómo están, muchachos? Buenos días, gusto en saludarles. 20 meses son.
4: 20 meses, ve, aquí está, también.
5: Sí, señor, 20 meses.
4: Desde el agosto del 2034 hasta abril de 2036. Ese es el anuncio.
5: Exactamente.
3: Muy son bien. 20 meses. Entonces, si son 20 meses, está bien un 25%.
5: Claro. El tema de fondo es que, no sé, de repente es complicado escarbar más atrás, pero también hay que ser justo con el gobierno de Gabriel Boric, con el actual gobierno de José Antonio Kast. Son contratos que vienen amarrados y que a mi parecer se hicieron mal de un principio. Ahora, ¿por qué se hicieron mal desde un principio? Porque también las empresas internacionales que querían venir a invertir eran un poco temerosas de hacerlo. Primer país en Latinoamérica que iba a hacer este tipo de trabajo, de inversión. Por lo tanto, los costos son más altos cuando por primera vez va a firmar este tipo de contrato o por primera vez algún inversor viene a algún continente diferente a hacer este tipo de trabajo, de inversiones que son futuras, que son a largo plazo, que dependen mucho a veces de los cambios de gobierno, que dependen de las condiciones que los gobiernos les dan. Sabemos que Chile en muchos aspectos es un poquito más sostenible en sus tratos a largo plazo, a diferencia de lo que puede pasar con Argentina, Bolivia, Perú, que hacen diferencias, hacen cambios en sus normativas, y eso también espanta un poco la inversión extranjera. Entonces, si vamos quizás a la génesis de esto, el punto, la razón de por qué son tan caras las autopistas desde un principio, desde que comenzaron a partir de los años 90 de la concesión, cuando empezamos con más fuerte con el tema de las concesiones, creo que va un poquito en eso. Cada vez que hace una inversión una empresa extranjera, lo hace también con dudas, pueden haber cambios de criterio y eso eleva los costos. Me parece que por ahí va el tema también, muchachos.
4: Y ahí estamos cambiándole las reglas del juego, efectivamente. Para muestra un botón, querido Joel.
5: Sí, lo que pasa es que yo hace un tiempo atrás, cuando empezó este Nomastag y todo este asunto, que Nomastag me parece ridículo, o sea, de alguna manera tienes que pagar esto, o si no, no va a haber inversión. Me ha tocado, por suerte, recorrer gran cantidad de países alrededor del mundo, y una de las cosas que hace sostenible el tema de las autopistas concesionadas es que no depende del gobierno de turno. Y lo digo, por ejemplo, porque he visto casos en Estados Unidos de carreteras, quizás no las de alto tráfico que están a cargo del gobierno, pero las que son estatales, las que están dentro de los estados que requieren inversión del gobierno, en algunos estados son excelentes y en otras no tanto, porque depende del gobierno de turno del estado. Lo mismo pasa con otros países. La política de autopistas en Chile ha sido transversal, no ha habido mayor modificación. Pero yo escuchaba, me acuerdo cuando fue este Nomastag, escuchaba a el presidente o el del conglomerado de todas las autopistas que están en Chile, decía que ellos estaban dispuestos a sentarse a conversar y poder mejorar esto. Pero también tiene que ser condiciones que no escapen mucho de la realidad o de la inversión que hicieron en un principio. Ahora, recordar, esto es un negocio, y a partir de ese negocio, cuando hablamos de capitales extranjeros, las autopistas han cambiado de dueño en innumerables ocasiones. Me parece que la autopista Los Andes, la que cruza por Quillota, ha cambiado de concesionario alrededor de 3 o 4 veces, porque se van vendiendo entre ellos. Tiene 10 años una, después pasa otra, le compra la cartera y la adquiere por tantos años más. Entonces también van cambiando los dueños, y a partir de eso también creo que el negocio puede ser mejorable, puede ser perfectible, como lo decía por ahí un genio que creó las AFP. Pero por ahí ahí pueden haber quizás un poco de diferencia.
3: Pero este cambio de empresa, ¿responderá a que el negocio es malo?
5: No, responde a que el tipo de negocios, hay empresas que construyen y quieren el retorno, a lo mejor quieren estar los primeros 5 años recibiendo el dinero. Después ya se cansan. ¿Por qué? Porque cuando tú estás a cargo de una autopista, no solamente estás a cargo del tema de construirla, sino que después tienes que estar a cargo de la mantención, tienes que tener ambulancias, tienes que tener grúas, tienes que tener cajeras,
3: pero, Joel, de
5: situaciones.
3: Eso...
5: Ese cambio, hay empresas que no les gusta sostenerlo a partir del tiempo. Entonces venden.
3: Ya, pero les gusta cobrar.
5: No, por supuesto, pero venden el negocio de ellos, construirlas a veces. Y prefieren tener un retorno rápido de 4 o 5 años y después venderla, venden con proyección, con los números bien calculados, y pasa otra concesionaria de trenes. Me parece que aquí el autopista, me parece que han pasado inversionistas italianos, españoles, y si es que no me equivoco, mexicanos. Creo que dudo con el mexicano, pero me parece que ha pasado por este tipo de dueños. Al igual que pasa con el agua, ojo con eso. El agua de Esval, hasta por lo menos la última vez que me tocó reportear, que era un par de años atrás, eran inversionistas canadienses. Era una cooperativa de profesores canadienses que tenían propiedad sobre el agua de la región de Valparaíso. Entonces, en algún momento, a lo mejor iban a decir, ¿sabes qué? Cambiémonos, está la posibilidad de cambiarnos a Mozambique para con nuestro fondo de inversión, y lo más probable es que vendan su participación de agua en la región de Valparaíso y se vayan a otro lado. ¿Por qué? Porque son carteras de inversión, pues buscan el mejor retorno que puedan tener sus platos.
4: Voy a pedir de regalo de cumpleaños una concesión. Voy a cambiar.
3: ¿Cuándo estás de cumpleaños?
4: El 4 de octubre. Ya pasó. Me queda un año.
0: Hay que dar la vuelta.
3: O sea, hay que darse la vuelta al sol completo.
5: Y vaya que lo celebró, ¿ah?
4: Me queda todavía. Sí, es todo el mes.
3: Bueno, todavía puede alguien o la concesionaria complacer, ya que estamos todavía dentro del mes, no han pasado todavía 10 días del cumpleaños, regalarle una concesión. Que el Ministerio de Obras Públicas quiere un free pass o quiere una concesión como negocio.
4: Una concesión como negocio, claro. Para cobrarles yo el peaje. Yo pongo la ambulancia, yo pongo todo. Yo pago
5: cargo. No existe el free pass en la autopista, ojo con eso.
0: No, pero
4: ahí, ya ahí lo tiene, saben los bomberos.
0: Joel.
5: Pero Víctor,
0: Joel,
5: ahí tienes tú, Joel, cómo se puede analizar,
0: Joel,
5: que se hacía un ya mal contrato desde un principio.
3: Joel, ya tengo una oferta de una acción legal por algo que dije en agosto, Julio. Entonces, si ahora yo te respondo eso, estaría completando el 2026 con dos. Entonces, dejemos una nomás, porque tengo muy buena información. De repente uno cae en una invitación, por ejemplo, cae en una parcela donde están todos conversando y todos conversan de todo. Y ahí tú te enteras más muchas veces que reporteando.
5: Es verdad.
3: Sería todo para avanzar en el tema del deporte.
5: Vamos al deporte.
0: Exacto. Vamos.
5: Bueno, de dulce y a gras fue ayer para San Luis de Quillota el enfrentamiento que tuvo en el estadio Chinquihue ante Deportes Puerto Montt. Porque al comenzar el partido nos comenzó a llegar información desde el sector de Osorno, por ahí, de un accidente vehicular que involucró a tres quillotanos. Jóvenes, de alrededor de 30 años los tres, tuvieron un accidente, cayeron al río que cruzaba el sector de Pellehue, si no me equivoco, y lamentablemente fallecieron dos de ellos, el menor infante perteneciente a la Armada de Chile. La muchacha Javiera trabajaba como enfermera en el hospital biprovincial, y Pablo, que era el hermano mayor de Diego, lamentablemente también resultó con lesiones de diversa consideración, fue trasladado al servicio de salud más cercano, pero tuvimos que lamentar el fallecimiento de estos dos muchachos oriundos de Quillota, que fueron exalumnos del Colegio San Ignacio de la Salle. Y como les decía, iban camino a Puerto Montt a ver el partido de San Luis de Quillota cuando todo indica que el conductor perdió el control del vehículo menor y cayeron a la ladera del río, perdiendo la vida dos de los ocupantes. Eso finalmente no hay hincha de San Luis que haya podido estar completamente feliz por el resultado del equipo canario, porque realmente nos golpeó. Eran muchachos que eran conocidos, asistían a la barra a ver a San Luis de Quillota constantemente a medida que pudieran hacerlo. Hay muchas fotografías que son testigo de eso, pero lamentablemente tuvimos que ser testigo de esta información del fallecimiento de estos dos muchachos, chicos.
0: Y es porque, Joel, el accidente, según lo que indicó Carabineros, se registró a eso de las 6 de la mañana, pero la información se conoció públicamente una vez terminado el encuentro entre San Luis y Puerto Montt.
5: Sí, se supo un poquito antes. Lo que pasa es que, aquí cuando hay un accidente fuera del sector, del lugar donde tú vives, lo primero es ocurre un accidente y hay que acudir a que el accidente se a rescatar a las personas. Esto demoró un rato, demoró, hay detalles que quizás no vale la pena traerlos al aire, pero se demoró, y a eso de las 8:30, 9 de la mañana recién se concluyeron los trabajos de rescate. Una vez que pasa eso, comienzan a contactar a los familiares. Eso también toma un tiempo largo, porque tú puedes tener el nombre de una persona, pero no, quizás no tiene el número de teléfono. Cuando hay este tipo de accidentes, los celulares saltan a cualquier parte. Entonces, todo eso demoró, y a eso de las 11 de la mañana, 12, ya se empezó a conocer esta información, Nico, respecto a este accidente. Claro, ya durante el partido se logró tomar contacto con gente de prensa de San Luis para que estuvieran al tanto de la situación, y ahí se pudo masificar un poquito lo que había acontecido, como les decía, a este sector donde ocurrió el accidente vehicular, donde perdieron lamentablemente la vida estos dos muchachos.
0: Sí, exactamente, una lamentable noticia que se sabe, Joel, a propósito del traslado de estos dos hinchas hacia Quillota para obviamente hacerle los servicios fúnebres. ¿Se sabe algo sobre eso?
5: No hay información, porque me parece que, bueno, no me parece, sino que esto va a demorar un poquito más. Es un accidente en la autopista, y estaba trabajando la CIAT, estaba involucrado el fiscal de turno. Por lo tanto, me parece que hasta que no se hagan los exámenes correspondientes al conductor, bueno, ya se había descartado el consumo de alcohol y drogas, estaba descartado totalmente. Pero me parece que hoy día ya debería ser el tema de la audiencia de control de detención del conductor, para ir avanzando en esto, y ya una vez que se autoricen todos los detalles que hay que hacer, todos los trámites que hay que hacer, se va a autorizar quizás el traslado de ellos, que debería ser quizás hoy día o durante el día de mañana, pero no hay información oficial aún, Nico. Se
3: salió
5: a
3: saber,
5: por supuesto, a través de las redes.
6: Salió por sus propios medios el conductor. Él entregó la información al caer del puente. El vehículo, evidentemente, se da un hecho que comienza a tener la reacción como tú señalas, y que tardó justamente porque, como no había quien comunicara, era un camino a esa hora de la mañana, muy temprano, donde no advirtieron al parecer las personas que podrían haber ayudado con mayor prestancia y mayor respuesta, digamos, en el tiempo. 6 de la mañana, poca visibilidad. Me imagino que eso también complicó y provocó, o fue parte de las razones por las que no pudo maniobrar ahí en el puente y cayó.
4: Dicen que puede ser combinación de fatiga, falta de visibilidad, exceso de velocidad.
0: Y desconocimiento también de
4: múltiples factores que pueden haber. Claro, exactamente. Son personas que no son de ahí. Esto es en la comuna de Paillaco y en la región de Los Ríos. Es difícil, son caminos difíciles, visibilidad. En el sur de Chile, menor también. Así es que por eso se debe haber contenido, pero sobre todo por la comunicación a las familias de las personas. Piensa tú que es una comuna ajena, las víctimas no son de allá, a ellos les debe haber costado también. Lo más difícil en estos casos es contener la información, que no se sepa por otro lado antes de que se le avise como corresponde a las familias.
0: Tener la información oficial también, Joel, y se sabe el estado de salud del conductor, que me parece que era hermano de Diego.
5: Sí, hermano, sí, Pablo. Está, como decía, con diversas lesiones de consideración, pero no llegaban a considerarse de gravedad. Así que me imagino que en algún momento cambió el estado a leve, pero claro, con un trauma horrible. Imagínense cómo debe estar después de lo que ocurrió.
0: Exactamente. Bueno, y en materia, ya entrando a la cancha, Joel, ayer se pudo conocer también la derrota de Cobreloa, 2-0, 2-1, no me recuerdo bien, en Copiapó, y bueno, eso dejó a San Luis de Quillota con la primera chance de quedar como líder absoluto, y bueno, cumplió el equipo dirigido por Chupete Suazo.
5: Y es porque San Luis de Quillota saltó al Estadio Chinquihue, el gramado sintético del Estadio Chinquihue, el estadio profesional más austral del mundo, con ya sabiendo el resultado, que Cobreloa había caído en Copiapó por 2-1 ante Copiapó. Y salió a la cancha San Luis con equipo titular, con la tranquilidad que siempre ha mantenido Humberto Suazo ante sus dirigidos, y se impuso por 1-0 después de una buena jugada de Fabián Pastenes. Logró imponerse por 1-0 San Luis de Quillota, lo que le permitió llegar a la punta del campeonato. San Luis es puntero con 50 puntos sobre Cobreloa, que está con 48. Lo importante de esto, San Luis juega muy bien, físicamente se ve muy bien, hay un orden en el esquema que hace Humberto Suazo. Si bien el primer tiempo fue absoluto dominio de los canarios, el segundo Puerto Montt trató de buscarlo, se fue un poquito más encima, incluso tuvo un par de ocasiones que la sacó de la boca del arco el arquero Barzúa, pero no llegaron a materializarse y San Luis de Quillota se trae los 3 puntos. Alegría en las huestes canarias, alegría también en la parcialidad, por lograr esto que hace 8 o 10 años que San Luis no tenía campañas de este tipo, de llegar a la punta de un campeonato faltando 3 fechas. Es el primer candidato para poder subir directamente a la primera división del fútbol profesional, así que los medios de comunicación han hecho una amplia cobertura de lo que acontece con el equipo canario, básicamente porque, bueno, el puntero de la B y también porque está Humberto Suazo, que es un querido delantero a nivel nacional.
0: Claro, si no me equivoco, son 6 triunfos en línea que tiene San Luis de Quillota, y que ha tenido una muy buena segunda rueda, sobre todo en ese encuentro que se vivió en Quillota, donde le ganó por un amplio margen a Cobreloa, y se vio también las diferencias entre ambos equipos acá en Quillota, bueno, y que lo tiene muy bien aspectado para estas tres últimas fechas, donde, como tú bien mencionas, Joel, son 2 puntos los que aventaja sobre Cobreloa el equipo canario.
5: Claro, y ojo, que tercer lugar marcha Magallanes, me parece que con 47, Nico. Y ¿a dónde está el tema de fondo? Que San Luis juega el fin de semana contra Magallanes, es el partido.
0: 46.
5: ¿El año? ¿47?
0: 46.
5: San Luis de Quillota juega contra Magallanes, y de ganar San Luis, ya empezaría a probarse la corona, porque Magallanes es uno de los partidos complicados que tiene de los 3 que le quedan. Juega de visita en Santiago este fin de semana, como les decíamos. Así que ya la gente está nerviosa, pero Humberto Suazo transmitió que era un partido más, que tenía que salir a jugarlo como siempre, y iban a hacer los análisis correspondientes. Pero el del fin de semana va a ser el partido del año para San Luis. Recordemos, y bueno destacar, viajaron alrededor de 400 hinchas canarios hasta Puerto Montt, diversos medios. Había uno por ahí que estuvo trabajó un tiempo con nosotros en la radio. Llegó en barco al Chinquihue. ¿Ah, qué le parece? Llegó en un bote, porque está cerca de un muelle el estadio Chinquihue, así que llegó en un bote a ver el partido de San Luis de Quillota frente a Deportes Puerto Montt, chicos.
0: Notable el apoyo de los hinchas, que también eso lo destacaba también ayer el director técnico Humberto Suazo tras las declaraciones tras el triunfo, sobre la importancia de sentirse siempre acompañado. Y como tú bien mencionabas, Joel, esta semana de visita ante Magallanes en Santiago, luego recibe a Recoleta y termina con San Marcos de Arica allá en el estadio, el histórico del Morro. Bueno, esperemos que, si se da todo, puede ser que San Luis en una de esas pueda subir, celebrar acá de local ante Recoleta, pero ahí tienen que darse otros resultados, pero es el primer favorito para ser el equipo ascendido en este año 2026.
5: Así es, ante un Cobreloa que viene a los tumbos, si bien ganó los 2 partidos anteriores, pero no juega bien. Y San Luis sí ha mostrado un alza en su juego, una estabilidad en su juego, una mejora un juego sostenido en el tema físico, que es lo relevante en estos tramos de campeonato, en el fútbol profesional en general, mantener el físico hasta final de campeonato. San Luis lo ha logrado, y por eso se encaramó al primer puesto, si no ha sido fácil tampoco. En un momento estaba séptimo y empezó a escalar. Fecha 27 recién te está poniendo como puntero del campeonato. Hay que ver si lo puede sostener, pero no es un campeonato fácil, todo el mundo lo sabe. Y San Luis ha logrado ahí esquivar los embates de la primera vez y llegar a la punta con 27 puntos, como les decía, muchachos.
0: Claro, exactamente, y es porque tiene un equipo bien, bien consolidado, que lo remarcaba también Humberto Suazo, a propósito de, como tú bien mencionas, Sebastián Pará. Bueno, si no está Pará, está Carreño. Ayer apareció El volante Nicolás Muñoz también jugando un muy buen partido, corriendo los 90 minutos, bueno, y quien claramente marcó ayer el gol como Fabián Pastén. Así que tiene un muy buen equipo. El portero también, Abarzúa, se ha consolidado en la titularidad, recordemos, y una defensa que también estuvo, me parece, casi perfecto ayer en este partido, en un sintético difícil del Chinquihue de Puerto Montt. Así que destacable, y esperemos que en estas últimas tres fechas San Luis se mantenga como líder y poder darle una alegría a toda la hinchada canaria y a todo el pueblo de Quillota.
5: Así es, también lo esperamos todos los que somos hinchas de San Luis. Bueno, va a ser una semana, como le decía, fue un partido dulce y agradable. Esta semana también va a ser para todos los hinchas quillotanos por la lamentable pérdida de estos jóvenes muchachos que viajaban a ver al equipo de sus amores, ¿no?
6: Y por la realidad familiar ahí, por lo que se contaba.
5: Sí, exactamente.
6: Joel, muchas gracias.
5: Gracias, Víctor. Gracias, Regina. Nico, abrazos.
0: Chao, Joel. Que tenga buena semana.
5: Chao.
6: Gracias.
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13: Son las 8 de la mañana y 10 minutos. y el fuego sigue activo.
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0: 8 de la mañana con 12 minutos. Confirman pago de 300 millones a familia de Sergio Mardoff, cuyo cuerpo estuvo 3 años como NN en el servicio médico legal. En el ámbito legislativo comienza el debate de proyecto de reforma para aumentar requisitos a acusaciones constitucionales. Denuncian presunto abuso sexual contra mujer con cáncer terminal en hospital de Puerto Montt. 2 hinchas de San Luis fallecidos en accidente en las cercanías de Puerto Montt. Hoy el conductor pasa a control de detención. Hombre fue asesinado a tiros en Macul, trasladado en bus red hasta un hospital. Menor de edad baleado en una multicancha en Lo Espejo, indagan homicidio frustrado. 8 de la mañana ya con 14 minutos. Y muchachos, la comunidad Libra se pronuncia sobre este tema porque aparece como letra chica y la letra chica no se ve bien. Entre los 20 meses y los 20 años hay un acuerdo. Están todos de acuerdo en que 20 meses por el 25% está bastante de acuerdo al beneficio, pero también es un beneficio mutuo. Más que un servicio, es un negocio.
1: Buenos días al panel. Un gusto saludarlo. Con respecto a los TAG, lo que deberían fiscalizar son los cobros, los horarios de los cobros de los TAG. Yo he pasado muchas veces por la autopista Lampa y hay diferentes cobros y casi los mismos horarios. Tú puedes pasar un día domingo a las 10 de la mañana y los TAG están medios. Puedes pasar el día sábado a las 10 de la mañana y los TAG están bajos. Nunca están en los mismos. Y la mayoría de las veces están medios, que sea, cobran el doble de los bajos. Tú bajo puedes pagar 3.000, a ver, como 1.500, casi 2.000 pesos. En cambio, cuando estás medio, pagas casi 4.000 y tantos pesos. Y los horarios son los mismos, y no sé, eso es lo que no entiendo. ¿Por qué cobran diferentes horarios y diferentes cobros? Es muy extraño. Bueno, un saludo, que tengan buena semana. Iván de Olmué.
2: ¿Iván de Olmué dijo?
0: Sí. Iván Macuc, sí.
3: No, tiene...
2: Yo le puedo explicar.
3: Sí.
2: Yo le puedo explicar a don Iván cuál es el sistema que opera para los horarios y para el incentivo o desincentivo de uso de las autopistas. Tiene que ver con los flujos, don Iván. Hay una parte del contrato, cuando usted concesiona la autopista, que establece el horario punta y el horario normal, ¿no es cierto? Que en general es en la semana el horario normal y el fin de semana el horario punta. Pero también hay un sistema para evitar el colapso, el taco, porque la idea de utilizar una autopista urbana, por ejemplo, como el inicio de la autopista central que usted señala, es que se utilice para disminuir los tiempos, para que le sea más rápido su uso. Entonces, cuando eso se empieza a llenar, hay ciertas cotas, ciertos límites, se puede subir, aunque el horario que sea, digamos, se puede aumentar la tarifa de baja a media para que la gente busque alternativas también. Eso se da muchísimo en las autopistas urbanas en Santiago. Entonces, te cobran más en el fondo para que tú no quieras y busques otro lugar y así evitar el atochamiento y mantener fluida la autopista.
0: ¿Y las pasadas que nunca reconoce el cliente, que le cobran cuando nunca ha ido, por ejemplo, hacia la autopista central, Américo Vespucio, y aparecen y sigues apareciendo? Y después terminan deudas de 37 mil pesos en 400 mil porque hay una inconsistencia en la información. El cliente no lo reconoce, pero siguen aumentando los intereses y siguen los cobros.
2: Eso tiene que pelearlo.
0: Pero ¿y en qué condiciones peleas cuando al rato tienes 4 o 5 veces más el valor de lo que debía y no se aclara? Porque tú no puedes entrar así con qué prueba digo yo que no estuve ahí, que no pasé en ese momento. Ahí...
2: Pero hay pruebas, por ejemplo, algún estacionamiento de la comuna donde usted sí estaba, o algún tipo de georreferenciación, alguna foto, un trámite que usted tuvo que hacer ese día.
0: ¿Y por qué cuando se pide ellos no mandan la foto? Porque ahí estaría un poco entrar.
2: Claro, ellos deberían probar que usted estuvo ahí.
0: Yo hice la prueba, me llamó un señor extranjero. Y me decía, no, que yo debía y que había pasado. Entonces ya no respondí más nomás. Y voy en no sé qué nivel.
2: Pero mire, a mí igual me da la impresión de que cuando uno habla de los peajes, de los tactos, se trata un poco de demonizar a las empresas y decir ellos contra nosotros y como que pelear con ellos. Hoy día estamos comentando un anuncio del gobierno en que dice que si usted paga 100 mil pesos de TAC por usar la autopista central, ahora va a pagar 75. Y dice además que es un primer paso, un punto de partida que busca extenderse a otras autopistas. Yo creo que deberíamos estar un poco valorando este esfuerzo por aliviar el bolsillo de la familia, en vez de ponernos a pelear con la autopista, porque la autopista está para concesionar, para hacer una obra que el Estado no fue capaz de hacer. Entonces la privatizó, se la pasó a alguien para que invirtiera y para que cobrara y obviamente para que recuperara su inversión y lucrara con eso, porque ningún privado va a estar dispuesto a hacer una autopista gratis por amor al país, digamos. Claro. Entonces ellos, ok, yo la hago, pero yo voy a cobrar y voy a estar por lo menos, asegúrame, 20 años de ganancias. Si yo después quiero, como Nicolás decía, pasársela a otro privado y que la venda él porque yo no quiero seguir, digamos, administrándola, es posible también. Pero ponernos así como en la parada de que son nuestros enemigos y quieren aprovecharse de nosotros, puede haber error en los cobros, hay que discutirlo, no pueden abusar de los usuarios, lógicamente que sí, y ahí está el ministerio para estar fiscalizando encima. Pero hoy día tenemos la posibilidad de un alivio, que yo creo que es importante que ojalá se replique a las regiones. Y esa es la parte que más me interesa, porque justamente nosotros aquí, en la comuna de Quillota, tenemos el peaje más caro de todos los peajes y hay que hacer algo con él. Hoy día se hace algo en Santiago, creo que nuestra reacción más lógica e inmediata debería decir, bueno, ahora la prioridad es Quillota. Porque de todo Chile, de todos los peajes y de todas las autopistas, es Quillota la que más está cobrando. Por lo tanto, me parece que es una urgencia para el gobierno y ojalá que los parlamentarios, los ministros y todo tengan súper presente nuestro peaje de San Pedro. Debería ser el siguiente paso, ¿no?
0: Y esto hubiese ocurrido si los medios no se hubiesen pronunciado, y particularmente Grupo Libra, sobre el peaje más caro de Chile que lo tenemos acá. Ojalá se le dé esa prioridad como tú señalas, porque si la próxima semana tenemos una noticia de que la reunión de hoy ya trató el tema y lo abordaron y aparecen estos videos de TikTok donde nosotros también hacemos entrevistas y todos hablan de que este es el peaje más caro del mundo, el de la autopista Los Andes, se logra destrabar Limache y parte de Quillota con una tarifa más conveniente. 2.800 pesos. Entonces uno dice, ya, eso es lo que voy a gastar en frenos, en combustible y en desgaste del vehículo, lo pago. Pero pagar en horario alto, horario punta, 8.000, no puede. Algunos van a decir, quisiera y me daría lo mismo. Es como el compañero de curso que tengo yo, Pablo Cancino, fuimos compañeros en el Colegio Champañá, y él insulta a la doctora Cordero en mis redes sociales de una manera vieja, loca, que se vaya, que como parlamentaria dio la hora, todo, porque ella dice, según ella dice en su experiencia y en su información, que las autopistas estaban pagadas a los 5 años, o a los 2 años, dice ella. No. Que está la hora estaba pagada ya y queda una utilidad de más de 15 años. Bueno, aunque no fuera así, hay muchos que dicen que se debe pagar, son más radicales, se debe pagar cada kilómetro como se debe pagar por el estándar que te da la autopista.
4: Exactamente, y es como decía Regina, esperemos anuncios también, reflejos para las regiones. Y ya hay declaraciones por parte de algunos parlamentarios, en este caso el diputado por el distrito número 6, Venegas, quien sacó declaraciones a propósito de estos dichos, el parlamentario del distrito 6, quien ha liderado en cierta manera la lucha contra los cobros abusivos sobre los precios también del peaje, del TAC. Cuestionó la reducción de hasta un 25% de la autopista central solo en un enfoque centralista y que excluye claramente a lo que es nuestra región de Valparaíso, donde obviamente estamos conversando sobre el peaje más caro del Troncal Quillota, con un monto de 8.050 pesos en horario punta. Y ese finalmente también el parlamentario advierte sobre que esta reunión y estos acuerdos contemplen extender los beneficios también hacia las regiones, como también lo son estos recursos espejo, a propósito del sistema de transporte que existe en la región metropolitana, y también llegan recursos a las comunas. Eso ahí, Regina, lo debe manejar de la mejor manera.
2: Los espejos significa que todo lo que yo subsidio para la metro también lo debo subsidiar para las regiones. Mm. Pero ¿ha liderado el diputado Venegas?
4: Es lo que dice la nota del portal.
2: Sí, porque yo me acuerdo de haber ido con el diputado entonces, Andrés Lonton, a pedir que rebajáramos el peaje, y a las 2 semanas fue Venegas también.
4: Claro.
2: Pero bueno, sí, está bien, todos tenemos que empujar para el mismo lado, pero es importante también recordar que el primer peaje que bajó fue el de Yayay. O sea, perdón, el de... Ah, sí, fue el de Yayay,
4: el de la Cuesta del Melón.
2: El de la Cuesta del Melón, disculpe. Sí. Ese no está en Santiago, no es centralismo, no es que todo sea... No, para recordarle también ahí a las personas que hoy día el anuncio es este, pero no es el primero y no se partió por Santiago, y que además indica que van a replicarlo después, que es el primer paso para otros lugares, también para las regiones, pero es importante también recordar, además de la extensión de 20 meses que implica esta rebaja, implica también un acuerdo que tiene que pasar por revisión administrativa para entrar en vigor. Ese tiempo también hay que tenerlo en cuenta. No es que mañana va a bajar el peaje, en la cuenta del próximo mes no se va a ver reflejado todavía. Hay que advertirlo, porque la gente también con la ansiedad y con esto nos va a llamar a fin de mes, se lo he firmado, reclamando que pasó por la autopista central y le siguen cobrando lo mismo. Bueno, se lo recordamos acá. Hay una revisión del acuerdo administrativo que debe ponerse en vigencia para luego poder empezar a hacer realidad esta rebaja de los cobros, pero ha sido celebrado, fíjese, por algunos parlamentarios de oposición también. Por ejemplo, Jaime Mulet dice que es un acuerdo que favorece, de alguna manera alivia en parte al bolsillo de las familias chilenas. Porque recordemos que la autopista central no solo se ocupa por los santiaguinos, también por uno que va de región a Santiago, y la autopista central es una suerte de columna vertebral que pasa por el medio de toda la región metropolitana de Santiago, entonces uno igual la ocupa. Incluso un tramo, nosotros sobre todo que vamos desde el norte, entramos a Santiago por la autopista central. Sí o sí pagamos ese o parte de ese peaje, por lo tanto, de alguna manera, en algo se nos aliviará el bolsillo con este anuncio. Cerca de 1.700.000 personas al mes. Esa es la cantidad de usuarios que tiene la autopista central. Es un tremendo número. Es un tremendo ingreso menos que va a percibir la autopista también.
0: Pero eso es la cantidad del universo de clientes o la cantidad de pasadas.
2: De usuarios al mes.
0: Usuario al mes, ya, mes. O sea, la pasada. Claro. Patricio nos está pidiendo pase, pero Regina, por ahí hay una información. En imagen ya la tenemos. Dice Patricio Morales, accidente en Las Palmas a la altura del kilómetro 3 dirección a Viña, es decir, llegando al parecer ahí al enlace con la autopista. Puede ser.
2: Enlace Simón Bolívar.
0: Sí, si no es enlace Simón Bolívar, ¿tienen ustedes? Ya, perfecto, entonces es en la parte más alta, antes del, ahí está la fotografía, en la curva.
2: Se ve,
0: es decir,
2: sumamente resbaladizo el paviento.
0: Mojado, porque ha llovido esta mañana. Accidente entonces antes del enlace Simón Bolívar que conecta con la parte alta de Viña Forestal. Ahí hay un vehículo en este momento, debe ser ya, me imagino, a estas alturas, movido, retirado por la concesionaria, a propósito, el trabajo que hace la concesionaria, de retirar, de despejar la vía porque está ocupando la pista derecha en dirección a Viña del Mar, generando taco. Tenemos entonces a otro Patricio. Patricio, estación.
5: Buenos días, señores de Libra. Les voy a contar un poquito mi experiencia. En el año 2015 me pasó con mi vehículo que me apareció una deuda de 2 millones de pesos en TAC. Y era porque un vehículo estaba pasando y la patente se parecía mucho a la mía. Yo fui a las oficinas de la autopista y con la foto de mi vehículo se comprobó que no había yo pasado. Y se anuló el cobro completamente. Sí se puede demostrar, uno tiene que ir a las oficinas con la foto, con los antecedentes, se puede demostrar y los cobros quedan nulos.
2: Muy bien. Hay que defenderse.
0: Sí, a veces uno, porque la deuda es menor, aunque aumente a 400, uno deja porque dice, ¿dónde es la oficina? Ah, la autopista central o la Américo Vespucio. ¿Y hay alguna sucursal en mía? No, tiene que ir por allá al kilómetro 40 y tantos de... Y aproveche de pagar peajes y va para allá. sea, es igual un poco comodidad o una reacción de la molestia.
6: Lamento el terrible accidente de los muchachos de San Luis. Conozco el lugar, sé los riesgos, el Valdiviano, conozco Bayaco. Ya, lamentablemente, aparentemente fue fatiga por el viaje.
7: Enlace Simón Bolívar, altura del kilómetro 3900, en dirección Concol, R7. Choque de vehículo menor contra ladera del cerro. Se desconoce cantidad de ocupantes.
0: Despacho de bomberos de Viña del Mar al accidente en la ruta Las Palmas, kilómetro 3, antes del enlace Simón Bolívar. Muchachos, viene el diputado Luis Pardo. Vamos a la pausa.
8: 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Son las 8 de la mañana y 29 minutos.
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0: 8 de la mañana con 31 minutos, titulares en contacto al día. Hombre fue asesinado a tiros en Macul, fue trasladado en Burret hasta un hospital, se indaga rencilla entre bandas rivales. Alvarado y declaraciones del embajador Yud distraen y generan ruido mediático. Nuestra soberanía la ejercemos por sí solo, sostuvo. Menor de edad baleado en una multicancha de Los Espejos, indagan homicidio frustrado. La víctima se encuentra en estado grave tras el ataque. Y en materia internacional, Donald Trump dice que pudo haber ido demasiado lejos con Irán. Ya no sabemos con quién estamos tratando. Ya son las 8 de la mañana con 32 minutos y como cada día martes ya estamos junto a nuestro panelista del Contacto al Día, el diputado del distrito número 6, Luis Pardo. Diputado, ¿cómo está? Muy buenos días. Estamos junto a Víctor y Regina.
1: Buenos días, Nicolás, Víctor, Regina, un gusto saludarles. ¿Cómo están?
2: Muy bien, bienvenido a nuestra Radio Libra. ¿Cómo le va? ¿Qué tal el fin de semana largo, pues, diputado?
1: Bien, además celebré el cumpleaños de mi madre, que cumplió 94 años.
0: Saludos de nuestra parte. Saludos para ella. Diputado, entrando en materia y de actualidad, en el contexto de los recientes anuncios por parte del gobierno sobre la mesa de negociaciones, bueno, y los anuncios sobre estos convenios del TAG y peaje en la autopista concesionada de nuestro país, ¿de qué manera podrían beneficiar sobre reuniones, bueno, y directamente las medidas para nuestra región de Valparaíso? Recordemos que, considerando que en Quillota existe el peaje troncal Quillota Ruta 60CH, el más caro de nuestro país. ¿Qué gestiones concretas que se pueden impulsar por parte de la Cámara para asegurar que estos beneficios que van a llegar a la región metropolitana también se puedan ver reflejados en nuestra región?
1: Bueno, el anuncio que hizo el ministro de Obras Públicas es el primero que esperamos de varios, porque el ministro está en una ronda de conversaciones con las distintas concesionarias. Con el senador Longton nos hemos reunido varias veces con el ministro para hacer presente nuestra inquietud por el peaje del

0: especialmente en aquellos peajes que son particularmente altos y que generan la distorsión, además, que se produce en el Troncal Sur, porque
1: autopista Los Andes será, perdón, ha dicho dos veces Troncal Sur, será
0: es que es el acceso al Troncal
1: a la autopista Los Andes Sur. Perfecto.
0: El peaje de la CH60, que se llama, claro, la concesionaria Autopista Los Andes. Yo espero que efectivamente sean varios los anuncios que vengan, y por supuesto nos interesa particularmente que dentro de esos anuncios esté este peaje particularmente caro y particularmente sensible para nuestro distrito y nuestra comuna.
2: Así es, diputado. ¿Qué se viene en esta semanita corta en la Cámara en materia legislativa?
0: No, estamos en semana distrital, hoy estamos con
2: varias... ¿Se les adelantó, actividades.
0: ¿Ah?
2: ¿Se adelantó? ¿Siempre es ahora a mitad de mes?
0: No, muchas veces la semana distrital se hace coincidir con un feriado para que sea más eficiente la semana legislativa. Como el lunes era feriado, si hubiese sido semana legislativa, no habría habido sesiones el lunes y se habría perdido un día de sesiones. Entonces, hay algunas semanas del año en que la distrital no es la última del mes, sino que en este caso a mitad de mes. Y además, durante el mes de noviembre no hay semana distrital porque se trata de la discusión de la ley de presupuesto, el enfoque principal, y no hay semana distrital hasta la primera semana de diciembre.
2: Para que la gente sepa, la semana distrital o la semana regional, en el caso de los senadores, es la semana donde van a terreno, donde llegan a las comunas, donde están más en contacto con la gente fuera del Parlamento, fuera de las sesiones mismas. ¿Para dónde tiene pensado ir esta semana, diputado?
0: No, tenemos agenda en varios lugares. Vamos a estar en Marga Marga hoy día y mañana. Tenemos actividades en Aconcagua y también en Quillota e Hijuelas, así que y Petorca. El día jueves tenemos el día del campesino, tenemos una actividad
2: de la mujer rural
0: en INDAP, y después tenemos algunas actividades programadas en la provincia de Petorca.
3: Son las 8 de la mañana con 37 minutos, estamos en conversación como cada día martes con el diputado por el distrito número 6, Luis Pardo. Diputado, se anunció la semana recién pasada sobre la aprobación del proyecto que establece normas claras para el uso de la fuerza por parte del personal de la Fuerza y el Orden y Seguridad Pública, y también de la Fuerza Armada en determinadas circunstancias. ¿Qué es lo que busca el proyecto de ley? ¿Qué busca a través de sus normas sobre el uso de la fuerza para dar certeza jurídica tanto a carabineros como a la Policía de Investigación y la Fuerza Armada? ¿Qué busca este proyecto desde su mirada y que se aprobó también, proyecto impulsado por usted mismo?
0: Sí, yo estuve además en la comisión mixta que resolvió las diferencias que habían entre la Cámara y el Senado. Mira, en la regla del uso de la fuerza son un instrumento que existe en todos los países del mundo. Lo que pasa es que en algunos países están a nivel de reglamentos y en otros están a nivel de leyes. En Chile estaban a nivel de reglamentos y los tribunales de justicia no los tomaban muy en cuenta, y eso generaba que muchas veces un uniformado, o sea, un policía o un militar que estaba cumpliendo algún rol de control del orden público o de resguardo de la infraestructura crítica, se veía forzado a hacer uso de la fuerza y era juzgado como si estuviese en circunstancias normales, es decir, no se tomaba en cuenta el nivel de violencia, por ejemplo, al cual estaba enfrentado, etcétera. También, en sentido inverso, se trata de que la fuerza se use en forma gradual, de que se use la fuerza necesaria para controlar una agresión o una amenaza y no se use la fuerza excesiva. Y por eso estas reglas del uso de la fuerza fijan varias reglas, valga la redundancia, y varios principios rectores para que las Fuerzas Armadas y las Fuerzas de Orden, cuando están cumpliendo estas tareas por mandato de la sociedad, se rijan por esta fuerza, y en caso de que hagan uso de la fuerza y se produzca, por ejemplo, una muerte o un lesionado o cualquier situación, se pueda dirimir posteriormente si se ajustó el comportamiento a lo que era necesario para enfrentar esa amenaza, o si hubo algún exceso o algún abuso, que es lo que reclaman algunos.

0: hoy día que querían meter dentro de los principios de proporcionalidad que efectivamente quedó fuera y no tiene aplicación, salvo a través de otros principios que están contemplados en la norma.
1: Porque algo aparecía de proporcionalidad en la propuesta, aparecía la palabra proporcionalidad, y es algo muy preocupante porque eso significa que tiene que estar preparado, digamos, para responder con una arma similar a la que se es atacado, y eso no garantiza la supremacía del uso legítimo de la fuerza, justamente.
0: No, la palabra proporcionalidad o el principio se sacó. Los principios que rigen el uso de la fuerza son la racionalidad, la necesidad y la responsabilidad. Claro. Y el principio de legalidad, además, que está en prácticamente todas las normas. Entonces, la proporcionalidad en el sentido de que la fuerza que se use sea la efectivamente necesaria, claro, para contrarrestar una amenaza, está contenida dentro del principio de racionalidad, y eso está súper bien definido y bien resguardado, de manera que tanto el funcionario que ve amenazada su vida, por ejemplo, o la vida de tercero, pueda hacer uso de la fuerza en forma confiado, de que eso no va a significar pasar el resto de sus días litigando en un tribunal, y también en el sentido de que no se haga un uso excesivo o abusivo de la fuerza en ningún tipo de circunstancia.
1: Pero que, claro, pero que de alguna manera garantice que se va a poder controlar la situación. Porque no, a veces se aplican, se quieren aplicar en el debate como si esto fuera una competencia deportiva, que las reglas tienen que ser iguales para todos, y no, pues no tiene que ser así. De alguna manera tiene que garantizarse que se va a poder resolver y manejar el conflicto y la situación por parte de las policías.
0: Y también... Exactamente, y la fuerza pública tiene que tener supremacía, como, claro, bien dices, sobre la fuerza ilegal, porque el monopolio de la fuerza legítima está en el Estado, y por lo tanto esa fuerza tiene que ser superior. Lo que no tiene que ocurrir es que sea excesiva o abusiva, pero no podemos tampoco exponer a un funcionario que en una fracción de segundos tiene que tomar una decisión respecto de un atacante o respecto de un delincuente, a un verdadero test, como sugerían algunos, de proporcionalidad, porque en ese minuto va a morir el policía y el delincuente no va a aplicar ningún test. Entonces ese es el sentido de reglas claras, bien explícitas, bien además fundadas en la experiencia tanto chilena como de legislaciones comparadas, para que las Fuerzas Armadas y las Fuerzas de Orden y Seguridad tengan certeza de que, respetando esas reglas, van a tener todo el respaldo que corresponde para cumplir sus funciones.
2: Y en eso también otro aspecto que fortalece el cambio en la ley de flagrancia, que introdujo modificaciones para cambiar de 12 a 24 horas el accionar la justicia. Normalmente el crimen organizado tenía protecciones y redes en ciertos sectores que eran impenetrables si no era con un gran operativo que debía ser coordinado, y no se podía hacer en 12 horas con las órdenes de incautación o allanamientos a puntos específicos donde la policía ya sabe adelantadamente que ahí es donde se opera para poder tener tiempo de reacción.
0: Exactamente, la verdad es que el aumento de 12 horas puede parecer poco, pero es mucho, en términos de lo que se puede lograr con esas 12 horas adicionales. Pensemos en ni siquiera en alguien del crimen organizado, pensemos en un ladrón que ingresó y que la policía sabe o los vecinos saben quién puede ser, dónde puede estar. Muchas veces en las 12 horas iniciales no se le atrapa, pero dentro de las 24 sí se puede lograr ese cometido, y esto, según nos ha expuesto tanto la fiscalía como las policías, es un instrumento que va a ayudar a que muchos delincuentes que eran sorprendidos en flagrancia pero que no alcanzaban a ser, por ejemplo, detenidos, van a poder ser detenidos y entregados a la justicia de forma mucho más rápida.
3: Diputado, yéndonos a materia de trabajo legislativo, comenzó el debate sobre el proyecto de reforma para aumentar los requisitos a las acusaciones constitucionales. Este debate de este proyecto de reforma constitucional que busca modificar los requisitos de admisibilidad y los efectos de las acusaciones constitucionales contra autoridades del gobierno a propósito de estas últimas semanas que han estado marcadas por interpelaciones a cancilleres, bueno, y muchos temas más que se han visto en el Parlamento.
0: Bueno, desgraciadamente estas normas que están puestas en la Constitución para poder ejercer un rol fiscalizador y poder hacer un contrapeso del gobierno muchas veces terminan mal utilizándose. Y en el caso de la acusación constitucional, por ejemplo, bastaban 10 firmas para poder formular una acusación constitucional a un ministro de Estado. Esos requisitos se están aumentando, se está exigiendo también una interpelación previa, de manera que no sea directamente el proceso de la acusación, sino que haya una interpelación previa, y de esa manera poder lograr que estas herramientas cumplan su finalidad, pero que no sean abusadas por gente que a veces busca más figuración o un efecto político que efectivamente controlar o fiscalizar una mala conducta o un abandono de deberes, por ejemplo, de algún ministro. Así que yo espero que este proyecto, del cual también soy coautor, pueda avanzar y podamos mejorar la institucionalidad dentro del Congreso para hacer uso de esta herramienta.
3: Se espera y busca subir el quórum de presentación de 10 a 20 diputados y que el quórum de admisibilidad a la mayoría de los diputados en ejercicio. Y agregando a esto, el proyecto de reforma continúa su discusión al retorno de la semana distrital, como usted bien señalaba, recordando que cuando este avance a la sala de la Cámara de Diputados deberá contar con el apoyo de 4/7 de los parlamentarios para poder ser aprobado.
0: Sí, nosotros esperamos que se apoye, porque que se apruebe, porque la verdad es que cuando presentamos el proyecto concurrieron parlamentarios de todas las bancadas en un acto de transversal de tomar conciencia que las acusaciones constitucionales tienen que hacerse con muchos fundamentos, son una herramienta valiosa, pero no puede manosearse, y yo espero que efectivamente se apruebe ahora ese proyecto.
4: Diputado, el apego al Club Canario, el compromiso de los hinchas, lamentablemente el cansancio, el agotamiento, es probable que si se determina en la muerte de dos hinchas de San Luis en un accidente de tránsito, arroje como causas que la noche manejando agotó al conductor y provocó esta caída en un puente cercano a Puerto Montt, en la región de Los Ríos. Ha nuevamente hecho, primero está de luto San Luis, pero ha hecho cuestionar este gran sacrificio que hacen los hinchas y que además a su costo buscan la manera de ir, de juntarse, de reunirse, de coordinarse para estar en los estadios en zonas muy alejadas. ¿Podría ser también preocupación en algún momento facilitar, obviamente llamando a los propios hinchas a colaborar con el ordenamiento y las buenas prácticas en los medios de transporte? Una idea que lanzamos porque esto nos ha hecho pensar lo que va a tener que enfrentar el conductor que sobrevivió ante la muerte de su hermano y de la acompañante y de todo lo que implica debatir sobre situaciones que están vinculadas a la incondicionalidad y al apoyo que los propios hinchas, en este caso de San Luis, siempre han puesto en práctica, y además, sobre todo cuando está en el ascenso y como puntero.
0: Bueno, lo primero, Víctor, es solidarizar con las familias y con el club. Siempre un accidente automovilístico de estas características representa una tragedia para la familia, y en este caso además para toda una comunidad deportiva que, como tú bien señalas, hace un esfuerzo producto del entusiasmo y del compromiso para acompañar al club en sus distintos desempeños a lo largo de Chile. Yo recuerdo hace muchos años cuando seguíamos al San Luis literalmente en los potreros, porque no estaba jugando en primera división o bueno o en el fútbol profesional, y igual había un entusiasmo y un fervor que desde luego es muy valioso y que hay que apoyarlo. Yo creo que es difícil en estos casos establecer algún tipo de medida que no sea la organización del propio club para recurrir a las autoridades si es necesario y organizarse de manera que el transporte pueda ser lo más seguro, ojalá buses que reúnan los requisitos y las condiciones y por supuesto los hinchas también colaboran, de manera que tampoco es un esfuerzo tan grande, pero que requiere, como tú bien dices, pensarlo y organizarlo. Así que lo primero, ojalá puedan superar el problema, especialmente el conductor que está, entiendo, en condiciones de salud delicada y que, bueno, que sumarme, por supuesto, a las condolencias para la familia y para el club.
2: Claro, Javiera me indica acá, Alex, Javiera era la esposa, la novia de Pablo. Falleció el hermano y la pareja, claro.
1: Era la pareja del conductor.
2: Claro, exactamente.
1: Diego era el hermano.
2: O sea, lo que se viene, además, como lo señalaba Joel Gaete muy temprano en el despacho, es un control de detención que va a establecer esa responsabilidad más allá del dolor de perder a Javiera y a su hermano. Diputado, el próximo martes podremos abordar varias materias más y esta semana distrital, como usted ha señalado, para también aprovechar de anunciar las actividades que usted tenga en nuestro distrito y que en algunos casos también permiten difundir lo que es el trabajo en la comunidad y con las cercanías que usted mantiene permanentemente con todos los ciudadanos y quienes piden evidentemente a través de su oficina que usted atienda esos requerimientos, ser escuchados y también tomar nota de todo lo que está ocurriendo en el Distrito 6.
0: Así es, Víctor, es una parte muy intensa y a veces que pasa desapercibida del trabajo legislativo o más bien del trabajo parlamentario, pero que es muy reconfortante porque es precisamente en ese contacto con la ciudadanía donde uno por un lado aprende y conoce problemas reales que están afectando a las personas, pero también se abre la posibilidad de ayudar a solucionarlo y eso la verdad es que es especialmente grato. Y temas como por ejemplo los comités de vivienda que nos tocaron tantos con Regina en alguna oportunidad y que hoy día también están en la pauta de esta semana, son el tipo de trabajo territorial que realmente reconforta por el efecto que produce en la calidad de vida y en el ánimo de las personas.
1: Oiga, diputado, ¿y alguno de los comités siguen después en contacto? Voy a aprovechar de transmitirle los agradecimientos de dirigentes de La Palma porque estuvieron sin luz tres o cuatro jornadas, me parece, y se pusieron en contacto con usted, me pidieron que le agradeciera. Así que voy a aprovechar de hacerlo porque ya se repuso el servicio gracias a gestiones de usted. Así que muchas gracias en nombre de la dirigenta. Oiga, diputado, hoy día, 13 de octubre, se cumplen 16 años desde aquel milagroso momento que fue el rescate de los 33 mineros. Se recuerda ahí que Chile, unido con un buen liderazgo, puede lograr lo imposible. Podríamos comentar un poquitito también de eso, ¿eh? 16 años de aquel momento.
0: Bueno, es una proeza mundial, reconocida internacionalmente, porque puso a prueba no solo el temple y la garra de esos 33 mineros que lograron sobrevivir en condiciones realmente extremas. Ellos se organizaron, se disciplinaron para distribuir su alimentos, en fin, y sobrellevar esos primeros días de incertidumbre plena. Y luego la tecnología de un país minero que tiene esas capacidades, pero que pudo aplicarlas en una verdadera proeza para llegar con precisión al lugar donde estaban y luego a través de la cápsula extraerlos uno por uno. La verdad es que es un hito que habla muy bien de lo que es Chile, porque ahí estuvo toda la energía nacional concentrada, sin distinciones de ningún tipo, para sacar con vida esos 33 mineros, la verdad que fue algo muy emocionante.
1: Increíble, oye, acordarse de esas imágenes, uno por uno, en la cápsula. La cápsula después recorrió todo el país, los niños se subían a ver si caían en la cápsula.
3: El mensaje también, claro. No, sí.
1: El papelito, estamos bien.
3: Algo bien.
0: Y el papelito, bien el papelito recordado. Estamos bien en el refugio, los 33.
2: Sí.
1: Momento escrito con un plumón rojo. Inolvidable.
3: Sí, obviamente.
2: Diputado, muchas gracias, como siempre.
0: Igualmente a usted, gracias por este contacto. Nos vemos el próximo, no, nos escuchamos a lo menos el próximo martes.
2: Así es. Este es un martes 13, hay que tener cuidado.
0: Bueno, yo nací un martes 13. Estoy muy agradecido de la vida.
2: Muy bien. Diputado, gracias.
0: No sean supersticiosos. Da mala suerte.
1: Da mala suerte.
2: Gracias.
1: Gracias, diputado. ¿Ve que el martes 13 no es malo? Fíjese que mi papá con mi mamá se casaron un martes 13 también. Mira. Y mire el resultado.
3: Y dice,
1: mira,
3: y es, mira el martes 13 no te cases ni te embarques, ¿sí o no?
2: Claro. Yo
3: sí,
2: me operé casaron, un martes 13 este año.
3: Pero mira, muchas cosas un martes 13.
2: Sí, sí que puede, sí, tiene toda la razón.
3: Nacimientos, casamientos. Operaciones, ¿viste?
2: Martes 13 de enero y bajé 40 kilos, diputado. Muchas gracias.
0: Igualmente, chao, chao.
2: Gracias.
3: Muchas gracias, diputado.
1: No,
3: no estaba escuchando, diputado.
2: Bueno, sigue siendo aquel, estuvo en Chile, estoy aquí un año más, señores. Y los que fueron.
1: ¿Es Rafael,
2: testimonio? Sí, sí,
1: señor Rafael. ¿Salió una serie nueva?
2: Sí.
1: ¿Salió una serie? ¿Ayer la estrenaron o anteayer? Se llama Aquel, justamente. Yo soy Aquel.
3: Soy Aquel.
2: Mira, el Divo de Linares una vez más demostró que camina. Todos sabemos, tuvo una intervención, estuvo en recuperación, pero la voz está inalterable. Hizo un repertorio de sus temas emblemáticos. El espectáculo Rafaelísimo trajo de vuelta a Chile a este gran artista. Y todos, los que son incluso más críticos y más severos, coinciden en que está cantando como siempre. Así es que el espectáculo, demostrando a sus 83 años en el ex Movistar Arena, Santander Arena, dio cuenta una vez más, fue el testimonio de que Rafael sigue siendo aquel.
1: Que cada noche te persigue.
2: Sí, y que es loco y todo lo que dice. No.
1: Que por quererte ya no vive.
2: Ya, Regina.
1: Aquel, hasta
3: mañana. Aquel.
2: Bueno, hizo la versión de La Noche de Salvatore Adamo, que él también la tiene entre sus discos más clásicos. Después,
1: no, tremendo,
2: obvio que con esta canción en vivo, porque este es el disco.
1: Que venga la expo.
2: Sí, ¿tú crees? Debería.
1: Hagamos una campaña desde este año, ya empecemos. Que venga Rafael a la expo. Oiga, fíjese que la serie, yo alcancé a ver una parte del primer capítulo. Era muy pobre Rafael y su madre y lo metieron a trabajar a una sastrería, ayudando ahí al caballero con las telas, con la midiendo ahí con la guinta. Y él, mientras medía y sacaba géneros, cantaba canciones de Edith Piaf.
2: Qué lindo.
1: Y así el dueño se dio cuenta que él le encantaba cantar. Y fíjese que el dueño, buena onda, le dio trabajo y después le consiguió unas clases de canto con un profesor de música. Y ahí parte aquel.
2: Y tú sabes,
1: qué bonito,
2: que Rafael se conformó con la carrera de cantante. Él quería ser actor. Y dijo, por eso yo actúo en el escenario. Sí, yo quise ser actor.
1: Esa era su primera opción, ¿eh?
2: Claro.
1: Este es el que tengo el corazón en carne viva. Hoy me las sé todas.
2: ¿Sí? Mira, ¿las escuchas en la radio Eros a todo volumen?
1: A todo volumen.
3: En la Eros.
1: Mientras voy manejando, llorando ahí.
2: Bueno, muchas gracias a Ellen Campo, que nos ha presentado siempre, todos los días con nosotros. Un saludo entonces. A ver. En carne vivo. Bueno, después seguimos cantando. Claro, agradecemos. Sí. 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Mañana nos juntamos acá a las 7. Véngase por 21 de mayo, Regina. ¿Sabes qué?
1: Me vine por Pereira.
2: ¿Sí? ¿Y todo bien? Porque estás buscando las mejores alternativas. Hoy día realmente fue, pero un acierto el camino, porque ya estabas aquí.
1: Llegué tempranito. Ve que llegué y con el pelo mojado porque estaba
2: grabando.
1: Sí, pero llegué.
2: Había una... Además de dedicarte cualquier canción de Rafael, la mejor, Iván te quiere responder y agradecer, por supuesto, la explicación que le has dado, ¿eh?
5: Entiendo la explicación de la niña. Yo también pensaba que era igual. Pero resulta que a veces está expedito. Día domingo a las 10 de la mañana no anda nadie y te está cobrando medio. Y tú pasas de la autopista central que está cobrando bajo y pasas a la autopista de Lampa y te están cobrando medio. Y el tránsito es el mismo, sin ninguna aglomeración. Eso es lo extraño.
2: Gracias, Iván. En carne viva entonces el tema. Hasta mañana, muchachos.
3: Hasta mañana. Nos vemos. Chau.

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1: No, si se pasa, tiene unas canciones.
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9: Son las 9:06 a.m.
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0: Buenos días, las noticias. Dos hinchas de San Luis de Quillota fallecieron luego de que el automóvil en la cual se trasladaban cayera a las aguas del río Yoyegüe en la comuna de Paillaco, en la región de Los Ríos. El teniente coronel Carlos Reyes, subprefecto de los servicios de carabineros, un vehículo con tres ocupantes en su interior, dos hombres y una mujer, por causas que se investigan, derivó en la caída desde altura en el puente Yoyegüe, el vehículo perdiera el control. Según detalló, el móvil se desplazó hacia la derecha tomando una franja fiscal adyacente a la ruta para finalizar su recorrido volcado sobre el cauce de este estero. Agregó también que a raíz de esta situación falleció una mujer y un hombre adulto. Según los antecedentes, el chofer habría logrado salir por sus propios medios desde el río. Por medio de un comunicado, el plantel, dirigencia y trabajadores de San Luis de Quillota lamentaron el fallecimiento de nuestros hinchas Diego Astudillo y Javier Aguilar en un accidente de tránsito camino a Puerto Montt. La municipalidad de Quillota también se sumó a los mensajes de condolencias a los cercanos de ambas víctimas, quienes eran exalumnos del Colegio San Ignacio La Salle. Nos ponemos a disposición de sus familias para brindarles apoyo y acompañamiento, expresaron desde la alcaldía. Santiago. El subsecretario del Interior, Máximo Pavés, defendió el trabajo de los organismos encargados de monitores de lluvias tras el aluvión que la semana pasada afectó al sector de San Carlos de Apoquindo y Las Condes. Sin embargo, reiteró que el gobierno buscará avanzar en la compra de radares meteorológicos, un proyecto pendiente desde hace varias administraciones. La autoridad sostuvo que SENAPRED y de la Dirección Meteorológica de Chile han cumplido con los pronósticos y que las capacidades del país para seguir los sistemas frontales asociados al fenómeno del Niño han estado completamente a la altura. Con todo, explicó que los equipos en los que se invertirá aportarían mayor precisión, ya que muchas veces los sistemas frontales, por condiciones determinadas, van mutando en el minuto. Revisamos el pronóstico del tiempo. La provincia de Quillota y Marcamarca estará hoy con cielo nublado, chubascos y probable tormenta eléctrica. Viento entre 25 y 40 kilómetros por hora. La zona costa, Valparaíso y Viña del Mar estará hoy con cielo cubierto y chubascos y viento entre 25 y 40 kilómetros por hora. San Felipe de los Andes estará con cielo nublado y chubascos y probable tormenta eléctrica. En noticias es todo. Muchas gracias. Hasta pronto.
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1: 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Y ahora, en Libra FM 104.7, damos inicio al matinal que acompañará sus quehaceres en las horas de la mañana. Poniendo en primer lugar la música y el servicio a la comunidad, les invitamos a tomar posición en la tribuna de opiniones. Aquí comienza la mañana de Libra, con Víctor Lillo.

0: A las 9:16 en este día ya martes, el inicio de esta semana con el festivo que se disfrutó bastante ayer. 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Muchas gracias a todos ellos por estar con nosotros en este programa y sumarse a este equipo que apoya la comunicación y todo lo que la Radio Libra hace en cuanto a los postulados y a la misión que nos encomienda el ser, además, con ustedes, opinólogos de la vida, del quehacer, de la música, lo que decíamos de Rafael, comprobado está que su capacidad vocal está impecable. Creo que es la mejor palabra. El Papa León XIV será operado por nódulo pulmonar el día de hoy. Está internado en la clínica Gemelli. Fiscalía citará autoridades para esclarecer responsabilidades tras aluvión en Las Condes. Y Paz Ciudadana cuestiona el foco. Ustedes saben que la Paz Ciudadana es una organización y quedó instalado como el equipo municipal de todas las comunas. Llegó Paz Ciudadana, dicen. No, son equipos de seguridad ciudadana. Para nosotros es Quillota te cuida. Ese es el nombre del equipo de seguridad municipal. Pero la organización Paz Ciudadana ha cuestionado el foco en las leyes porque dice que la gestión es lo importante. Don Luis Sotelo nos envía su mensaje. Buenos días, Luis.
1: En esta hora fuerte lluvia en Valparaíso. En este momento fuerte lluvia en Valparaíso.
0: Muy bien, gracias. Gracias por el reporte y nos mostraba hace instantes. Muy bien.

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0: 2026 traerán esa alegría y ese marco interesante. Y yo creo, siguiendo un poco lo de Laura Pausini y Miguel Bosé, o sea, de una canción titulada como muchas ellos hicieron en este repertorio nacional y de gran nivel y de gran calidad, éxitos que no dejan de escucharse y que van a generar un coro colectivo en el Estadio Lucio Fariña Fernández de seguro, y que nos llevan a los anuncios. Sí, tenemos información a través de redes sociales. Ustedes saben que estaba pendiente lo del 29, que es la noche inaugural, que no se transmite a través de señal abierta de Mega, de lo que es la Expo Quillota. La noche inaugural no es transmitida por Mega Media, pero sí habrá una libertad y yo creo ese toque de nostalgia que la Expo era local y que no tenía esta tremenda cobertura de anuncios en cadenas de transmisión de Mega y sus redes asociadas. Bueno, la verdad es que ya está el anuncio oficial de los animadores locales, Maite Jiménez y Víctor González, en la noche inaugural del 29 de octubre. La cobertura de transmisión será a contar del día 30 y hasta el 1 de noviembre en el Estadio Lucio Fariña Fernández. Así es que ya estamos en condiciones de confirmar a los animadores para la noche inaugural, que va a ser como siempre fue la Expo, con nuestros animadores, y como algunos dicen que debería seguir siendo, pero son los acuerdos que se han dado entre el municipio y Mega, que accedió a esta oferta abierta de la licitación para la transmisión y que tiene a su vez en los propios acuerdos una decisión de en los días de transmisión, que serán tres, elegir a los animadores y aportarlos desde el canal. Eso sería entonces para darles ese anuncio y para invitarles a continuar en la mañana de Liga.
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2: Son las 9 de la mañana y 30 minutos.
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0: 5 minutos para las 10 de la mañana, momento en que con Jan Farso vamos a iniciar en martes 13, no te cases ni te embarques, un periodo de ofertas. Bienvenido, Jan, ¿cómo estás?
1: Hola, hola hermano, hola Víctor, hola querido amigo, muy buenos días. Eso de que martes no te cases ni te embarques, o martes 13 el pelo te crece, o esas cuestiones, yo no me las trago, amigo. Yo
0: no me las trago. El pelo no ha crecido mucho, claramente, en el último tiempo. El pelo se. ¿Ah? El pelo no crece mucho, el pelo. Yo escuché, el pelo te crece, el pelo no crece. Sí, el sí. Pelo, al contrario, se pone blanco y se transforma en un estadio con poco público.
1: Pero las canas son sinónimo de experiencia. Las canas son sinónimo de sabiduría. Las canas son sinónimo de vivencia. Y las canas algunas veces son sinónimo de idiotez, pero ese cuento aparte. Yo te traigo una pregunta muy linda hoy día.
0: Sí.
1: Muy linda, muy linda. Y otra vez muy linda. ¿Qué es para ti la política? La palabra política, ¿qué es para ti?
0: Es el arte de convencer.
1: Muy bien. Es el arte de convencer a la muchachada con mentiras a veces, o con un logro que los dan y los dan y los dan y los dan. Eso es la política. Yo quiero ser apolítico y yo la política la respeto, pero no la comulgo. Yo escuché ayer, justamente escuché en un canal nacional un político que dijo de esta manera, no las mismas palabras. He dicho cuando lo dije de la manera que lo dije, cuando lo dije, dicho está. Y ustedes cuando lo dijeron, yo también lo dije. Y todos aplaudieron. No dijo nada, pero sí. Todos aplaudieron, amigo.
0: Sí, fíjate, en la mañana, a propósito de un error de información, que la extensión de la concesión de la autopista central
1: también
0: se iba a prolongar por 20 años, un error comunicacional, lo rectificamos, aprovechamos sobre la marcha a aclarar y seguir en el debate, que era 20 meses, tenía ese justamente ese tema claro. Respecto sobre cómo nosotros nos desenvolvemos en ojalá igualdad de condiciones con las concesionarias, es decir, si nos podemos nosotros igualar en muchas cosas que están dentro de un trato tecnológico que la patente se confunde, no es, algunos lamentablemente no pueden pagar, siendo efectivamente los usuarios que han pasado tantas veces y se encuentran con una realidad en que, como no están con los vehículos al día, y nos pasamos a otro tema, ellos deben entregar su vehículo y lo pierden. Por las fiscalizaciones, por lo que pasa en el entorno, obviamente, de una sociedad coercitiva. Entonces, la política tiene mucho que ver con que en algún momento yo te puedo ofrecer y puedo hacerme cargo de tratar tu tema, pero en esa oferta yo no tengo nada, no puedo ayudarte. Yo, incluso pudiendo ser legislador, no te puedo ayudar con algo que acordaron en un gobierno hace más de 20 años entre un ministro de Obras Públicas, un presidente. Entonces yo ahí hago política, te estoy defendiendo, claro, estoy miento, empatizando miento. Contigo. Sí, no quería decirlo yo, pero en el fondo te estoy ofreciendo algo que no puedo. Claro, déjame ver, es la política y la política de los políticos. Claro, es el déjame verlo. Esa es la política de los políticos.
1: El déjame verlo. Si uno sabe que es imposible de resolver, el político le dice, con solamente que le diga a uno, déjame verlo, a uno se le abren los pulmones, claro. Respira, ¿me entiendes tú? Y ahí dice, déjame verlo, pero dame tu voto. Y ahí queda la mansa embarrada. Ahí queda la mansa embarrada. Esa es mi manera de ver. La política es el arte de mentir y de que nosotros, la muchachada, sigamos apoyando porque este se ríe bien, porque este nos identifica, porque este nos gusta. Dios mediante, esperemos que la política en Chile sea un poquito más de piel, más con el pueblo. Si elegimos a los políticos que tenemos en el Congreso, después nos

0: dan las desconocidas, Víctor.
1: Claro. Y los presidentes también lo hacen.
0: También. No, no, si esto es la avalancha, es para todo. Imagínate, mira, la parte jocosa en el TikTok. Imagínate, nos saltamos de cinco lajotes. Cuando el Barrio Alto tuvo este alux, ¿sabe qué aparecen pidiendo? ¿Mm? Aparecen pidiendo café Starbucks y aparecen pidiendo lomo vetado, aparecen pidiendo colchones Rosen, la parte jocosa. Bueno, vámonos al otro lado. Vámonos.
1: Volvamos.
0: Esa es la olla común del Barrio Alto. Claro. Lomo vetá.
1: No, y los relatos cuando llegan ahí a preguntar qué estaba haciendo usted cuando el aluvión bajaba por calle General Blanche. Bueno, yo estaba, y nombran estos locales grandes de cadena que solo existen en tan...
0: esa es la parte... La parte joco dramática. Oye, amigo mío, saltando el cinco alajote.
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0: Mira, Víctor querido, para esta semana, esta semana es corta, no que tú la tengas corta ni que viene corta, la semana es corta.
1: Más, ¿ya?, corta, tiene cuatro. Entonces, días.
0: Tiene cuatro. Entonces, ¿qué es lo que pensamos nosotros? En darle un empujón a los fogones de sobremesa, de una cabeza, de dos cabezas, de tres cabezas, fogones altos, medio altos y bajos, fogones de baja, media y alta presión. Ojo, lo voy a repetir, baja, alta y media presión, fogones con la palangana para freír churro, con la palangana para freír los pescados para que no tengan el olorcito dentro de la casa, esos fogoncitos chicos que van sobre mesa para freír pescado y para freír las papas fritas y todas esas frituras, 15,000 pesos, y de ahí partimos 42 modelos de fogones. Semana de los fogones, mi querido y siempre un ponderado Víctor.
1: Desde los 15,000 entonces tenemos.
0: Sí, señor. Desde los 15,000 pesos. Ahora, muchachos, el proyecto FOSIS, proyecto Cercotec, ya está pidiendo las cotizaciones. Entonces, ¿qué es lo que van a hacer ustedes? Van a cotizar en cualquier lado, porque le van a pedir mínimo dos, y nos van a mandar por WhatsApp esa cotización, o la van a traer, para que nosotros sepamos que están cotizando ustedes. Y ahí les vamos, primero, a dar un mejor precio, y segundo, le vamos a dar una mejor postventa. Hoy día me han llamado varias gente de Quilpué pidiendo una cotización. Es que necesito que me dé la cotización de un mesón de acero. Pero, ¿qué tamaño, señora? No sé. Ya, perfecto. ¿Y más o menos qué espacio tiene usted? No, no lo quiero grande, uno más o menos. Entonces, eso es que ustedes deben ir a otro lugar o venir acá para que nosotros le demos la cotización como corresponde. Eso, primer punto. Segundo punto, si ustedes no tienen una cotización de la competencia y vienen acá, vamos a estar mucho tiempo, porque ustedes van a decir, vamos a suponer que usted quiere una congeladora. Tenemos más de 40 modelos de congeladora. Entonces, ustedes vénganse con una idea más o menos clarita para que nosotros hagamos la pega un poquito más rápido. No quiere decir que no le vamos a dar el tiempo que quieran, no. Pero si ustedes andan medio apuradito, le vamos a dar el ser más rápido si ustedes nos ayudan. Otra persona me pregunta que quiere un cooler no tan grande, pero no tan chico. Entonces, todas esas cositas, ayúdennos, muchachos, traigan la cotización, o puede ser por la web, para que nosotros sepamos qué es lo que están cotizando, o en alguna tienda del retail, no hay ningún tipo de problema, nosotros los atendemos con todo el cariño del mundo en esta tienda, que es la tienda de todos, mi querido amigo.
1: Claro, o a veces en el mismo llamado la persona está con el entusiasmo que pueda recibir una ayuda a Cercotec y cuando se comunica no sabe ni siquiera las dimensiones y comienza a pedir la wincha o a llamar, ¿te acuerdas cuánto mide o cuánto? Y no se ponen claramente, no, un presupuesto tiene que estar muy especificado, sobre todo cuando se trata de un envío a una instancia formal, o sea, uno está enviando una cotización de un producto determinado y no más o menos de esta medida y que sirva como para esto, pero también para esto.
0: Mira, en la mañana, 17 minutos estuvimos tratando de pillar, la palabra correcta, pillar qué tamaño quería la señora, porque le dieron 450 mil. Quería un horno y quería un mesón de acero. Entonces, no sabía qué tamaño de horno y no sabía qué mesón de acero. Casi 17 minutos estuvimos ahí hablando hasta que el marido le dijo, mi amor, vaya para allá para que le muestre.
2: Claro.
0: Eso es lo que queremos. Ustedes, muchachos, siéntase en casa acá, pero ayúdenos un poquito. Yo me despido hasta mañana, Dios mediante, querido Víctor, que tengamos un excelente martes, aunque sea martes 13, siempre con constancia, perseverancia. Recuerden, muchachos, que la suciedad llama a la desgracia, llama a la mala vibra. Sean aseosos en sus locales, atiendan a sus clientes bien, no lleven los problemas de la casa al local y el problema del local a la casa, y tratemos de tener una convivencia armónica. Me despido, mi querido Víctor, hasta mañana, Dios mediante.
1: Muchas gracias, Jan. Mañana miércoles estaremos nuevamente con este contacto que los auditores también escuchan y ponen mucha atención.

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Felipe, un jugador de élite de fútbol quillotano, nos va a pedir este sábado que nos acordemos, lo hemos venido anunciando. Si podemos, este sábado 17 desde las 4 de la tarde, acercarnos al parrillado Los Sumisos, que está ahí en Balmaceda 611, pasado el Puente Boco, y podemos darle una mano con nuestra presencia en el bingo. Junto con ello, él aprovecha de convocar a artistas locales, animadores que sean seguidores del fútbol y que apoyen a quien además debe bajar a Santiago a su entrenamiento 4 veces por semana. Implica gastos, planificación, dedicación. Reconozcamos, asistiendo a este bingo, todo el esfuerzo que Felipe ha hecho. Él mismo se ha comunicado con nosotros. Están disponibles las entradas a solo 2,000 pesos para este sábado, desde las 4 de la tarde, bingo, que lo que busca apoyo es nada más que una respuesta. Él pretende, ya que es arquero, pretende mejorar cada vez, con cada entrenamiento, su técnica, y cada vez más él hace los esfuerzos para llegar a ser un jugador profesional. Esto, si no tiene el entrenamiento y el nivel de exigencia en el que él está, es prácticamente imposible llegar a donde sabemos que va a llegar Felipe. Con la ayuda, entonces, para lo que va a ser este bingo, esta actividad, como me dicen acá, para un niño de 15 años que tiene un sueño, ser arquero, y que lo comparte Miriam Lizama a esta hora con nosotros y que nos envía. Entonces, este sábado a las 4 de la tarde en Balmaceda 611, Quillota, pasado el Puente Boco, entradas a solo 2,000 pesos para un bingo y con un fin que es apoyar. Por si pueden estar ahí, pueden ir este sábado a las 4 de la tarde a esta actividad benéfica, sumándonos al sentir de la comunidad Libra y sumándonos a un poquito. Nadie le está pidiendo que lo acompañe ni que financie más allá. Están pidiendo participar en un bingo que tiene 2,000 pesos la entrada, y que son todas estas actividades juntándose, y la ayuda que estamos pidiendo, y que sea con harta representación de la comunidad, va a lograr finalmente un gran objetivo, que es el sueño de ser arquero.

Esta es la hora en Libra FM. Las 10 de la mañana y 3 minutos. 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

0: Las noticias. Un cráneo humano fue encontrado en el sector de la cuesta Las Mirillas, en la ruta E-411 que une las comunas de Putaendo y Cabildo. El hallazgo fue informado al turno de instrucción y flagrancia de Valparaíso tras la denuncia de una persona que transitaba en motocicleta por dicho lugar. Tras el aviso se instruyó la concurrencia de la Brigada de Homicidios de la Policía de Investigaciones de los Andes para realizar las diligencias correspondientes. El subprefecto Patricio Cuevas, jefe subrogante de la brigada, señaló que el cráneo presenta una craneotomía, lo que podría indicar que fue utilizado para estudios. Además, informó que los restos fueron remitidos al servicio médico legal para su análisis. El subprefecto agregó que los detectives rastrearon los alrededores del lugar del hallazgo sin encontrar vestigios criminalísticos de interés. En tanto, el alcalde de Putaendo, Mauricio Quirós, indicó que el caso está sujeto a peritajes que realiza la PDI por instrucción del fiscal de turno y que se mantienen a la espera de los resultados de la investigación. Se espera que las pericias permitan esclarecer el origen de los restos óseos y las circunstancias en que llegaron a un costado de la ruta que conecta Putaendo con Cabildo. Santiago. La Seremi de Educación de la Región Metropolitana informó la suspensión de clases para hoy martes 13 de octubre en 12 establecimientos educacionales de la comuna de Las Condes debido al aluvión registrado en la comuna la semana pasada. Según explicaron, la medida, que por momento incluye solo esa jornada, tiene como objetivo facilitar los trabajos de remoción y resguardar la seguridad de las comunidades educativas afectadas por la emergencia. Arauco. La aparición de grietas y socavones en la Villa Mirador en la comuna de Arauco, en la región del Biobío, mantiene en alerta a los vecinos, por lo que el ministro de Vivienda, Iván Boduje, anunció medidas para ayudar a los afectados. El ministro Boduje afirmó que se contemplan 40 subsidios de arriendo que se ejecutarían a la brevedad posible. El miércoles, en tanto, van a estar listos y eso es para sacar a las familias que están frente a las líneas de corte y familias que están en viviendas inhabitables. Además, el ministro Boduje detalló que ya hemos detectado 138 casas con daños, generalmente de filtración o humedad. Todas las paredes llenas de hongos, todos los baños llenos de hongos, una situación de inhabitabilidad grave. El ministro de Seguridad Pública, Martín Arrau, valoró el proyecto de presupuesto 2027 para su cartera, que calificó como histórico para las policías. El ministro Arrau destacó que se trata de un aumento del 9% respecto al proyecto de ley aprobado el año pasado y que hay que sumarle además las leyes que se están tramitando, como la Ley de Mejora de Carabineros y la Policía de Investigaciones, que ingresarán las próximas semanas. Esto de noticias, muchas gracias.
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0: Buen día, Víctor. Buen día, saludo a todos los auditores de Radio Libra. 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
1: 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Ustedes, si quieren poner algún tema, plantearlo, si quieren agregarse como integrante de la comunidad Libra, o comentar, por ejemplo, lo que es el anuncio de los animadores locales, Maite Jiménez y Víctor González, si están de acuerdo, si quisieran opinar, reaccionar, bueno, más 569-689-97777. Y lo dijimos muy temprano, estamos con la hinchada canaria por el fallecimiento de dos de sus hinchas, que pierde la vida en un accidente de tránsito en la región de Los Ríos, en las cercanías de Puerto Montt, de madrugada. Una muy triste información que, bueno, por algo San Luis dedicó el triunfo de ayer por 1-0 sobre Puerto Montt a ellos y a sus familias. Son estas las temáticas que tratamos con ustedes. Ustedes aquí comentan. En ambos sentidos voy a abrir el WhatsApp para que tengamos una palabra para la hinchada y para la familia, y para que digamos si estamos o no de acuerdo con la designación de los animadores locales, y que podamos analizar y esperar de ellos, por supuesto, ese desempeño, por algo han sido elegidos, que tenga el mejor de los resultados y que sea para la noche inaugural el verdadero lanzamiento. No porque esa noche justamente no lo transmita la televisión, no. Tenemos que nosotros mantener ese espíritu que es tan especial de nuestra Expo y que con los animadores locales se mantiene, y con esa noche del jueves 29 veremos con la presencia del público, y lo haremos por supuesto en esa tan hermosa locación con el escenario y que ya se ha vuelto tradicional la última semana de octubre, los primeros días de noviembre.

0: 10 de la mañana con 20 minutos en Libra.
1: Está lloviendo. ¿Quieres dar un paseo?

0: es la hora en Libra FM. Las 10 de la mañana y 24 minutos.
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Si les gusta Ricardo Arjona en estudio, van a tener a Ricardo Arjona en vivo también aquí en la mañana de Libre a contar de este momento. Disfrútenlo con esta historia de taxi.

Pero la morena para el taxi siempre a las 10 y en el mismo. ¿Nos quitamos el frío? ¿Sí? Víctor, le ponemos un poquito de Caribe a esta historia. Bueno, vamos a ponerle Caribe. Y en el mismo.

0: Tenemos información del momento, el balance de lo que fue la afectación a tres departamentos de la Villa Los Aromos en el Bloc N esta madrugada. Damari Paredes, encargada de turno de gestión de riesgo de desastres, acaba de entregar el balance.
1: El incendio estructural afectó a tres departamentos, dos de ellos con afectación total y un departamento con afectación parcial. A raíz de la emergencia mantenemos 5 personas damnificadas, 4 niños y una adulta propietaria del departamento. Para la atención de la emergencia trabajaron 2 unidades del Cuerpo de Bomberos de Quillota, apoyados por carabineros, y además contamos con la presencia de una ambulancia de forma preventiva de SAMU Base Quillota. Adicionalmente, y a raíz de las determinaciones de carabineros, concurrió la BOCAR para realizar la investigación y apoyar la investigación del Cuerpo de Bomberos de Quillota, así, a fin de definir las causas que dieron origen de la emergencia. Finalmente, el equipo social de la Oficina de Gestión de Riesgo, en conjunto con el área social de la SEC Aconcagua Sur, se encuentran en coordinación con la familia damnificada a fin de poder definir las labores operativas de retiro de escombros y de limpieza del departamento para posteriormente definir además los apoyos sociales que se entregarán a la familia para aportar en la rehabilitación y reconstrucción del departamento afectado.
0: Departamentos contiguos, 3. Uno evidentemente con mayor daño. La reacción de bomberos se hizo presente, pero esto no evitó estos daños. Son blocks que tienen 3 pisos y que nos muestra en el apoyo fotográfico de este comunicado cómo fue parte de esa afectación. Trabajo de madrugada y la investigación, en este caso, el trabajo de bomberos, la investigación por parte de la BOCAR y también con el apoyo del Departamento de Investigación de Incendios de Bomberos, que están entonces en la perspectiva de determinar qué realmente ocurrió y qué ocasionó y en qué punto del Bloc N se inicia el fuego, este incendio estructural de madrugada. Faltan ahora 17 minutos para las 11 de la mañana. La comunidad Libra tiene la palabra. Buenos días.
2: Muy buenos días, joven. Le doy el pésame a la familia. Lo siento mucho por todas esas personas, por el accidente. Que Dios los tenga en su reino. Y es muy triste. Ahora de los animadores, yo pienso que para mí, que soy una mujer adulta, es lindo que tengamos otros locutores a otro nivel, y eso agranda más Quillota, porque como no lo muere, para mí eso es lindo, que vaya agrandando Quillota, que nos vean en televisión. Mi familia es toda de Santiago y están ansiosos de ver la Expo Quillota, así que está bien, porque siempre lo mismo, no. Tienen que cambiar y eso es lindo, no que sea. Yo no soy quillotana, pero llevo 30 años aquí. Soy una quillotana ya y mis hijas son quillotanas y mis nietos también. Tengo un marino y una enfermera. Le saco el sombrero con mi familia. Así que cariño para usted, señor locutor, y triste la noticia de estos niños que fallecieron.
0: Gracias, Sonia. Ella se refiere a la trágica consecuencia después de una noche de traslado desde nuestra ciudad de Quillota hacia el estadio Chinquihue, donde en el río Yoyelhue pierden la vida 2 de nuestros quillotanos, además exalumnos de el Liceo San Ignacio Lasalle. Y son además conocidos, evidentemente, por todos los integrantes de la barra. Y lamentablemente esto nos reveló el sacrificio que se hace para apoyar a San Luis. Fallecieron, eran 3 ocupantes, sobrevive el conductor, que será formalizado en la responsabilidad que le cabe en la muerte de estas personas cercanas. Bomberos de Payaco, Pichirropulli, Río Bueno, coordinaron labores de rescate, rastreo fluvial, patrulla de rescate acuático. Esto rodea toda la información que se entrega ayer muy temprano y que golpeó a través de los comunicados que llegaban confirmando la trágica información a través de grupos, además, que tenían acceso a los primeros datos y que trasladaron esta noticia a la ciudad de Quillota, causando conmoción. Es materia de investigación lo que ocurrió, pero esto nos pone en la perspectiva de revisar en qué situaciones muchas veces se debe conducir, viajar, y además a costo obviamente del propio hincha. Muchos tuvieron la opción, y lo comentábamos muy temprano, de poder viajar seguros en un vuelo de nada más que algunas horas, con toda la comodidad que significa, y algunos, no teniendo la posibilidad de comprar el ticket aéreo, hicieron solidariamente un fondo para poder financiar un viaje en vehículo. Y esto es el caso que, para lo que se ha conocido y para lo que nos hemos enterado, nos finalmente da una triste información. Es un hecho que nos complica el tener que abordarlo, porque sabemos que el hincha es hincha siempre. Y más aún cuando va puntero su equipo, más aún cuando está en el campeonato con grandes posibilidades de volver a la primera A, que el ascenso sea una realidad, y sin el apoyo muchas veces no es el triunfo total. Y el haber tenido esta situación nos lleva a que entremos a reflexionar y busquemos la forma siempre de apoyar, pero de manera segura, que tengamos entonces, tanto para Diego, el consuelo por la pérdida de su hermano, y de además la pérdida de su esposa. Entonces, nosotros describíamos lo que ocurre. Por su responsabilidad como conductor, él ahora enfrenta cargos que podrían llevarlo a una situación judicial, habiendo perdido a sus seres más cercanos que lo acompañaron y que iban en el vehículo. La tardanza, algunos dicen, esto habría cambiado todo esto. Bueno, era de madrugada, un lugar que no se conocía por parte de los conductores, no era habitual, según entendemos. Las condiciones, la lluvia, el viento o la visibilidad. Entonces es realmente difícil esta realidad, y por eso hemos dedicado algunos minutos, y en los primeros programas de la mañana también lo comentamos. Accidente de tránsito, estamos todos lamentablemente expuestos si queremos tener un vehículo o si queremos desplazarnos de la forma en que podemos hacerlo, pero la responsabilidad lamentablemente siempre se tiene estando al volante, con las consecuencias que se pudieran derivar de una acción a cargo de un vehículo. Faltan exactamente 10 minutos para las 11 de la mañana.

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2: Quiero presentar a nuestra primera dama de la provincia de Cartagena de Indias. Ella es Maite.

0: ahí teníamos a toda la audiencia que en algún escenario apoyó a Carlos Vives con esa ovación. La misma que nos apoya para ingresar a la segunda parte de nuestro programa, a nuestro segundo segmento. 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Debió pedir disculpas y está agradeciendo además a todos los que le dieron el apoyo en este momento en que se hizo famoso, porque apareció un canal de televisión y apareció una cámara, y eso le significó pasar a ser famoso en un despacho en directo desde el cajón del Maipo. Escuchemos lo que dijo este joven Lucas.
1: Pusimos la escalera, nos subimos al segundo piso y empezamos a bajar, bajamos los perritos, después bajamos la señora y ahí empezamos a ir de casa en casa preguntando si estaban bien, ya empezamos a sacar los autos. Habían unos chicos con unas grúas que vinieron a ayudar.
0: Hasta ahí íbamos muy bien, ¿eh?
1: Entonces,
0: muy bien.
1: Fue genial, yo igual me dedico al auto, entonces también pude ayudar empujando cosas, echando a andar los autos.
2: Bien dramático, me imagino, el tema con la vecina, me imagino, ¿cómo estaba ella?
0: Esto estaba saliendo por televisión.
1: No se imaginan lo chocante que es ver una casa
0: la noche del jueves
1: llena de barro, porque con agua yo creo que uno lo puede ver como en las películas, algo así, pero con barro.
0: Miren todo lo que hizo Lucas, que está siendo entrevistado.
1: Piso,
0: y escuchen lo que viene ahora.
1: Se ve como que está liso.
0: Pónganle atención, porque lo dice muy rápido. Escuchen.
1: No, una locura, ¿eh? Y la señora, aparte, estaba sola ella con su tía, creo que eran, pero las dos eran señoras de edad, ya tenían más de 50 años, entonces...
0: Ahí está el problema.
1: Moverse, no podían abrir las puertas por el barro, así que fue una locura.
0: No podían salir y él apoyó. ¿Lo escucharon? Es bastante claro. Debió pedir disculpas a las personas de 50, entre las que nos contamos varios de los que estamos escuchando y de los que estamos acá, del equipo del Grupo Libra. Me escribieron muchas personas... Algunos de 50 me mandaron fotos haciendo deporte. Cuando el aluvión de barro había arrastrado autos, Lucas estaba testimoniando lo que fue su apoyo, su ayuda, su arrojo. Sin ser el rescatista, él es dedicado a los vehículos. Él es un ciudadano que se sensibilizó, que quiso apoyar, que actuó, sabiendo todo lo que eso significa. Que podría haberle costado a él un problema, que se pone en riesgo también en una acción de este tipo, porque es una situación de emergencia, que es muy incierta. Pero la verdad es que solo por decir que habían personas de 50 años con dificultad para poder llegar a un lugar seguro, evacuar, quizás abrir una puerta, empezaron... A algunos, si usted busca la cuenta, algunos comenzaron a darle una quizás lección o queriendo mostrar lo que se hace a los 50 años, que también ser activos, practicar deporte, tener una vida sana, tener una apariencia que quizás no denote los 50 que él conoció o que algunos todavía tenemos como idea de un hombre de 50, que sí tiene canas, que tiene el aire de una persona de 50, pero con vitalidad. Estudiante de ingeniería comercial. Siempre puede ayudar, dice. Lo hizo en el incendio del verano del 2023. Recolecta ropa, reparte entre personas de situación de calle. Cuando yo tenía 18 años, mi mamá se enfermó de cáncer. Ella era profesora. Yo me hice cargo durante 2 años. De cuidarla. Soy hijo único y mis papás estaban separados. Murió cuando ella tenía 40. Hubo mucha gente que me ayudó en ese proceso. Gente que no conocía bien y que fue muy generosa. Así es que ahora aparece, digamos, esta opción de rectificar. ¿Una persona de 50 es realmente viejo? Seamos también así como han participado en los debates del bloque anterior. Seamos honestos. ¿Cómo nos estamos sintiendo a los 50 años? Puede ser que por nuestra historia de vida estemos un poco agotados, un poco maltratados, algunos divorciados una y dos veces. Eso también cuenta.

No, se está comenzando el segundo segmento. Podríamos decir en una hora más. Estamos aprovechando esta mañana de Libra para mirar el mundo. Ustedes saben que tenemos un mundo científico también. Las amenazas que podrían tomar el control de los aparatos cotidianos y que ya en alguna medida por esto del robo de los datos se comprueba que es así. Porque antes se iba atrás un objeto, tanto en la idea de apoderarse de algo que era preciado, que son el oro y la plata, lingotes, o las joyas, o los cuadros pintados por connotados artistas, o jarrones milenarios, todo eso. Ahora está todo en elementos binarios, en uno y cero. Incluso de esa manera usted compra de manera más rápida y más efectiva lo que después va a poder disfrutar de manera física. Por ejemplo, usted ordena una pizza, ordena una caja de sushi. ¿A qué voy con esto? Que los gusanos de inteligencia artificial están alertando sobre esta amenaza que podría tomar ese control. Serán lentos, dicen, pero muy difíciles de detener. Por ejemplo, una caja de televisión, una cámara de seguridad, una aspiradora robot, que están en cualquier casa, según una investigación, y que Anthropic ha dado a conocer con sus resultados, es una empresa detrás del asistente Claude, está advirtiendo que se pueden meter estos gusanos de la inteligencia artificial y que podrían transformarse en la amenaza informática del próximo tiempo. Programas capaces de copiarse por sí solos en un dispositivo a otro, llevando consigo su propia inteligencia artificial. ¿Y qué es lo que tenemos ahora con esto de que le dan un manotazo, un par de motochorros a un teléfono y en media hora vacían cuentas y roban datos? Los investigadores se han concentrado en cajas de televisión Android, hornos, aspiradoras, cortacéspedes y cámara. O sea, es probable que lo que ya tenemos pueda entrar un gusano de la inteligencia artificial. A diferencia de un virus tradicional, este carga los pesos del modelo, es decir, los parámetros que le permiten funcionar, podría ejecutarse en cada equipo que se infecta sin intervención humana. Como de ciencia a ficción, perdón, ficción, pero que termina siendo efectivamente una aficción. Otro dolor de cabeza más dentro del alivio y dentro de la comodidad que presenta esto que para nosotros hoy es el uso cotidiano de cosas digitalizadas. Todo llegó a lo digital, incluso el antiguo formato en el que usted, por ejemplo, veía esa televisión que le entretuvo tanto y para la que habían dos canales solamente. Y en los inicios, un canal y en blanco y negro. Después, claro, se fue mejorando y después, además de eso, lo que hubo es un tipo de mejora en todo aspecto y servicio vinculado a la vida cotidiana. Y eso significó que todo dependía de un computador. Usted no lo sabía o lo escuchó, después lo vio, trabajó incluso a su oficina, llegó un computador y usted a lo mejor se capacitó o no, pero sí lo usó. Aprendió quizás. Pudo haber sido algo para usted un desafío, lo cumplió. Y hoy día, después de tanto avanzar, se están anunciando, así como los virus informáticos de los Windows, ahora se están anunciando gusanos de la inteligencia artificial, que me parece que es bueno que los anuncien. Estamos advertidos, siempre uno con el que a mí no me va a tocar. Espérese nomás. En cualquier momento se va a enterar que alguna cosa, al de al lado, a usted o a alguien, y que se va a enterar usted también por estos medios digitales, los mismos que estamos nosotros utilizando como referencia informativa. Bueno, todo eso es una realidad que está muy cerca y que tendremos que aprender a vivir con ella y sus consecuencias. A un costado del canal Mega, en plena avenida Vicuña Maquena, estaban haciendo un forado para robar un banco, los pillaron y ahora están todos detenidos. Información policial que comentamos en este momento y que en esta mañana mueve
a los servicios policiales, especialmente a Carabineros, al GOPE, en la zona de Santiago, en el eje de Avenida Vicuña Maquena, a un costado de este gran canal que se está preparando para transmitir la Expo Quillota 2026.

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1: Las 11 de la mañana y 28 minutos.
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2: Las noticias. El juzgado de garantía de Valparaíso amplió la detención del conductor del bus identificado con las iniciales JARR, cuyo desbarrancamiento dejó una fallecida y 30 lesionados. La medida fue solicitada por el Ministerio Público para reunir mayores antecedentes antes de formalizar la investigación. El imputado ingresará al complejo penitenciario Valparaíso y volverá a disposición del tribunal el próximo miércoles 14 de octubre para la jornada de controles de detención y formalización. Recordemos que el accidente ocurrió la noche del sábado cuando el bus de la empresa Yanguas, que transportaba integrantes de la Orquesta de Cámara de Chile, después de salir de la Universidad Técnica Federico Santa María, cayó al estacionamiento del condominio Esperanza en el sector de Diego Portales del Cerro Placeres y aplastó un automóvil. El comandante de bomberos Eugenio Rivera explicó que todos los ocupantes del bus fueron retirados y los heridos de mayor gravedad recibieron prioridad para su traslado. En tanto, el ministro de las Culturas, Francisco Undurraga, visitó el Hospital Carlos Van Buren de Valparaíso y conversó con tres músicos hospitalizados. También destacó la trayectoria de Penélope Nutt, identificada como la víctima fatal del accidente. Santiago. La oposición rechazó indultar condenados por derechos humanos ante presión del oficialismo tras la muerte de Juan Aliste Vega, ex lautarista, condenado a 42 años de cárcel por el asesinato del cabo de carabineros Luis Moyano. Esto a solo días de haber solicitado un indulto humanitario al presidente José Antonio Kast debido a que padecía un cáncer terminal con metástasis. El recluso permanecía internado en el Hospital Penitenciario de Santiago. Ante su delicado estado de salud, su defensa solicitó formalmente a los tribunales que pudiera pasar sus últimos días en su domicilio junto a su esposa e hijos. Sin embargo, dicha petición fue rechazada tanto por el séptimo juzgado de garantía de Santiago como por la Corte Suprema. Es todo de noticias, muchas gracias.
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1: Las 11 de la mañana y 35 minutos.
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0: para las 12. Don Eduardo, ¿en qué le podemos ayudar? Buenos días.
1: Agradecido. Buenos días. ¿Con quién tengo el gusto de hablar?
0: Con Víctor Lillo, en este lugar.
1: Mire, justamente quería hablar con usted.
0: Ya,
1: resulta
0: soy
1: que
0: todo oído.
1: Yo bien. Soy un auditor de mucho tiempo de la Radio Libra y todas las otras radios que son Nexo, Eros, por la calidad de los programas, que siempre he manifestado que ojalá la radio de acá de la Quinta Región, Valparaíso, Viña, tuvieran la calidad de los programas de ustedes. Pero de un tiempo a esta parte voy a tener que, desgraciadamente, desistir de seguir escuchando el programa del Holding Radio Libra, porque

0: Resulta que no es posible entrar en ningún momento, sale de grabación, para esto marqué 1, marqué 2, marqué 3, 4, 5, 6. Hoy tuve que marcar administración porque no dan paso a ninguna de las otras opciones.
1: Ya.
0: Entonces, es una lástima porque, como digo, los programas son bastante buenos y aparte de hacer un autor frecuente. Y hoy mismo, por ejemplo, me atendieron de administraciones y me dijeron que tenía que llamar a ciertas horas para saber los programas en vivo y ahí hablar con las personas y saber a qué hora se pueden llamar para participar de ciertos comentarios que a veces son muy interesantes. Y también a veces te llegan personas muy importantes a las cuales se le puede hacer consulta también y da un buen sistema para escucharlo, pero ¿cómo se puede hacer para hacer el programa en vivo? ¿A qué razón?
1: Claro. O sea, usted felicita la radio, pero cuando se trata de comunicar nos pone una nota deficiente y hace que usted se desmotive y como que se quiera cambiar de radio. Eso es lo que entiendo, ¿no?
0: Es que resulta que yo, de un tiempo a esta parte, hoy ya es imposible escuchar otros programas porque no hay entrada a la otra radio.
1: Si me explica mejor, yo le puedo responder. Usted dice que la participación define el interés por escuchar una radio. O sea, si usted no puede opinar, usted se cambia. Eso es lo que estoy deduciendo. No sé si alguien me puede ayudar por el WhatsApp, pero don Eduardo, usted me trata de decir que, claro, si no se puede comunicar, preferiría cambiar la radio y no escuchar más esta radio.
0: Es que mire, las cuatro radios tienen programas muy buenos que da gusto escuchar aquí cuando ya se supone que el programa que continúa en una de las opciones continúa grabado o directo. Yo me cambio a otro, libre anexo, y continúo escuchando, si la calidad es buena.
1: Ya.
0: Ahí hay una media interpretación, que si yo quiero escuchar, si no tengo posibilidad de me cambio, eso no es tan así, porque resulta que aquí en la radio de la Quinta Región no hay nada que escoger tampoco. Entonces yo digo, pucha, qué pena, porque la radio esta de Quillota tiene muy buena programación en todo su programa y calidad de personal, en fin. Entonces, por eso quisiera saber cuáles serían los horarios en los cuales se podría ingresar algún comentario, que a veces lo tiene usted ahí, y para opinar con una, digamos, con una crítica constructiva. Yo soy un caballero y hablo con un caballero también.
1: Sí,
0: que
1: sí,
0: no
1: sí
0: sea malinterpretado esto.
1: Por eso estoy tratando de darle la interpretación que corresponde, porque estamos deficientes a lo mejor con esto de la automatización, estamos cayendo en lo que nosotros tanto criticamos cuando queremos poner un reclamo. Hablábamos de pasadas por los portales de peaje, que es una tarea titánica lograr probar que uno no pasó por ese portal y le están cobrando y están subiendo los intereses y uno queda como en desigualdad, por ejemplo. O cuando uno llama para solicitar un servicio o hacer una consulta y aparece una automatización que a la persona la indigna porque le hacen apretar números, la hacen esperar, en ese número no encuentra la respuesta, tiene que cortar la llamada, volver a llamar, volver a meter otro número. Eso lo entiendo perfectamente, don Eduardo. O sea, para mí en este momento yo no tengo contraargumento ante lo que usted nos dice, porque imagínese, don Eduardo, yo sé que lamentablemente el paso del tiempo usted lo ha privado de la visión, que es un sentido tan necesario para desenvolverse, y usted solamente escucha la radio, sí, porque la radio genera a lo mejor un juego con las imágenes que uno tiene y que puede, ¿sí?, puede entender mejor que lo que pueda a lo mejor entregarle la televisión, que yo creo que también usted de alguna manera escucha la televisión, pero la radio tiene algo un poco más más cerrado en cuanto a esa percepción que tiene alguien que a lo mejor está privado de poder ver como todo el mundo. Entonces, yo lo comprendo que la radio para usted es sumamente importante.
0: En la base, porque yo soy ciego, ¿sí? Yo dependo de la radio.
1: Perdón, don Eduardo, ¿usted perdió la visión con el paso del tiempo o siempre tuvo este problema?
0: No, ya cumplo 6 años, pero yo desde el primer momento lo asumí, lo acepté directamente, porque me ha abierto otro campo que yo no lo conocía. Bueno, para tener una discapacidad hay que saber cómo es. Entonces, esto yo agradezco al caballero de Rías, que en base a todo el tiempo pasado, yo tengo 85 años ya, entonces he conocido muchas cosas, he viajado, qué sé yo, en fin, y se me ha aumentado el poder de desarrollo de la mente, y me vivo informándome por un sistema que yo manejo, que es Alexa también, que me ha informado de muchas cosas de todo el mundo.
1: No, ¿de qué sirve?
0: A esta hora en la tarde, yo escucho programas de casi todos los países de Sudamérica, y todo el resto que tengo de la mañana y cierta hora en la tarde noche escucho la radio libre y Nexo.
1: No, yo destaco que inventaron Alexa y Siri y todo eso porque usted dialoga con alguien que le puede dar información, facilitar, le puede ayudar mucho. O sea, en eso, don Eduardo, qué bueno que apareció para quienes han tenido esta problemática. Don Eduardo, como lo explican nuestros propios auditores que están escuchando esta conversación, directamente usted lo que nos pide es que mejoremos nuestro servicio de atención telefónica. Y eso lo vamos a plantear.
0: Disculpe que lo interrumpa un poquito. Yo fíjese que supe que ustedes se habían cambiado de dirección y del momento de ese cambio empezó este sistema ya a tener un poquito más... Bueno, yo entiendo que la tecnología también tiene sus cosas, que no es todo perfecto, se va perfeccionando poco a poco. Y espero y... estoy seguro que eso se va a solucionar por el bien de todos, de muchas personas que a veces queremos escuchar programas de calidad como solo de ustedes. En todo caso, yo los continúo escuchando, pero me informaron ahí en la administración que había que ver, estar seguro de los programas cuando están en vivo para llamar y ahí tener la posibilidad de alguna intervención que hacía ya para comentario y, bueno, tener participación de una u otra manera y siempre agradeciéndolos a crear el programa.
1: Oiga, don Eduardo, cuando usted tenía 18 años, ¿sentía que el que tenía 30 o 40 era viejo? Se lo pregunto por lo que hablamos recién. Recién alguien dijo, yo estaba ayudando a unas personas adultas, muy adultas, que tenían 50. Y todos estallaron y dijeron, pero si uno a los 50 está plenamente vigente, va al gimnasio, tiene una vida íntima, pero muy activa, como si tuviera 25 o 20. ¿Usted también pensaba cuando tenía 18 que los de 30 y 50 eran viejos?
0: No, porque yo justamente no había vivido esta etapa a la experiencia que le da enseñando a uno. Y me he dado cuenta de algo. La vejez se mantiene y se tiene cuando quiere la persona mantenerla y tenerla en el cuerpo, aunque la edad no pesa. Yo tengo 85 años, estoy completamente autovalente, gracias a que fui muy deportista, estudié bastante, trabajé en buenas empresas, gracias a Dios me pensioné con el sistema antiguo también, y un agradecido al caballero de arriba. ¿Qué más puedo pedir? Entonces, yo a la juventud le digo siempre, hagan ejercicio, cuidado con los vicios, asegúrense el futuro, pero siempre de la mejor manera. Infórmense con las personas donde corresponde y si no saben algo, pidan consejo a los mayores. Y eso es el verdadero tesoro de la juventud, porque en estos momentos la juventud está muy fría. Y paréntesis, cuiden a sus padres, sus abuelos, si tienen la posibilidad de mantenerlo enfermo en su casa, es un deber de ustedes y un derecho adquirido de Dios por la naturaleza y para toda la juventud, que todos vamos a la vejez. Y para mí la palabra adulto mayor no existe. Yo digo viejo con respeto.
1: Claro, viejo sabio.
0: Los viejos antiguos, claro, eran viejos zorros, muy inteligentes, y se imponían de presencia y con respeto.
1: ¿Y qué era lo que antiguamente se usaba para las situaciones de crisis en los países, en las culturas? El consejo de ancianos, que sabía y que determinaba,
0: claro,
1: y que
0: lógico
1: resolvía. Bueno, muchas gracias.
0: Yo tuve un padrino que era benefactor de la Isla de Pascua, y él siempre hablaba de eso, del consejo anciano de la Isla de Pascua. Tenemos que respetar a los ancianos, cuidarlos y agradecerles el habernos salido a este mundo.
1: Totalmente, don Eduardo. Bueno, entiendo que usted tiene todos unos recuerdos de toda una vida, de más de 70 años, donde pudo apreciar su entorno y vivir las experiencias como una persona con la visión normal, y después seguramente, no sé si la diabetes o alguna maculopatía o algo le ha privado de la visión, pero queremos seguir siendo su compañía y que usted siga en las radios del Grupo Libra, y si busca otras radios, todo es, y la crítica que usted nos ha hecho nos toca a todos, a las radios que a lo mejor están fuera del Grupo Libra y a nuestras 5 emisoras que pueden ser absolutamente perfectibles, mejorables en la atención y en la programación. Hemos planteado también de repente por ahí el domingo mantener algo más en vivo. Todo es, tal como nos dijo la semana pasada, todo es atendible y todo es mejorable, y gracias por estar siempre en sintonía, don Eduardo, en Quilpué, y que si no tiene la visión, que a lo mejor todos gozamos, tenemos, imagínense, yo le digo como respuesta, aquí viene un contraargumento, probablemente yo también debería atender los anexos acá, pero yo tengo 4 pantallas y tengo 16 canales de audio donde lo escucha usted, donde después ponemos los avisos comerciales, donde viene la música, los audios, todos los despachos de último momento también se regulan acá en esta mesa de transmisión. Pero don Eduardo, Dios nos ha puesto una vista fina, buena, que nos permite hacer esta operativa y llegar a usted, así que le agradezco.
0: Yo le agradezco a usted el viento que me han escuchado, y como siempre digo, mis bendiciones para Quillota, la ciudad criada con cariño, que siga así. Gracias por las radios que tienen un equipo de locutores muy profesionales, porque para otros lados, perdone que sea directo, hay mucho que deja mucho que desear para otros lados que lo escucho también, pero a ustedes los felicito por su profesionalismo y su entrega a la ciudad. Bendiciones para todos, y los sigo escuchando.
1: Síganos escuchando.
0: Muchas gracias por todo.
1: Y si en lo sucesivo no le atendimos, insista nomás que por alguna de nuestras oficinas va a aparecer una mano y un oído para atenderlo, don Eduardo. Muchas gracias.
0: Hasta luego, gracias. Muy amable.
1: Hasta pronto. Don Eduardo, con una idea clara de lo que en realidad él experimenta en esta circunstancia como auditor, que solamente se puede comunicar vía teléfono y no usa aplicaciones, no tiene WhatsApp, mucho menos redes sociales.
2: Hola, Víctor. Mira, lo que dice el caballero es que lo que yo entiendo, que a él le gusta participar de la radio. Son pocas las radios que a nosotros nos deja participar, opinar, para bien o para mal. Entonces, como es de la tercera edad este caballero, le cuesta, y a mí también, yo tengo 60 años y me cuesta de repente meterme en la APP y todas esas cosas. Pero lo que dice este caballero, que le encanta la radio, como a mí me gusta participar los viernes y durante la semana, a él le complica eso de esperar, si para el 1 haga esto, para el 2 haga esto, otro para el 3 esto. Entonces, un poco más directo debería ser, un poco más directo. Eso es lo que yo entiendo que el caballero le gusta, que la radio buena es buena. Ya, saludos.
1: Gracias por la opinión unánime de que la radio es buena, pero estamos todos haciendo el mayor esfuerzo por afinidad con las comunicaciones, por gusto de ejercer la profesión, por la gran oportunidad que da Grupo Libra a todos los profesionales de estar frente al micrófono o en las áreas administrativas, técnicas, en el área comercial o las multifunciones, porque tenemos muchos de nuestros colegas que están trabajando en el micrófono y que hacen diversas tareas dentro de la radio. Y yo creo que aquí lo que está faltando, se me ocurre, ¿no? No sé realmente, es una secretaria. Gran tema esto porque, claro, entre los cambios y modificaciones, es que faltaría una secretaria. No sé si alguien está en condiciones. Claudio Alvarado sería el encargado de la selección de personal en eso. Hola, la radio, un ejemplo, el caballero que está hablando. Sí, la radio es una buena compañía, lo ratifica Paola del 6729, que nos está escuchando y también quiere opinar sobre ese tema. ¿Quién más está por ahí?
3: Hola, Víctor, buen día.
1: Buen día.
3: Espero que estén todos ustedes muy bien.
1: Estamos bien.
3: Yo estudié secretariado.
1: ¿Ya?
3: Y yo tenía un profesor de relaciones humanas.
1: ¿Ya?
3: Y en una de las clases nos dice, chiquillas, la tecnología, comillas, tú sabes que la tecnología en ese tiempo, lo que yo alcancé a tener en ese tiempo era la máquina eléctrica.
1: Sí.
3: Obviamente habían otras cosas que uno, tal vez acá no habían, pero en otros países sí puede ser.
1: Ya.
3: Es así. Y nos dice, chiquillas, la tecnología es un retroceso, ¿ya? Y nosotros nos mirábamos, obviamente, nos reíamos. Y él dice, chiquillas, la tecnología es un retroceso y la tecnología nos va a matar. Por mucho que la gente diga que es lo mejor que nos puede pasar en un futuro, no era tan lejano el futuro en esos años, nos va a matar, nos va a hacer esto, o sea, habló sin conocimiento de causa, pero sí un hombre con una mentalidad bastante futurista de lo que nos iba a pasar. Nosotros obviamente nos reímos y decíamos, este viejo está loco, la tecnología es lo mejor porque avance, y ni siquiera uno pensaba en la tecnología que tenemos hoy en día, esa es la verdad.
1: Sí, la vimos en las películas, pero no.
3: Yo, mira, yo lo cuento siempre, lo contaba a mi familia, amigos, y primera vez que lo cuento, por decirlo al aire, pero es lo que me ocurrió a mí y muchas compañeras más en esa época. Imagínate, hace 40 años atrás. Por Dios que tenía razón. Por Dios que tenía razón. Sí, fue un visionario. Como te digo, un visionario, un hombre que fue tajante y fue, pero así, clarito en lo que nos dijo.
1: Claro, o sea, un profesor de relaciones humanas, ramo que a mí no me suena dentro de las mallas, pero ella en su capacitación y certificación como secretaria en su grado académico, tuvo el ramo. Yo no sé qué otros ramos se perdieron justamente, no solo ese, que quizás era una respuesta a la sociedad de ese tiempo, de hace tantos años como ella nos indica. Alejandra nos habla de una historia de vida donde, bueno, ella, me imagino, ya no está ejerciendo, está en otros quehaceres, probablemente la casa, en fin. Entonces, es cierto que la deshumanización producto de la tecnología nos está pasando todos los días una factura. O sea, tenemos un auditor que trata de comunicarse, que es muy difícil, que le piden que apriete tal o cual número, y que eso quizás con el único enfoque de mejorar el servicio, no lo está logrando. Y eso está pasando, señores, cuando usted va a reclamar por la cuenta o cuando hay un servicio que usted además está pagando. Recordemos, en muchos casos hay monopolio. No hay oferta. Usted tiene una sola empresa que le va a dar ese servicio básico y no lo puede cambiar, primero, porque no existe. Segundo, porque es imposible pensar que van a tapear calles y calles con matrices para que usted tenga otro servicio y ahí se produzca una competencia que es muy beneficiosa. El monopolio es el peor cáncer de los servicios. Pero cuando usted tiene otra posibilidad, ahí se dan más plazos, se ajustan las ofertas, se ablandan las medidas restrictivas y los cortes de servicio y todo lo que pasa cuando en un servicio donde usted además recibe un trato distante, un trato, usted es un número más, ¿eh? Y los servicios básicos, ¿qué son? Son lo más importante, lo que no se puede dejar de pagar. Entonces, todo eso que nos ha traído al tema y a lo que es Grupo Libra y su central telefónica nos va a permitir darle una vueltecita más para llegar, como dice Ricardo Montaner, a la cima del cielo.

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6: Dos cosas, hay notas en materia policial. Un carabinero abatió a un delincuente cuando intentó robar su casa. Se encontraba de franco en la comuna de Nueva Imperial, en el sur de Chile. Estaba con su pareja. Defendió además a su pareja, funcionario policial. En su propia vivienda debió accionar para ponerse a resguardo de la presencia de un delincuente. Pero después, recabando antecedentes, se llegó a la conclusión que no era uno, que es el único fallecido. Habrían participado cerca de las 2 de la madrugada en el ingreso a esta vivienda entre 3 a 5 ladrones. Se están reuniendo todos los antecedentes. El carabinero, con su arma de servicio debidamente inscrita, repelió el robo y abatió a uno de los delincuentes. Además, él recibió un impacto de bala en su hombro que lo mantiene en observación médica y fuera de riesgo vital en Nueva Imperial, región de la Araucanía. Y además, el balance de este fin de semana, incluyendo el día del encuentro de dos mundos, que es el día de ayer, el día lunes 12, arrojó 14 fallecidos. Balance de fin de semana, 202 detenidos por infracciones. Temas de tránsito por este fin de semana, que se denomina fin de semana largo, que tiene un día más adicional, pero que se cuenta como una estadística especial, fuera de lo normal, y que tuvo nada menos que 14 fallecidos, entre los cuales evidentemente están los sanluisinos, los quillotanos, que tuvieron el accidente mientras se dirigían al estadio Chinquihue de Puerto Montt. Luego vamos con el corte del mediodía y vamos con la última hora del programa.

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1: Las 12 horas y 15 minutos.
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2: Las noticias. Un seguimiento exhaustivo está realizando Carabineros en conjunto con la Fiscalía Local de Valparaíso para abordar el actuar de las Jaurías, grupo de delincuentes compuesto por jóvenes y adolescentes entre 15 y 25 años, que atacan en masa a transeúntes, mujeres y turistas para arrebatarles especies de valor como cadenas y teléfonos celulares. La modalidad se ha visto reflejada en diversos registros de redes sociales, como un reciente hecho de la intersección de Avenida Pedro Mon con Avenida Argentina. Ante esto, Carabineros ha levantado imágenes de oficio y mantiene un registro con más de 70 personas identificadas vinculadas a esta red de delincuencia que opera entre Valparaíso y Viña del Mar. Los detalles del despliegue operativo, que suma más de 25 detenciones desde fines de septiembre y que incluso dejó un funcionario policial lesionado en un procedimiento en calle Yungay, fueron entregados por el capitán de Carabineros, Felipe Cárdenas. Santiago. La ministra de la Mujer, Judith Marín, defendió la continuidad de su cartera luego de que el diputado del Partido de la Gente, Javier Olivares, advirtiera su cierre y descartara disculparse por sus dichos machistas. A través de una carta, la ministra Marín dijo que las diferencias políticas son legítimas, pero no justifican la falta de respeto que esta semana vimos hacia las mujeres y que las mujeres podemos estar en los lugares que queremos, agregó. Con 17 detenidos y con desórdenes por parte de grupos aislados, terminó la marcha de pueblos originarios que se desarrolló en Santiago con motivo del Día del Encuentro de Dos Mundos, ayer 12 de octubre. La movilización convocó a cientos de personas desde su inicio en el Cerro Santa Lucía hasta la Alameda y contó con la tradicional ceremonia Machitún del pueblo mapuche. En tanto, Carabineros repelió los ataques y daños a la propiedad pública y privada originados usando disuasivos químicos y agua. Esto de noticias, muchas gracias.
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0: Con 22 de la mañana les cuento que va avanzando y ya viene el último cuarto del libro, un poco desfasado, sí, pero es un tema horario. En realidad el programa siempre va a durar lo mismo, son los mismos minutos, más o menos las mismas salidas por minuto. Ahora empezaron a llamar más y puse el teléfono al frente. O sea, ahora respondo yo, acabo de hablar con Marce. A veces efectivamente muchos de los llamados, por no tenerlos en la vista directa, se caían porque solamente se prendía un display de la central telefónica. Antes sonaba, cuando estábamos en blanco era más fácil percibir, aparte que las oficinas estaban más cerca. Entonces, tanto recepción como la central estaban a un par de metros. Yo diría que incluso con mi oído izquierdo alcanzaba a escuchar cuando había un llamado entrando a esa central. Hoy día debo tener a más o menos unos 20 metros la central. Se escucha algo, de repente es el citófono que suena como teléfono. Ya, pero estamos en eso. 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Ya me están llamando, ve que yo veo aquí directamente y parece que les gustó hablar por teléfono. Buenas tardes.
1: Buenas tardes, señor. Un gusto saludarlo.
0: Buenas tardes, señor. Dígame, ¿en qué le puedo ayudar?
1: Dice, habla aquí un orgullo de Limache.
0: ¿Su nombre?
1: Tengo 77 años. Ya. Soy adulto mayor. Escuché todo lo que hablaban sobre la tecnología.
0: Sí.
1: Yo soy uno de esos mismos que no conozco la tecnología. Pesco un teléfono antiguo nomás, para que me llame y llamar. Y yo dos veces, una vez llamé yo, a esta radio, ¿ya? Yeah. Me atendió, me comuniqué con él, con el señor Villarroel en el programa.
0: Enrique.
1: Me atendió muy bien, Enrique, me atendió muy bien todo eso. Y me gusta la canción que toca él y todas las canciones de Libra, porque me gusta Libra. me gusta mucho, a pesar que aquí en Lima hay radio también, pero me gusta la radio libre.
0: ¿Qué nos distingue?
1: Porque es la cosa de la verdad. Y,
0: no alcancé a escuchar bien.
1: Está la doctora los viernes, la doctora
0: viernes,
1: me cae muy bien para escucharla a ella.
0: Ya. Oiga, pero no me dijo su nombre.
1: ¿Cómo no? Luis Méndez Canelo.
0: Don Luis Méndez, ¿qué tiene la Radio Libre que no tenga las otras radios? ¿Por qué no escucha? ¿Qué para mejorarlo? ¿Para perfeccionarlo?
1: Buena pregunta. ¿Qué sabe, dijo que repite lo mismo? Que la Radio de la Libre no es así. Y otra cosa que me gusta la música también. La Libre toca de todo. Tango, cuega. Escucho también lo de la mañana, los domingos. Folclore, bolero.
0: Muy bien, muy bien. ¿Ah?
1: Entonces eso es, pues soy de la onda, mire, la idea que tengo, me gusta la onda que toca ver, la onda clásica.
0: Sí, es que Enrique también toca mucha música que a lo mejor el público de la mañana como que se aparta, me lo han dicho, pero a usted le gusta.
1: Sí, se me gusta. Incluso debo ya ver, voy a hacer una vueltecita más adelante, porque me dijo él que cuando quiera me invita a la radio él, para conocerlo yo. Voy a ir una vez, voy a hacerlo una vez. Porque he hecho las dos, ¿no?
0: Claro, él llega a las 14 horas llega Enrique. Usted puede venir, si Enrique invitó, tome nota. Alemania, 1351 Quillota, aquí está el Grupo Libra. Y le dice a Enrique que le muestre lo haga recorrer nuestras instalaciones.
1: Muchas gracias por su atención, ¿no?
0: Bueno, que esté muy bien.
1: Gracias.
0: Y estoy, ve, entre medio de las menciones, atendiendo, ¿alguien más quiere llamar? 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seguridad, todo esto que estamos hablando, que sirve, que usted, mientras está en la ramada, como pasó con un señor, las pasadas fiestas patrias, se enteró que le estaban desvalijando la casa y felizmente lograron apresar a los ladrones, porque estaba viendo todo en vivo. O sea, estaba viendo en su pantalla el robo de su propia casa con ladrones reales y con gente que se había aprovechado de que él andaba con toda su familia en la ramada. Hola, gracias a los monopolios. También, ojo, en las ferias libres también hay colusión, los mismos precios. Lo agrega Patricio Ruiz, tiene toda la razón. Oye, seamos honestos. Si lo que pasa es que el servicio básico, que cuando está monopolizado no te deja en igualdad de condiciones. Ya, mira, ¿sabes qué? Te creo, pero te corto. Porque tú no me puedes pagar estos 400.000 pesos del estado de cuenta y te resistes a pagarlo. Pero ¿cómo lo voy a pagar si yo no lo gasté? No sé, tenemos que verlo después. La otra semana le vamos a ir a revisar el medidor. ¿Eso es igualdad? Le quiero preguntar. No solo el monopolio mata el servicio, sino también la colusión. ¿Cómo se explica que todos los servicentros cobren lo mismo? Dice Alejandro Tapia. Bueno, pero ahí hay una regulación. Yo ahí lo entiendo más, sabiendo todo lo que nos ha provocado el alza en un 50% del valor del combustible que usamos nosotros. Yo pensando que con un petrolero, aunque es económico, rinde más el motor petrolero, pero subieron de 940 a 1.500 pesos el valor del petróleo. 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Una clienta que estoy atendiendo ahora me pregunta, dice Alex Quirós, que ayer me contaba que está orgulloso de ser familiar directo del ministro Jorge Quirós y quiere la continuidad, dice. Quiero que siga y que sigan aumentando el precio de los combustibles. ¿Sabe que se lo digo en modo encriptado que está oyendo? Alex, muchas gracias, buenos días. Saludos a los chinos que han quebrado pequeñas y medianas empresas y pymes. Con la ironía del caso, lo dice Ricardo, del 2825, gracias. No diga eso. Alex, si usted está orgulloso de ser familiar del ministro Quirós. Usted ya quisiera estar transportando a todos, a los subsecretarios, al mismo ministro del Ministerio de Hacienda. Yo lo voy a recomendar para que se vaya al Ministerio de Hacienda lo antes posible y pueda desarrollar su labor, pero en un contexto así familiar, con su tío. Ya, buenos días. Desde Ocoa envío mis condolencias a la familia de quienes ayer fallecieron en el sur, que iban al Estadio Chinquihue a apoyar a San Luis, el club de sus amores. Que los ángeles del Señor salgan a su encuentro, el deseo de Patricia. Saludos también, deseándonos exitosa semanita, semana más corta, nuestra querida María Eugenia. María Eugenia, siempre escuchando. Miriam Lizana también nos escribió muy temprano. Y así, ya como para ir al último cuarto de libra y como para también interpretar lo que ustedes quieren escuchar en materia de programación. De repente sale un tema medio reguetoneado, medio reversionado. No nos vamos mucho a una sola época. No nos segmentamos. Somos una radio transversal, crossover, como quieran decirlo.

0: Buenas tardes, don Alejandro. Deseo que esté bien de salud y que lo esté pasando muy bien. Voto por la número 2, Lolita. Muchas gracias, que estén bien.
1: Mire, y también tengo que recibir los mensajes que van para la otra radio acá.
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9: Último cuarto de Libra, para que nos sigan llamando, el teléfono está atento, el 332-268-001.

Ya momento casi de ir cerrando, vamos con las tendencias, qué es lo que tiene ya para ofrecer un martes 13. Habrá llegado a los a Juan Riquelme Suquet, nuestro tan esperado panelista, ex rector de la Universidad de Valparaíso, que iba a un encuentro a Lima y que iba a estar por varios días. Esperamos que haya llegado sin novedad, señalando que en este horario normalmente él comparte con nosotros y está en una tan esperada columna de opinión y de análisis. Emol publica: riesgo más remociones y no construir en pendientes. Análisis con imágenes del Cerna Geomín tras aluvión. Se elaboró un informe detallado por lo de las Condes. Posible huelga en La Escondida se define hoy. BHP ofrece bono y préstamo por 28 millones y el sindicato pide más. Gusanos de la inteligencia artificial, Anthropic alerta sobre nueva amenaza que podría tomar el control de aparatos cotidianos. San Martín mantiene crítica a Orrego, acusa burocracia y afirma que Las Condes se enfrentó en la emergencia sola. Y Orrego le contesta: si quiere polemizar conmigo, no lo va a lograr. Catalina San Martín va en contra de el gestor de la seguridad de la región metropolitana. Por algo tiene un cargo de gobernador. Claudio Orrego debería haber estado más presente, dice la alcaldesa, pero también hay un sustrato político. Son de posturas totalmente distintas. Y ahí se radicaliza. Faltan 15 minutos ya para la una y la reforma de seguridad. Senadores PPD se abren a revisarla. El gobierno confía en que se sumarán más apoyos. Lo dije oportunamente, Carabinero de Franco es herido tras repeler robo en su casa en Nueva Imperial. Abatió a delincuente, cabello corto y expulsiones de alumnos violentos. En Perú, la presidenta Keiko Fujimori endurece las normas en los colegios públicos. Y el balance del fin de semana: 14 fallecidos, 202 detenidos por infracciones. Balance del tránsito por este largo fin de semana. Y ya es momento entonces de ir agradeciéndoles e ir dejando una vez más a los Vázquez, que hacen mucha falta en la programación y van a estar presentes en la Expo.

0: Tuvo mucha aceptación esta visita live de los Vázquez a nuestra mañana de Libra. Bueno, y además en el contexto de la venida a la Expo Quillota, gran anuncio. Me dice usted que necesita un dato, un teléfono, ¿no? ¿Cómo está? Hola, buenos días. Necesita un dato, ¿no? Corporación de Asistencia Judicial. Lo tengo en este momento.
1: Me lo puede dar.
0: Ya. Se, la Corporación de Asistencia Judicial está en Pinto 169 Quillota. ¿Usted necesita algún número? Algún...
1: ¿Pinto? Y dijo...
0: Pinto, Aníbal Pinto, 169 Quillota.
1: ¿Y algún número de telefónico, por favor?
0: 332...
1: 332-471-404.
0: Sí, así nos damos cuenta, se oye ahí en la sala. Gracias por escuchar. El Limache me dijo.
1: Sí, sí. Muchas gracias, se pasaron.
0: Bueno,
1: hasta luego. ¿Sigo escuchando la radio?
0: Sigue escuchando la radio.
1: Como siempre.
0: Gracias. Si no es mucha la intromisión, ¿necesita ayuda jurídica?
1: Sí.
0: Ya, perfecto. Que tenga mucha suerte.
1: Se lo contaré, ¿cómo me va?
0: Le va a ir bien. Ahí trabaja el distinguido abogado Víctor Pizarro. Que esté muy bien. La van a atender muy bien, le va a ir muy bien. Hasta luego.
1: Te lo comunicaré, gracias.
0: Gracias, hasta pronto. Ahí tenemos entonces una solicitud de información. Nos vamos a ver, nos vamos a despedir con nuestros patrocinadores y después el momento entonces de enganchar con el WhatsApp de los destacados que los trae Claudio Alvarado para que pidan sus canciones. Mañana estaré a las 7. Después control médico, queda Regina un ratito con ustedes y enseguida regreso yo para la segunda parte del programa. Así será el miércoles en la mañana de Libra.
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0: Hemos llegado al final de la jornada de hoy del mejor matinal misceláneo de la región de Valparaíso. 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
1: Las 13 horas y 3 minutos.
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¿Qué tal? ¿Cómo están? Muy, pero muy buenas tardes. Comenzando ya nuestro espacio del WhatsApp de los destacados a través del 104.7, nuestro número el más 569-6899-7777 para estar conectados. Vamos con el dúo dinámico.

0: Ahí estaba el dúo dinámico a esta hora, Resistiré, para Anita María de Villa Alemana. Estamos con sus pedidos musicales y también nuestro WhatsApp, el más 569-6899-7777. Hola.
1: Hola, querido Claudito, buenas tardes. Espero que has tenido un largo fin de semana como un lunes festivo. Estoy mejor, que estoy bueno. Con un tremendo dolor.
0: A cuidarse,
1: pues, estoy mucho mejor, fui al doctor, todo tranquilo y todo ok.
0: Me alegro. Cuídense
1: a
0: mucho.
1: Propósito, ayer, lunes festivo, saludar a España, que fue la fiesta nacional. Y hablando de cantantes españoles, deseo escuchar a Rafael con el tema Frente al Espejo. Que tengas una buena semana, que será súper cortita tras el lunes festivo. Un fuerte abrazo, cuídese, Claudito. Chao.
0: Un abrazo para ti, Alvarito, muchas gracias. Y aquí está Rafael.

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0: Estaban las mexicanas de Pandora que anuncian visita para la Teletón en el Estadio Nacional, el cierre de la Teletón en el Estadio Nacional. Vamos a los WhatsApp donde ustedes participan. Hola.
1: Buenas tardes, Claudito. Ojalá que esté bien. Quiero pedirle una canción.
0: Dígame.
1: El Triste por José José.
0: Ya.
1: Que tenga bonita tarde. Si va por la lluvia, no se moje tanto. Tome el paragüita.
0: Ojalá llueva, sí.
1: Dijuela. Muchas bendiciones. Edith, chau.
0: Gracias, Edith de Hijuela. Muchas gracias a ti, pues, por participar. Aquí está José José.

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1: Las 13 horas y 29 minutos.
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0: Los ríos de Babilonia, estaba Bonnie M en el WhatsApp de los destacados, en el 104.7, revisamos sus audios. Hola.
1: Buenas tardes, Claudito Alvarado, buenas tardes.
0: ¿Qué tal?
1: Quisiera venir La Gata Bajo la Lluvia.
0: ¿Ya?
1: De La Rocío.
0: No se le voy a mojar la gata, pues.
1: Una gran españolísima. Así que, por favor, un saludo para toda mi familia y para toda la gente que...
0: Igual, igual para ti.
1: Gracias.
0: Alejandro, un abrazo, gracias. Nos vemos.

0: Es el WhatsApp de los destacados, iniciando la tarde en este día martes con ustedes y sus pedidos musicales. Revisamos el WhatsApp. Hola.
1: Hola, Claudito, buenas tardes. ¿Cómo está?
0: Que
1: tenga una linda semana.
0: Igualmente.
1: Quiero un temita de Camilo Sesto, por favor, Sin Remedio.
0: Ya.
1: Saludos a Paola y a la mamita.
0: Muchas gracias.
1: Chao, Claudito.
0: Chao, gracias.
1: Que esté bien.
0: Aquí está Camilo Sesto.

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Cerrando ya nuestro WhatsApp de los destacados, ahí estábamos edades, en la parte final nos habían solicitado al italiano Umberto Tozzi.

0: 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Gracias por cada audio, cada saludo y cada canción compartida. 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
1: Las 13 horas y 58 minutos.
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5: Se inicia el cierre de puertas.
6: Ya, pues, Cleme, cállese para que crean que es un perro, pues. Eso, haga como que ladra.
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Son las 14 horas y 10 minutos. ¿Cómo están? Hoy, como siempre, oiga, uno no sabe cómo llegar. ¿Qué? Por eso me demoré, ¿eh? Por eso llegué un poquito tarde. Pero netamente, porque estaba indeciso, po. Decía, ¿me abrigo o no me abrigo? ¿Lo llevo? Y ahí miraba el paraguas. ¿Lo llevo? ¿No llevo? Al final dije, lo llevo. ¿Lo ves qué? Y me dieron las 2:10. Horario en donde estamos iniciando una nueva tarde. ¡Ay! 10 minutos. Aparte que la buena música ahí le acompaña como siempre, ¿ves? Al igual que nosotros. Prometo acompañarle con toda la buena onda. Bueno, como lo he prometido, re todos los días, ¿eh? Como todos estos años. Que le acompañe todas las tardes. Y para mí es un honor hacerlo. Y bueno, muchísimas gracias también por estar conectado ahí, ya sea al Grupo Libra, en internet. 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O www.grupolibra.cl, pincha y ting, Radio Libra. Ahí hay hay 5 radios para que usted elija. Y ahí lo pasamos.

14:10, como siempre, el más 569-6899-7777. Ese es nuestro WhatsApp, ¿ok? Más 569-6899-7777. Y bueno, nuestras redes sociales, ahí está arroba Grupo Libra en... Oye, siempre me confundo porque... Ya, perdón. Arroba Grupo Libra CL en Instagram. En Facebook, Grupo Libra. En X, estamos como arroba Radio Libra Nexo. Y en el... Bueno, ya lo decía también, www.grupolibra.cl. Hay 17 grados en este minuto en el centro de la ciudad de Quillota. Cielo nublado con chubascos aislados, lo que estamos viviendo. Enseguida vamos a revisar a fondo el informe del tiempo. A ver qué onda. A ver, WhatsApp. ¿Qué pasa con

sonando de fondo Jepe. Sí, pues obvio, lo vamos a escuchar de nuevo. Jepe Libra FM, marinero capitán, es lo que escuchamos. En el 104.7 a las 14:14. ¡Ay, qué buena! Este, para subir el ánimo, ¿ve? Porque usted que está bajoneado con el cielo ahí nublado, las gotas que caen, la cuestión por allá, por acá. Nos meneamos mejor, oiga. Pero meneámonos de verdad, porque si ya así menéense, no, pues tiene que pararse de donde esté.

0: ¡Oh, qué manera! Oiga, ¡oh, menos mal que almorcé livianito hoy día porque mire usted los saltos que me mandé!
1: Me subí arriba a la mesa, después me subí.
0: Mire, menos mal que habían sacado las figuritas de aquí del. Del archivero que tenemos, porque tenemos un archivero nuevo. Ahí están todos los archivos. ¡Obvio! ¿Para qué son los archiveros? Entonces, arriba habían puesto puras figuritas. Pero hoy día está la señora del aseo. Entonces la sacó para limpiar. Menos mal, porque ahí andaba yo.
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0: ¿Cuál es la cámara donde estaba yo? ¿Cómo? A ver, espéreme, otra vez nos estamos transmitiendo. ¿Usted cree que el show que todo ahí y yo miré cómo vine? No, pues mire cómo vine vestido, po. Todo para la cámara del arroba grupo. ¿Cómo era la? Del arroba grupo libre y nexo en espéreme. No, pero en Instagram, arroba grupo libra CL, ya ahí sí. Para que nos siga, arroba grupo libra CL, Facebook grupo libra, YouTube grupo libra Chile, chúpatesa Andrea Tesa.
3: Son las 14 horas y 18 minutos en

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2: Bueno, la industria de los alimentos, usted sabe que ha cambiado radicalmente la vida de muchas personas, con ellos la salud, por supuesto. Hoy estaba viendo... bueno, siempre yo trato de comentarle esto porque... Una, porque soy nutri. Y la otra, porque es importantísimo lo que uno come. Básicamente, y tal como lo ha escuchado usted millones de veces decir, nosotros somos lo que comemos. Es así. Y fíjese que hoy en día la realidad de la industria alimentaria está cada vez más enlazada a los productos ultraprocesados. Esta vez hay un salmón impreso en 3D, que ya es una realidad comercial. La empresa israelí Stakeholder Foods presentó productos elaborados mediante la impresión en 3D bajo la marca Perfecta, incluyendo alternativas que buscan imitar la textura y apariencia de alimentos como salmón, bistec, pollo y hamburguesas. Un punto importante: impreso en 3D no significa necesariamente cultivado en laboratorio, ¿ya? O sea, ellos dicen, nuestro salmón es perfecto. Perfecto, lo tiene todo. La compañía trabaja con formulaciones de origen vegetal que se procesan y estructuran mediante tecnología de impresión para recrear características similares a no solo del pescado, el salmón, sino también la de la carne. Por eso, al revisar el empaque, términos como plant-based o plant meat o carne vegetal o basado en plantas indican que se trata de un producto elaborado principalmente a partir de ingredientes vegetales. La tecnología busca acercarse cada vez más a la textura, forma y experiencia de los alimentos tradicionales, pero utilizando un proceso completamente distinto. ¡Oye, qué rico se ve! Yo abro esto porque dice, avance en tecnología alimentaria. ¡Wow, qué rico se ve el salmón! Es un trozo perfecto. Claro, ¿cómo no va a ser perfecto si está creado en 3D? Pero obviamente, con el suministro de plantas u otros alimentos. Muchas veces también utilizan para la unión de estos huevos o para, por último, que tengan las proteínas que nosotros como seres vivos, seres animales, necesitamos. Sacar un poco de suero de leche e inventar también con ello otro producto similar a la carne sin necesariamente estar comiendo carne. Bueno, mire, esto yo creo que está recién comenzando, ¿eh? Sobre todo porque estamos hablando ya de tecnología 3D, que no teníamos hace 10 años o 20 años atrás. Entonces, hoy que podemos hablar de alimentos creados en base de... o cuyo suministro básico nada más son plantas y que emulan un producto animal con las mismas características del producto animal, incluso emulando el sabor, la textura, el punto de cocción. Bueno, y suma y sigue, y ojalá, por supuesto, todas, absolutamente todos los beneficios nutricionales que tiene un trozo de salmón. Incluso podrían adherirse otros, ya que estamos hablando de un producto hecho perfectamente, ¿no?

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1: Las 14 horas y 34 minutos.
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0: Acá tenemos un montón de música para que la escuchemos juntos esta tarde. 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
1: Revisamos lo que dice meteorología para esta tarde, a ver cómo andará el tiempo en lo que resta de este martes
2: 13.
1: Martes 13 de octubre. Hoy el alcalde de Díaz estuvo en la tele. Ahí andaba muy en mega. Ay, tenía aquí el tiempo recién listito, porque hoy la máquina del tiempo, la página del tiempo ha estado súper inestable, al igual que el tiempo. Ah, a lo mejor por eso. ¡Oh! ¡Ah! ¡Qué fome mi chiste! Ya, ahí sí. Pues es que, ¿sabes lo que pasa? Es que yo últimamente, como hay que tener winter ya para estas cuestiones, no solamente veo la Dirección Meteorológica de Chile, sino que los comparo con otras páginas también. Entonces, sería para esta tarde, para la provincia de Petorca, Quillota y Marga, 18 grados de máxima, pero efectivamente una tarde con nublado, chubascos probable, tormenta eléctrica y viento. Esa es la cuestión que echa a perder la cosa, ¿eh? El viento. Ya que llueva, ya que truene, ya, pero el viento, ¿Para qué con esa? Bueno, es lo que dice Meteorología para hoy, junto con AccuWeather. La zona costera de la región también tendría una que otra gota por acá, por allá. 18 grados como máxima en este martes 13. San Felipe Los Andes, 16 grados para hoy. Tarde también lluviosa por allá y una probable tormenta eléctrica, según dice Meteorología y AccuWeather. Son 17 los minutos que nos separan de las 3 de la tarde. Miley Cyrus.

104.7, ahí teníamos sonando a Miley Cyrus y esas Red Lights pertenecientes a su nuevo disco Vast vs. Tenía una nota acá, el Víctor, que había leído él en la mañana. Oye, y me... A mí, yo estaba escuchando, porque ustedes saben que yo estoy en calma en la mañana, estoy de Nutri. Entonces, a veces tengo la oportunidad de escucharlo porque voy a la cocina y ahí tienen puesta la radio. Y estaba hablando acerca de este joven que se hizo viral, hablando de, comillas, las cincuentonas. Y se llama Actualicé con la edad, ahora los de 50 todavía son jóvenes, dice él. Me escribieron muchas personas, dice el protagonista de este video en Instagram. Me mandaron hasta fotos diciendo que hacían deporte y todo. Y claro, pues si las perspectivas de una persona de 10 y... ponga de 17, hacia una de 37, obviamente va a decir, ay, no es muy mayor 20 años en esa edad que usted y yo hemos pasado, probablemente. Los 17 años, claro, uno ve todo. Saltémonos un poquito más allá. Este cabro, ¿cuánto tiene? Es súper joven. Tiene 23 años. Entonces, una persona de 43 o de 53, que tiene 30 años más que él, más del doble de lo que él ha vivido, él va a decir, claro, por supuesto que son muy mayores, pero probablemente no quiso decirlo de forma peyorativa, de forma despectiva. Pero bueno, qué bueno que se aclare por lo demás, porque hoy las personas que alcanzan los 50 años son muy diferentes a las personas que hace 30 o 40 años tenían 50 años. ¿Por qué? Porque la tecnología ha avanzado mucho, la ciencia en torno a la salud ha avanzado mucho. Y con ello también la forma, además de educarse, que nosotros tenemos frente a nuestro cuerpo, desde los famosos sellos que aparecieron y nos hacían, oh, no, esto no lo puedo consumir, mira todos los sellos que tienen, ya esas cositas ya nos fueron cuidando. Y bueno, sin querer queriendo, ya hemos llegado a vivir muchos años más de lo que se vivía antes y en muchas mejores condiciones. Personas de 50, 60, 70 años, hoy uno las puede ver muy activas, haciendo deporte, corriendo, ejercitándose, qué sé yo, en un gimnasio, en las plazas, etc. Pero qué bueno que, por eso le digo, qué bueno que se haya formado esta polémica y qué bueno además que se resuelva por las mismas personas que están cursando por aquellos 50 años diciendo, oye, perdóname, yo tengo 50 y me veo, pero mira... Y voy al gimnasio, y le mandaron fotos haciendo deporte. Qué bien, porque una, como le digo, una situación muy diferente es la que viven las personas de cierta edad hoy comparadas con la de los años, qué sé yo, 60 o 70. Son otras las perspectivas frente a exactamente la misma edad. Y son otros los cuerpos también, son otras las caras. Los Rodríguez sonando en Libra.

que tengo un mensaje por acá que dice: hola Enrique, disculpa la molestia, pero mi hija se encontró un monedero con plata en una micro de la Calera de Quillota. Esto fue el sábado, en el paradero 17. Y se lo encontró en el primer asiento, con, dice, con plata. Porfa, si puedes dar este servicio de utilidad pública, te mando el número de mi hija. Es un monedero, veo, de color negro, de cuero. Bueno, la indicación, bueno, tal como usted ya lo sabía, se lo estoy dando. Fue encontrado el sábado y tiene dinero, pero otras cosas más. Entonces nos dieron el número de teléfono de Vane, que es la persona que lo tiene. Así que si usted lo extravió, nos llama aquí a la radio, nos envía un mensaje de audio, texto, y nosotros le pasamos el número de la Vane, que gentilmente se lo va a entregar con toda la platita que este monedero tiene adentro, que nos decía es bastante. Así es que, bueno, de más está decirle, más 569-6899-7777. Ese es nuestro WhatsApp. Usted comparte con nosotros estas horas de la tarde todos los días. Mientras escuchamos buena música, hay también servicio de utilidad pública. ¿Ve que hay gente de buen corazón?

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2: Las 15 horas y 4 minutos.
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3: Las noticias. El alcalde de Quillota, Luis Mella, lamentó la muerte de dos hinchas de San Luis cuando viajaban hacia Puerto Montt para acompañar al equipo en su encuentro frente al conjunto local. Por medio de un mensaje en sus redes sociales, el alcalde Mella escribió: como alcalde y como hincha me duele profundamente la partida de Javiera Aguilar y Diego Astudillo. En este accidente automovilístico, mientras viajaban a ver a nuestro equipo en Puerto Montt. Mis condolencias a sus familias, espero que Dios les entregue paz y consuelo en tan difícil momento. Les dejo un abrazo cariñoso y me pongo a su disposición en lo que podamos apoyar, añadió el alcalde. De acuerdo a los antecedentes entregados por carabineros, como bien informáramos, el vehículo en que viajaban volcó y cayó desde el puente hasta el cauce del río Yoyegüe. Santiago. Un total de 172 detenidos y 9 fallecidos en siniestros viales fue el balance que hizo Carabineros en el marco del fin de semana largo por el feriado del 12 de octubre. Desde la institución, además, se detalló que se hicieron más de 48.659 controles y fiscalizaciones en las rutas del país, realizándose 13.227 exámenes de alcotest y 96 de narcotest destinados a detectar a conductores que manejaban bajo los efectos del alcohol o las drogas. Mientras Carabineros realizaba controles vehiculares en la comuna de San José de Maipo, en la región metropolitana, un conductor en estado de ebriedad colisionó un vehículo policial e intentó atropellar a los funcionarios policiales y ante esta situación, un funcionario policial utilizó su arma de servicio y efectuó los disparos contra el automóvil. Tras ello, el individuo fue detenido sin registrarse personas lesionadas. Es todo de noticias, muchas gracias.
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Oye, el hombre que estamos escuchando, Netinho, falleció durante esta jornada, considerado uno de los grandes precursores e íconos de la Che. En los 90, el artista bahiano se encontraba, lamentablemente, bueno, él tenía muchas complicaciones de su salud, derivadas de un linfoma no Hodgkin. Durante su carrera, él lideró la banda Beijo y posteriormente cosechó un masivo éxito internacional como solista, con hits como Total o el que estamos escuchando ese fin de semana, que marcaron época en los veranos de Chile y bueno, toda Latinoamérica, incluyendo por supuesto Brasil. Lamentable, ¿eh? Netinho, un artista brasileño que bueno, ya conocíamos por algunas de sus canciones, perdió la vida debido, como ya lo saben, se lo estaba contando ahí, desgraciadamente a un estado de salud menoscabado ya por esto del linfoma que él lamentablemente tenía. Lo escuchamos, y lo escuchamos con alegría, pues obvio, a lo que él dedicó su vida. 3 de la tarde y 14 minutos en Radio Libra.

0: 15 minutos, ahí teníamos a un hombre que ahora en paz descansa, Netinho, y ese fin de semana que, bueno, nos acompañó, ¿cuántos fines de semana nosotros ahí bailando, Ya son las 15 y 16 con nosotros, el Colegio Robert Rose, en Merced 117, Quillota. 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
3: Las 15 horas y 30 minutos.
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0: 25 minutos ya nos separan de las 4 de la tarde. Se pasa súper rápido la tarde de Libra, ¿cierto? Hola, Enrique dice aquí en la tienda escuchándote todos los días, esperando.
1: Pero por supuesto. Mis sentidas condolencias a los hinchas de San Luis y sus familias. Muy trágico accidente. Respecto del joven, los que somos de 50 o 60, fuimos más tranquilos en la vida. Por eso considero que nos vemos menos envejecidos. María saludos, dice la Sandrita, que quiere pedir la maldita primavera.
0: Hoy saludos a la Esther también, que nos estaba escribiendo.
1: Por acá.
0: La Fresia también, que nos había mandado. A ver, escuchemos a la Fresia.
1: Siempre ella con su buena onda ahí, mandándonos energía positiva. Ella nos sintoniza en Limache.
2: Sí. Hola, buenas tardes, Enriquito. ¿Cómo estás?
0: Hola, pues Fresia, súper bien.
2: Una linda semana.
0: Igualmente.
2: Estoy muy bien.
3: Igual.
2: Voy a poner un temita del grupo Kansa, por favor.
1: Kansas, ya.
2: Saludos a Pau, que lo está escuchando.
1: La Paulita siempre escuchando también.
2: Chao, chao.
1: Un abrazo grande a la Fresia y a la Pau. Oye, buen tema este. La versión de Kansas de Polvo en el Viento. Aunque hay otra versión, que una versión de Scorpions, que es más bailable. Y era la que más escuchábamos acá, pero es también la original, la que me mata.

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Bueno, revisamos también algunas informaciones de nuestra región. Un cuerpo amarrado y con 20 balazos fue encontrado en Viña del Mar. Es el segundo homicidio en menos de 24 horas en nuestra región. La Policía de Investigaciones y el Servicio Médico Legal trabajan en el sector de La Jarilla, en la comuna de Viña del Mar, para investigar el homicidio de un hombre adulto cuyo cadáver fue hallado en ese lugar. Preliminarmente, el cuerpo, encontrado con más de 20 impactos de bala, estaba amarrado. Y bueno, por ello, además, se está investigando el cómo ocurrieron estos hechos. El Ministerio Público confirmó el ingreso de una causa por el delito de homicidio, por lo que se instruyó la concurrencia de detectives de la Brigada de Homicidios hasta el sitio del suceso. Con el paso de los minutos, José Antonio Uribe, fiscal jefe de Sistema de Análisis Criminal y Causas Complejas de la región de Valparaíso, precisó que hay un joven, todavía por determinar su identidad, el cual tiene 20 impactos balísticos en su cuerpo, particularmente en el cráneo. Esta persona se encontraba con ataduras en sus manos y sus pies. No contamos con la identidad de la persona, estamos trabajando para ello, agregó Uribe. Bueno, a ello sumó que este homicidio responde claramente a una ejecución. La persona estaba atada, inmovilizada, y bueno, aproximadamente más de 20 impactos balísticos en su cuerpo con distintas armas de fuego. Una vez concluidas las diligencias de rigor, el cadáver será trasladado al servicio médico legal para realizar la autopsia respectiva. Bueno, hay que destacar que se trataría del segundo homicidio en menos de 24 horas en nuestra región. Recordemos que también ocurrió uno en Cartagena, donde un hombre de 49 años murió tras sufrir al menos 3 impactos balísticos en su vivienda. Bueno, ¿qué quiere que le diga? Noticias policiales que tenemos que comentar. Hay situaciones lamentables ocurridas en estas últimas horas que debemos también saber y cuidarnos por ello.

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1: Las 15 horas y 59 minutos.
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0: Las noticias, 5 damnificados y 3 departamentos afectados fue el saldo que dejó un voraz incendio estructural registrado en el bloc número N de la Villa Los Aromos en la comuna de Quillota. La encargada de turno del Departamento de Gestión de Riesgos, Damani Paredes, precisó que 2 de las estructuras afectadas resultaron completamente consumidas por las llamas, mientras que la otra quedó con daños parciales. La emergencia fue asistida por 2 unidades del Cuerpo Bomberos de Quillota, que trabajaron con apoyo de carabineros, además de una ambulancia del SAMU Base Quillota, que también concurrió al lugar. Bomberos junto al Laboratorio de Criminalística de Carabineros, Labocar, realizan la investigación para determinar las causas que dieron origen a este siniestro. En cuanto a los afectados, se trata de una mujer adulta y 4 niños. En tanto, Paredes informó que el equipo social de la Oficina de Gestión de Riesgo, en coordinación con el área social de la SEC Aconcagua Sur, trabaja con la familia damnificada para coordinar el retiro de escombros y la limpieza del inmueble, además de evaluar los apoyos sociales necesarios para avanzar en la rehabilitación y reconstrucción del departamento afectado. Un amplio despliegue de carabineros en la provincia de Petorca dejó 24 personas detenidas tras una serie de servicios policiales realizados entre el 8 y el 10 de octubre con apoyo de la 42ª Comisaría de Radio Patrullas e Intervención Policial. Las intervenciones permitieron detectar distintas situaciones delictivas, entre ellas robos, microtráfico, lesiones, porte de armas blancas y conducción en estado de ebriedad. También se registraron casos vinculados a la clonación de placa patente, receptación y apropiación indebida de vehículos. El capitán Manuel Sepúlveda, comisario de la primera comisaría de La Ligua, entregó un balance de este despliegue policial.
1: Se detuvo a 24 personas. Principalmente destacamos que 7 de ellas eran por orden judiciales vigentes, lo que quiere decir que estaban prófugos de la justicia. Se realizaron 310 controles de identidad y 270 controles vehiculares. Además, se tomaron detenidos y se adjudicaron diferentes procedimientos vinculados al tráfico de drogas, al microtráfico de drogas, a robos con intimidación, robos con el lugar no habitado, porte de arma blanca y además receptación de especies robadas. A estos resultados se suma el trabajo policial desarrollado en el sector de la Virgen de Placidia, donde los registros permiten destacar múltiples infracciones de tránsito y la detención de una persona por apropiación indebida. Se registran pocas denuncias de víctimas por diferentes delitos que hayan afectado tanto a las personas como a domicilios. No obstante, esta estadística se encuentra aún en proceso de complementación con información de otras plataformas institucionales.
0: El servicio tuvo como finalidad intensificar los controles en sectores priorizados de la provincia y prevenir hechos delictivos mediante una mayor presencia policial en las distintas comunas de Petorca. Es todo de noticias, muchas gracias.
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9: Acá tenemos un montón de música para que la escuchemos juntos esta tarde. Enrique Villarroel, te acompaña. Y la música arde. 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

0: 4 de la tarde, 9 minutos. Oiga, estaba leyendo aquello de los hinchas de San Luis. Una noticia que, bueno, ha sido ampliamente comentada. Obviamente también nosotros vamos a hablar de aquello. Dos hinchas de San Luis de Quillota perdieron la vida luego de que el vehículo en el que se desplazaban cayera al cauce del río Yoyelhue. Esto es en Paillaco, región de los ríos. El conductor sobrevivió y las tres personas que iban a alentar a su equipo como le digo, tuvieron este accidente. Diego Astudillo, Javier Aguilar y el hombre que iba conduciendo, quienes perdieron la vida, bueno, Diego y Javiera, la mañana de este lunes, tras el volcamiento y la caída del vehículo al río Yoyelhue. El conductor del vehículo logró salir por sus propios medios del automóvil, siendo el único sobreviviente de esta tragedia. El accidente ocurrió en la ruta 5 Sur, a la altura del kilómetro 868, en sentido norte-sur, y movilizó a diversos equipos de emergencia. Tras lo ocurrido, el teniente coronel de Prefectura de Carabineros de Valdivia, Carlos Reyes, informó que preliminarmente el conductor venía a exceso de velocidad y se habría quedado dormido al volante. Fue así que perdió el control y así accedió a la faja que hay adyacente en la ruta 5 y lamentablemente terminó volcándose en las aguas del río Yoyelhue. Todos lo cuentan también. Carabineros de la Prefectura de Carabineros de Valdivia, quienes fueron entrevistados por la prensa. Escuchemos qué fue lo que comentaron
1: ellos. Por causas que se investigan, y aparentemente todo pareciera indicar que el conductor que venía a exceso de velocidad y se había quedado dormido al volante, pierde el control accediendo a la faja de terreno fiscal que hay adyacente a la ruta 5. Y lamentablemente termina volcándose en las aguas del río Yoyelhue, donde habrían fallecido dos ocupantes, un hombre y una mujer, ambos adultos, y habría sobrevivido solamente el conductor.
0: Bueno, el director regional del Servicio Médico Legal de Valdivia, el doctor Hans Langerstrass, indicó que se les practicó la autopsia a ambos fallecidos y ya estarían listos para la entrega que se debe hacer de sus cuerpos a los familiares. Son las 4 de la tarde y 12 minutos en Libra FM.

0: Ya son las 4 de la tarde y 18 minutos. Oye, bueno, Ricardo Montaner, un hombre conocidísimo por nosotros, por nuestra historia musical. Y fíjese que él tiene una canción que logró ingresar otra vez a sus... Imagínense, él tiene 69 años, ¿ah? Y nuevamente está en los tops de la radiodifusión y, bueno, de la música en realidad. Bonita canción, ¿eh? El número uno, Billboard Latin Airplay. Esta canción es de este año.
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0: Fíjese que antiguamente él ya había conseguido 9 top 10, pero jamás había llegado al número uno. Nunca. Esta canción es de este año. Y finalmente, junto con sus colegas en República Dominicana, logró construir esta canción. Qué bonita canción. Escuchamos lo nuevo de Ricardo Montaner, algo que hoy lo tiene en el número uno del Billboard Top. Increíble, ¿eh? Este hombre que se reinventa día a día. Tiene 69 años y un exitazo sonando en todas las radios de Latinoamérica. Obviamente, una de ellas es Radio Libra. Para que seas feliz. Lo escuchamos en este 13 de octubre en el 104.7. Cuando lo acompañamos también en este martes.

0: Ricardo Montaner y su éxito que está por allá, por el número uno del Billboard Airplay, para que seas feliz. Son las 4 de la tarde y 23 minutos en Libra FM.
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0: En el aire, Madonna.

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1: Madonna estaba ahí en el aire con esa dancetería. Junto a ella hacemos una pausa a esta hora. Ya son las 4:28. Ya volvemos.
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4: Las 16 horas y 28 minutos.
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8 minutos ya para las 5 de la tarde. Hoy, como se ha pasado esta tarde del martes, que tiene como un sabor a lunes, pero bueno, ya avanzamos al segundo día de la semana. Y recuerde que el más 56968997777 es el WhatsApp al cual usted se debe comunicar. Oiga, nos hacen una aclaración en cuanto a la información que estábamos comentando recién de esta pareja que había fallecido. Dice: hola, don Víctor Pablo iba conduciendo el vehículo. Diego, a su hermano, y la Javiera era la esposa o novia de Pablo. O sea, falleció el hermano de la persona que iba manejando y la pareja de la persona que iba manejando. En conclusión, falleció la señora de Pablo y su hermano. Porque había una confusión ahí de quiénes eran finalmente las personas que habían perdido la vida, que iban a apoyar a San Luis y que sufrieron este trágico accidente. Bueno, ahí estaba la aclaración por parte de un familiar de ellos. 16 minutos, no se para, ya de las 5 de la tarde, en esta tarde de Libra.

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2: Las 16 horas y 59 minutos.
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0: Las noticias, con miras a la próxima temporada estival, la Serimi de Seguridad Pública inició un trabajo conjunto con el Consulado de Argentina y representantes del sector privado para prevenir delitos que puedan afectar a los turistas que visiten la región de Valparaíso. La primera reunión fue encabezada por el Seremi Hernán Silva, junto al cónsul argentino Sebastián Molteni y representante del Grupo Marina, instancia en la que se abordaron medidas para reforzar la seguridad en destinos como Viña del Mar, Valparaíso y Concón. Entre las acciones proyectadas se encuentran campañas preventivas en el complejo fronterizo y en ciudades argentinas como Mendoza y además la difusión de teléfonos de emergencia, canales de denuncia y recomendaciones para evitar robos por sorpresa y sustracciones de especies desde vehículos. El Seremi de Seguridad Pública de la región Hernán Silva destacó la importancia de anticipar el trabajo y coordinar a las distintas instituciones para entregar mejores condiciones de seguridad a quienes visiten la zona.
1: La seguridad de quienes visitan nuestra región requiere prevención, planificación y coordinación entre las instituciones. Por eso estamos trabajando anticipadamente junto al Consulado de Argentina y el sector privado para construir un plan de acción que nos permita entregar información oportuna, fortalecer las medidas preventivas y mejorar la respuesta institucional frente a situaciones delictivas. Queremos que los turistas argentinos y todos quienes nos visiten puedan disfrutar de nuestros destinos con mayor tranquilidad y seguridad.
0: Desde el Grupo Marina, en tanto, destacaron sus medidas de seguridad privada y el uso de lectores de patentes en sus recintos comerciales, iniciativas que buscan contribuir a la prevención de delitos. El trabajo continuará con la elaboración de un plan de acción que definirá las medidas y responsabilidades de los organismos participantes de cara al verano 2027. Es todo de noticias, muchas gracias.
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Gente de Zona y Alex Sensation. Ahí estaba la mala. Sí, vos, la mala y la buena. A ver. Sí, la mala y la buena. ¿Usted se considera más buena o más mala? ¿Ah? Ya que viene Halloween, ¿tiene su disfraz hecho? ¿Acaso va a usar el de vampiro del año pasado? O sea, para chantar la sábana encima y va a decir... ¡Soy el fantasma! Bueno, uno tiene que usar nada más que... todo caso, con imaginación... un pedazo de lana y un tarro... Mire, usted puede hacer el disfraz de jirafa más bello del mundo. Con imaginación, dije. Con imaginación. Ahora, si los demás no se imaginan que una jirafa... ellos se lo pierden, obvio. Pero uno será la mejor jirafa con un pedazo de lana y un tarro vacío. Bueno, en todo caso, disfrazarse de zombie también es muy fácil, ¿eh? Los domingos en la mañana anda lleno de zombie por todas partes. Yo suelo levantarme a eso de las 7 más o menos. Los domingos, a mí me da por camino, yo camino, camino por Quillota, doy vuelta, oiga, bien. Tiritando, así, tiritando. Como una película del... o sea, como la cuestión esa del thriller, del Michael Jackson. Oh, así andan. Oh, sí. Oye, he visto disfraz. No sé si usted lo ha visto, pero son disfraces chiquititos para las mascotas. Son así como gatitos disfrazados de araña. Oye, los disfraces. Los perritos también que les ponen como una cuestión de Batman y unas alas. Cada vez si van a salir a pedir dulce o travesura, hay que salir con perrito y todo. O con gatito, claro, pues. Canario, qué sé yo, codorniz, chanchito, lo que usted tenga de mascota. Entonces... trata de disfrazar. Había en un video de no sé cuándo habrá sido, supongo que el año pasado o antepasado, en Halloween también, muy Gringolandia, una paseadora de perros y llevaba puros perritos disfrazados. ¡Oh, los perritos chistosos! Ellos no tienen idea, van con la lengua afuera nomás, pero uno eran, qué sé yo, hadas, el otro era Trek. Más allá de que esta sea una fiesta inventada y toda la cuestión, porque hay mucha gente que dice, oye, no, pero mira, ¿por qué no rescata las tradiciones chilenas en vez de ser esas tradiciones que no son chilenas, son de otro lado? Oiga, deja que los niños se distraigan, que lo pasen bien. Estoy segurísimo yo que su niñez fue mucho más fácil de la que deben enfrentar hoy los niños. Los niños de hoy tienen una niñez... que es un tremendo desafío con todo lo que ellos tienen. Son las 5 de la tarde y 11 minutos, así que si el chiquillo o la chiquilla se quiere disfrazar de Bart Simpson, usted le busca un disfraz de Bart Simpson. Se quiere disfrazar de ratón, usted le busca el mejor disfraz de ratón. ¿Qué tanta cuestión? 5 de la tarde y 11 minutos.

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0: Elvis en el aire. A little less conversation.

Ahí teníamos la música de Elvis Presley y ese A Little Less Conversation. Obviamente esa canción fue tomada por un DJ bastante tiempo después de que él había muerto. Elvis jamás escuchó cómo quedó aquella canción. Y es la magia de la tecnología. Pues magia que ya a varios ha impactado. No sé si usted se ha pillado con algunos videos en redes sociales que, oiga, están hechos con inteligencia artificial, pero ya uno no puede distinguirlo hasta que de repente la abuelita que estaba bailando sale volando y uno dice, wow, era un video de mentira inventado. O de repente está el perrito con el gatito jugando y dice, oye, pero mira qué increíble. Y de repente, qué sé yo, el perrito le salen tres colas y uno, ahora ya. Entonces me asumo una de las personas que ya está chato, pero chatísimo con esos videos. Aparte que como siempre tienen como las mismas expresiones. Oye, me cargan los videos de IA. Imagínese. ¿Cómo será todo eso dentro de ni siquiera un año? Esta cuestión avanza, pero enormemente solo en días. ¿Cómo será eso en 3 meses más? O sea, ya no los vamos a poder distinguir. Ya eso va a ser pero totalmente cierto lo que estamos viendo, con el peligro que eso reviste, sobre todo por las malas intenciones que tienen algunas personas, en donde tergiversan no solo ya las palabras o lo que uno dice, sino también cambian las figuras de un video y que pueden sacar incluso la ropa a determinada persona sin que jamás haya sido aquello real. Una locura la inteligencia artificial.

0: junto a Daddy Yankee. Hacemos una pausa y acompañado de Yandel y moviendo las caderas. Ya volvemos.
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2: Las 17 horas y 29 minutos.
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0: la música de Miranda. Ahí estaba ese Por Amar al Amor. Arroba Grupo Libra CL es nuestro Instagram. Tarde, en donde ya faltan 25 minutos para las 18 horas.
1: Esa se le olvidó.
2: Miss Worldwide.
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comentemos también lo que está ocurriendo en Santiago de Chile, ¿eh? La Senapred ha declarado alerta roja finalmente para la región metropolitana por este evento meteorológico en este martes 13. El Servicio Nacional de Prevención y Respuesta ante Desastres, Senapred, emitió esta alerta roja para la región metropolitana en medio de las fuertes lluvias que se han registrado en la zona central del país. Bueno, en horas de esta tarde, el servicio informó sobre la medida a través de sus redes sociales. Se declara alerta roja para la región metropolitana por este evento meteorológico. La medida la implementó la autoridad en el marco de la tormenta eléctrica que había sido anunciada para horas de la tarde de hoy. Durante la jornada y en medio de las fuertes lluvias que se registraron en varios puntos de la capital, se registraron también videos donde se aprecian sectores inundados, incluso con granizo. Yo no sé si usted ha visto la televisión. En esta jornada hay una seguidilla de videos que se han publicado en donde, claro, uno puede dar cuenta ahí de la catástrofe que ha significado en varios lugares este sistema frontal. Hay algunos videos también en donde aparece Estación Central. El lugar, ¿no? El espacio físico de Estación Central con buses y todo. Con la voladura de los techos. Impresionante como se ve por el cielo que se desprenden todas estas estructuras. Bueno, eso, como le digo, lo que ocurre en Santiago de Chile. Una catástrofe la que están viviendo en algunos sectores de la capital de nuestro país, algunas personas con esta lluvia que... Lo más terrible de todo es el viento, si no es el agua, es el viento. Y es ese el que provoca más estragos, sobre todo cuando estamos hablando de muchas viviendas que tienen techumbre muy liviana y que, bueno, con este viento se ha desprendido totalmente. Como le digo, hay videos circulando por las redes sociales decidores.

La música que ustedes han pedido, bueno, ha sonado prácticamente toda ya en la tarde. Hemos tratado de programar todas las canciones que ustedes nos han pedido, excepto algunas que, como que, como siempre yo les digo, no calzan mucho con el estilo de la radio, o de la tarde en realidad. Pero hay otras que sí, como esta. Otras como tú, Don Eros Ramazzotti, sonando cuando faltan 17 minutos para las 18 horas.

Eros Ramazzotti ahí en el aire con esa otra como tú. Junto a él ya finalizamos estas horas que son cuatro por lo demás que tenemos por delante todos los días. Y bueno, como siempre, yo le dejo invitado, invitada para que siga con nosotros porque ya viene Don Claudio Alvarado. Y además, el gran Alejandro Sonrisa González para seguir acompañándole en esta tarde en donde al parecer esa lluvia tan terrible y con viento se viene para acá. Lo que por lo menos han dicho expertos en meteorología, nosotros no vamos a panicar a nadie. Solo llamar al cuidado individual, cerciores ahí de las condiciones en las que está, qué sé yo, la techumbre, que uno debe hacerlo siempre, pero bueno, uno tiende a dejar para después ese tipo de situaciones. Bueno, cuídese mucho. Lo encontramos nuevamente mañana a las 14 horas en otra tarde de Libra. Y sigue en la sintonía. Chao, chao.

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0: cierre de puertas.
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2: Las 17 horas y 59 minutos.
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0: Las noticias. El Consejo Municipal de La Ligua aprobó más de 900 millones de pesos en pavimentación, aceras y evacuación de aguas lluvias en diversos sectores de esta comuna. La pavimentación y mejora de las calles es una necesidad permanente de la comunidad y la actual Administración Municipal de La Ligua ha puesto énfasis en este requerimiento. El alcalde de La Ligua, Patricio Payares, entregó detalles de esta inversión.
1: También se aprobaron casi 1.000 millones de pesos que van a ser para calles, pavimentaciones, para lo que es la calle Portales, que se va a mejorar la entrada, parte del sector de la Chacarilla y parte también de la calle central que tiene Valle Hermoso. Así que gran parte del porcentaje de dinero se va a Valle Hermoso y para poder pavimentar calles.
0: En síntesis, las calles que se mejorarán en la comuna de La Ligua, gracias a esta inversión, serán prolongación de calle Ortiz de Rosa del sector Chacarillas, la que tendrá reposición del pavimento asfáltico, tratamiento de suprasante y base, drenaje y obras complementarias, resaltos, señalización y demarcación, junto con elementos de seguridad vial. A ello se suma la calle Esmeralda en la localidad de Valle Hermoso, la que tendrá recarpeteo con carpeta nivelante, geogrilla, pavimento asfáltico y demarcación vial. Con la llegada del Fridtjof Nansen, se dará inicio este sábado 17 de octubre a la temporada de cruceros en el puerto de Valparaíso. Es así que desde ahora hasta el mes de abril, 31 naves recalarán en los terminales portuarios, de los cuales 9 permanecerán al menos una noche en la zona. Esto ha generado la expectación tanto desde el gobierno como de empresas de turismo, quienes ya se están preparando para recibir los visitantes provenientes de distintas partes del mundo. Al respecto, la directora regional de Senatur, Carolina Carrasco, valoró el aumento de las recaladas.
2: Tenemos para este año la temporada entre octubre y abril. Son 31 cruceros los que debieran llegar a esta comuna. Aumentamos en 8, pero en San Antonio bajamos un poquito, sumamos los 2, igual tuvimos un aumento de 55 cruceros, pero la novedad este año es que muchos de esos cruceros, alrededor de 9, van a pernoctar en la ciudad por lo menos una noche.
0: Entre las principales novedades de este periodo destaca el debut en aguas porteñas de 4 naves, el Queen Anne, primer viaje, el Carnival Frenzen, el Scenic Eclipse 2 y el Discovery. Es todo de noticias, muchas gracias.
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0: ¿Qué tal? ¿Cómo están? Muy, pero muy buenas tardes. Bienvenidas, bienvenidos a nuestro Sin Libreto este día martes 13 con sabor a lunes. Ahí estaban los UPA, Chalupa, con Ella está llorando. Él no llora. Él es una persona estable. Es una persona sólida. Don Alejandro Sonrisa González.
1: ¿Cómo estás, Claudio?
0: Gusto saludarlo, amigo mío.
1: Estoy asombrado, Claudio. Estaba mirando la televisión.
0: ¿Asombrado o mojado?
1: Es que no sé si has visto todo lo que está pasando en Santiago. Sí. ¿Viste el viento que había, la nieve, los granizos, la lluvia y todo?
0: Hasta un tornado por ahí vi.
1: Yo veo un trastornado al frente mío.
0: Ya, sí, ya, compórtese, señor. Ya, ya empezó la semana, señor.
1: Amigo mío, vi cómo volaban todos los techos en Santiago. Sí. Estación Central.
0: Exactamente, el terminal de buses.
1: Claro.
0: Sí, no. Bueno, fíjate qué curioso, porque la Dirección Meteorológica para la zona no está anunciando lluvias, fíjate.
1: No.
0: Solamente la región metropolitana, en este minuto.
1: Yo, mire, le quiero hacer una pregunta. A usted, don Claudio, usted que es una persona tan mayor, ¿alguna vez usted, don Claudio, había visto algo así en la vida? Me imagino esa imagen de los techos volándose.
0: Ah, ¿no te acuerdas del temporal del año 97?
1: ¿Ve qué antiguo? Sí. ¿Ve qué antiguo usted? Es un tatita, justamente.
0: Ese fue un temporal muy intenso en la región, pues, ¿no te acuerdas?
1: No, pero así como esas imágenes que están dando vuelta en este momento.
0: No, los temporales antaño.
1: De antaño, sí sé.
0: No, ¿cómo no te vas a acordar?
1: No, yo soy joven, pues.
0: Claro. Ah, claro.
1: Pero no recuerdo así una imagen como esa. Sí. De todos los techos volando, bueno, también el trabajo de cámara que hicieron espectacular.
0: Sí, aunque ahora hay muchos modos de poder mostrar una imagen, pues antes no, pues.
1: Pero yo no había visto algo así.
0: Claro. Oye, fíjate que esto ocurre en Santiago en este minuto, pero curiosamente acá en la región no existe probabilidad de lluvia.
1: Ah, ¿y usted quiere que llueva también? No, ¿usted quiere que pasen esas
0: anunciando,
1: cosas?
0: Señor.
1: Claudio, usted está pidiendo esas cosas para
0: no,
1: acá.
0: No, usted me preguntó por el clima.
1: No, señor. Déjenos así nomás, ya. Claudio, no, venga un problema aquí. No, oye, no,
0: hablaste con Donicio, ¿no?
1: Sí, yo le dije, Donicio, oiga, córtela con el agua, Donicio. Y me dijo, hijo, enviaré a Santiago y a otros lugares, pero allá en Quillota, como tú estás, no va a pasar
0: nada. Así le digo. Se porta tan bien, seguro.
1: No,
0: dice,
1: porque sabe que yo, con aureola yo.
0: Si luego tiene que mandar un torpedito a Donicio para decir cómo se porta, pues.
1: No sea así, Claudio. Mire, Claudio, a usted se le ha venido el temporal, yo he visto en estos días.
0: Ya, no me diga nada, por favor, ya, por favor.
1: Claudio, estamos arrancando.
0: No me haga bullying, señor.
1: En un día especial, nuestro WhatsApp, el +56 968 99 7777. Digo día especial porque el romanticismo se toma este programa.
0: Usted es un hombre romántico.
1: Y usted es reumántico.
0: No, señor.
1: Usted ya no tiene un problema del reuma que tenía. ¡Ay! ¡Que me duele la espalda!
0: Estamos hablando del romanticismo, don Alejandro.
1: Yo soy romántico, sí.
0: ¿Usted qué dedicaba cuando pololeaba?
1: Estoy, de hecho, con una invitada romántica también. Ay, sí. Somos todos románticos, excepto tú, Claudio.
0: Oye, pero responde la pregunta, no te corras. ¿Qué regalabas tú cuando estabas pololeando?
1: Flores, versos, mensajes y todo eso. Bueno, te quiero contar que vamos a tener. Sí,
0: están llamando.
1: Sí, pero todavía.
0: Una llamada internacional.
1: Todavía no. Vamos a decir que. Espérate, le vamos.
0: 5 minutos.
1: Sí, le vamos a decir al aire ahí.
0: Qué puntualidad, señor.
1: Sí,
0: no es chileno, parece.
1: Sí, le vamos a...
0: Usted es puntual, don
1: Alejandro. Le vamos a decir a nuestro invitado que le voy a avisar cuando llame. Ya, ahí le mando un mensaje porque estamos ahí dando los auspiciadores en este momento en el Sin Libreto del día de hoy. Vamos a los auspiciadores, ¿te
0: Exactamente.
1: Parece?
0: Exactamente. 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
1: Muy bien, amigos míos, ya hemos dado nuestros auspiciadores y tenemos un tremendo invitado para el día de hoy. El hombre romántico. Oye, salió de rojo. No, no es que anda vestido de rojo. Salió de rojo y se hizo conocido en Chile como Me Gustas, con esa canción.
0: Ay, qué linda canción.
1: ¿De cuál te recuerdas?
0: Me Gustas.
1: Claudio.
0: No,
1: hombre,
0: yo no le digo que esa canción se llama así. Sí.
1: Hay
0: por favor.
1: Tantas canciones de este artista nacional. Me refiero al gran Mario Guerrero, que el día de hoy está en Estados Unidos, el día de hoy estará con nosotros compartiendo. Ya nos estaba llamando hace unos minutos más.
0: Puntual.
1: Éjale, Mario Guerrero.
0: Ahí vamos a pinchar la llamada desde los Estados Unidos.
1: Oye, es. Okay. ¿Usted le pega al gringaincho?
0: Do you speak English?
1: Oh, my dog is beautiful. Tendríamos que haber traído el traductor hoy día.
0: Mira, ¿viste? Claro. Así que estamos esperando que nos llame ahí Mario. Ahí está. La llamada.
1: Ahí está. Muy bien.
0: Saludando a Mario Guerrero.
1: Bien, nuestro invitado del día de hoy. ¿Cómo estás, Mario? Bienvenido.
2: Feliz de poder hablar con ustedes. Gracias por la invitación, por darme este espacio. No menor, ¿no? Gracias por darme este espacio para promocionar mi música. Estar aquí en Radio Libra y Radio Nexo.
1: Mario, tú sabes que eres muy querido en todo el país y en esta zona en especial, porque acá en Quillota la gente es romántica. Tenemos
2: muy romántica.
1: Dentro de la invitación. Sí, tú tienes tantos clásicos en el corazón de los chilenos, tantos enamorados que, no sé, se atrevieron con una canción tuya. ¿Tú eres romántico?
2: La verdad que sí.
1: Pero con toda una duda ahí, Mario. Yo voy a hacer una pregunta tal vez tonta, ¿pero has conquistado con una canción tuya?
2: Mira, ¿sabes la preguntita qué? Que le digas. Sí, la pregunta, pero al hueso. Sí. Mira, lo que pasa es que creo que de niño he tenido una facultad.
1: Ya.
2: Un don. Es que yo soy malo para hablar, ¿no?
1: Ya.
2: Me cuesta. Hoy día tú me ves hablando con más soltura, pero a la hora de los Q, en ese momento, era bien complicado. Entonces, lo único que yo podía hacer era cantar.
0: Oye, pero la canción te transformas, Mario, sí. Te transformas con las canciones, porque realmente las mujeres quedan a tus pies.
1: Uy.
2: Entonces, en el liceo o en el colegio.
1: Estamos hablando allá en la sexta región en ese tiempo.
2: Sí, pues, sí, pues entonces yo era que agarraba la guitarra y eso es lo que hacía. Pues.
1: Y con eso no era necesario ni hablar. Mira que
2: es que independiente la música tiene eso, pues tiene una magia bien especial.
1: Mario, yo tengo algo que decirte, aquí tengo un reclamo. Yo también toco guitarra, pero era feo, no me resultaba a mí. No fue la guitarra, no es. Yo creo que había otro tipo de cosas ahí.
0: Oye, Mario,
2: pero en general bien.
0: ¿Ah? ¿Ahora cuesta más ahora conquistar que antes o no?
2: No, yo creo que...
0: Que la mujer está más empoderada. ¿Perdón,
2: qué?
0: La mujer está más empoderada ahora.
2: No.
0: ¿No crees tú?
2: Yo creo que la mujer... bueno, primero yo soy un fan de todas las mujeres.
1: ¡Éjale!
0: ¿Eres un locutor, de la Libra o de la Top?
1: Está conquistando
2: no,
1: ya.
2: No, en serio, yo siempre he sentido... Bueno, soy fan, siempre voy a ser el poder de la mujer, ¿no? No creo que sea una cosa de ahora. Para mí las mujeres son vitales en nuestras vidas. Nosotros no seríamos, no sé, es verdad, yo creo que los hombres no seríamos nada sin ella, ¿no? No, no.
3: No estaríamos, de hecho
2: no estaríamos. O sea, yo no sé, por eso te digo, conquistar a una mujer, yo creo que siempre el tema del romanticismo, siempre una bonita canción, siempre un buen detalle. Siempre, no ser cursi, yo creo, no hay que entrar en esa caricatura, ¿no? Pero cuando uno es caballero, cuando uno le entrega ese respeto, que al final es mutuo, pero cuando uno es caballeroso con él, eso es bonito. Siento que eso nunca se pierde. Yo Mario, creo que eso siempre se agradece.
0: Oye, Mario, bueno, en tus giras, ¿cierto? En tus pasadas por otros países, en cuanto al chileno, el latinoamericano es más. Más, no sé, pues se retrae más para conquistar, o el chileno es más, como dicen los cabros, más puntúo, ¿no?
2: Yo siento que el chileno en general, más que puntúo, se atreve más.
3: Ya, por lo menos. Osado, digamos.
2: Sí, sí.
3: Valiente.
2: Sí, yo así lo veo, bueno, desde mi amistad, mi amigo, yo lo veo así un poco. No sé cómo será en otros lados, ¿no? pero porque uno lo ve desde un lado más como más cercano. No he tenido mucho acercamiento de amistades, así como conquistan los mexicanos, por ejemplo, ¿no? Ah, claro. Es como, sí, son bien especiales los mexicanos. Sí.
0: Son muy románticos, ellos son muy
3: Mario, me llama sí, la atención. Me llama la atención algo. En lo que hemos conversado, te has mostrado como un hombre romántico, pero ¿por qué no querías enamorarte ahora?
2: Bueno, eso pasa, po. Yo creo que eso pasa, lo pasa mucho. Yo creo que la gente que me está escuchando, Quillota, hay mucha gente, hombre o mujer, que a veces ha sufrido o ya no quiere volver a enamorarse, ¿no? Porque o viene saliendo un divorcio, o no la pasaste bien, ¿no? Entonces, como que a mí me pasó en una reunión que un par de amigos estaban diciendo que ya no querían volver a equivocarse, más que enamorarse, ¿no?
0: ¿Es por miedo o por no sé, puede ser por esa decepción?
2: Yo creo que miedo, decepción, yo creo que pasan muchas cosas, dolor, ¿no? Sufrir, hay muchas cosas, hay mucha entrega a veces, hay veces que una parte entrega más que la otra, no lo sé, pero al final esa cosa de creer que la razón le gana al corazón es una mentira. O sea, cuando te llega el amor, de repente te llega en la plaza, en la micro, te llega porque te presentaron una amiga o un amigo, no sé quién, y las cosas pasan, ¿no? Por eso el tema comienza, dice, me has lanzado una sonrisa y venía tan deprisa. Lo escribí pensando en esa forma de que no hay escapatoria, ¿no? No te voy a hacer un lado. Es nomás.
3: Esto es como, esto de no quería enamorarme, es como el que dice, no tomo más. Pero cuando se pone a tomar, se emborracha mucho más que las veces anteriores. Sí, en el amor es parecido.
2: Tomé para olvidarte y te veo doble. Bueno, un espanto. No, sí, son como, sí, es que por eso me gusta mucho el nombre, porque es como un marketing inverso, ¿no? Es como, no quería enamorarme, pero me enamoré. Eso. No quería enamorarme de ti, pero aquí me tienes. Aquí lo quito por ti. Es como ese juego, pero en general eso, y la canción ha tenido una bonita aceptación del público en redes sociales, verdad que me tiene muy sorprendido, porque hace rato no tocaba una canción de amor, siempre venía hace mucho rato con canciones de desamor, pero hace rato, incluso aquí en mi casa, mi mujer me decía, ¿y cuándo una canción de amor? Y yo, pucha, ¿y eso que estoy enamorado? Entonces como que, pucha, ya va a salir, ¿no? Porque imagínate, te amaré, ¿no? Todo eso.
3: Claro.
2: Sí, yo me decía ella, yo siento que falta una canción de amor, hace rato no sacaba una canción de amor. Y yo, ya va, así como ya va. Bueno. Hasta que parí esta canción y realmente amo este tema. Me gusta todas las caras que ha tenido. El otro día me llegó un mensaje muy bonito, porque me habló una mujer con su hijo. Entonces, el amor de ella era, no quería volver a enamorarse, pero se dio cuenta que el amor que tuvo con su hijo es único.
3: Sí.
2: Y si tú lees y si tú vas escuchando la letra y la lees, yo no la había pensado así, pero cuando me llegó ese mensaje, puse la canción y dije, bueno, tienes toda la razón, po. Y todo lo que era gris tomó color. O sea, ese es el amor de que uno siente por el hijo, ¿no? Imagínate, claro, uno como padre, cuando siente un amor por un hijo, imagínate una madre, ¿no? Yo siempre he creído que si uno ama hasta el infinito, imagínate el amor de madre, ¿no? Tiene que ser una cosa así, pero Es increíble. Entonces quedé para adentro, así como dije, bueno, las formas que toman las canciones, y ¿por qué no? Es una canción también que podría ser perfectamente a una mujer o a un padre para su hijo, ¿no? Entonces claro, puede ser también.
3: Claro que sí, es amor. Esa es la palabra, amor. Es amor. Sí. Oye, Mario, cuéntanos un poco dónde estás, para que la gente sepa.
2: Como dice mi padrino de campo, dice, estoy en los Estados Juntos.
3: Bueno, te estás perdiendo nevazones en Santiago. Sí, no sé si has visto en la televisión esta
2: ya
3: última hora.
2: Sol, granizo, ya va a llegar el sol. Ya va a llegar el sol.
3: Uy, tenemos, no sé, este clima está muy raro acá. Te estás perdiendo algo muy entretenido.
2: Tengo que
3: hoy,
2: llegar, sí. Va a llegar el sol.
0: Oye, este niño, Mario.
2: Se autoproclaman así. Como
0: el niño acá en Chile se está portando re mal.
3: Sí, está muy entretenido. No, eso la,
2: falta un poco de luayo. Oye, sí, no voy a estar allá pronto. Ya. Así que. Prometo que no va a haber más llovizna, ya no va a haber más de eso. No,
3: ya. Ya viene, es amigo de San Isidro. Sí. Ya viene arreglado ya en San Isidro.
2: No, no, jamás. No, mira, sí, he estado al tanto de todo. Acá no me he parado de. Tú sabes que aquí, cuando uno está en distintos lugares, está ahí full trabajo y está ahí full cosas. Más se suma el tema del phone, de los llamados telefónicos, pero seguir trabajando en todo lo que viene, porque al final ya ahora vienen los aniversarios de comunas,
3: sí,
2: vienen los aniversarios de distintos lugares, viene el verano, vienen hartas cosas, así que
3: y yo creo
2: hay que estar muy atento.
3: Que para ti, como artista de acá, el no estar en ese tipo de cosas es frustrante, porque ahí recibes el cariño de la gente en forma directa. Tú dices, mira, estaré lejos, tiré una canción sin saber cómo iba a andar, y cuando llegas acá y la gente te las corea, te das cuenta cuánto es el cariño que se te tiene.
2: Yo me siento muy querido, siempre me he sentido querido. Creo que las veces que hemos hablado te lo he mencionado, y me siento muy agradecido también de Dios por darme la oportunidad de seguir entregando canciones. Tú sabes que el hecho de hacer canciones, no, tener una carrera como en todas las carreras, no es una, no es algo fácil, ¿no? Hay un trabajo detrás, muchos fones, muchos llamados, trabajar muy bien que las canciones se posicionen. Pero cuando uno llega al escenario, como bien dice, y la gente corea tus canciones, o una nueva, por ejemplo, que quiero, que no quería enamorarme, se corea en este verano.
3: Sí, claro.
2: Es gratificante. Uno, yo ahí se cumple como el ciclo de una canción. Digo, chuta, ya una canción que salió de mí, ya llegó a la gente, así que ahí ya está.
0: Lo mismo se siente, Mario, cuando escuchas, por ejemplo, tu canción o tus canciones en las radios, cualquiera en el país, de Rica Punta Arenas. También se siente esa sensación de que
2: yo siempre nunca le he perdido el respeto al tema de al, ¿cómo se llama? A la capacidad de asombro. Uh-huh. Yo, para mí, el hecho de sonar en la radio, todas, ¿no? Sí. Para mí es súper importante. Súper importante, porque es la conexión directa con la gente, es la médula con Quillota, es la médula con distintos lugares. Estar ahí para mí es súper importante, le doy el valor, no centralizo mi carrera, yo descentralizo, yo estoy en Santiago, pero estoy en, no sé cuántas radios llevamos, yo creo que llevamos 25 radios y me faltarán 25 más, y voy a seguir haciendo todas las radios que me inviten y me den este espacio de poder promocionar mi música.
3: Mario, ya que estás hablando justamente de eso, te quiero contar que nos llegan mensajes de distintos lados. Mira, desde Los Garzos, que son las partes rurales al parecer de Quillota, ahí está Eduardo y familia. Hay muchas personas enviando mensajes, no los voy a leer todos tal vez ahora.
0: Desde Olmué también nos saludan, ¿eh?
3: Sí, estamos por todos lados. Quiero recordar el WhatsApp para que usted nos envíe sus mensajes al +56 968 99 7777. Aquellos que se enamoraron con canciones de Mario, ahora, bueno, por un lado pueden estar agradecidos o enojados, quién sabe. Este es el momento de enviar algún mensaje.
0: Me gustas.
3: Me gusta.
0: No, la canción me gusta.
2: Si quieren, lo dejo solo un rato.
0: No, somos pareja radial nomás.
2: Estoy interrumpiendo.
3: Claro, interrumpo algo. Mario, la gente, ¿cómo puede escuchar, ver y estar acercándose a ti en este momento?
2: Bueno, a través de mis redes sociales, Guerrero Mario, me pueden buscar siempre por Instagram, por Facebook, TikTok, también estoy ahí como Guerrero Mario Oficial. Siempre por todos lados, en Spotify, en los canales, YouTube me gusta mucho. A la gente que quiera participar también de un concurso que tenemos, que usted sube un video o una foto de ese momento especial de la persona que no se quería enamorar. Está participando en Santiago, bueno, está cerca Guillota de Santiago, una cena donde yo voy a participar de esa cena, voy a llegar y les voy a cantar No Quería Enamorarme. Ay, este concurso genial, es hasta el día 23.
3: ¿Ah? Qué genial, lo encuentro muy creativo.
2: Sí. Mira. Y tienen que subir esa foto o ese video con la canción de fondo No Quería Enamorarme y Etiquetarme, ¿no? Este concurso es hasta el 23 y las personas de regiones, pucha, no queríamos dejar a la gente de regiones fuera, así que eran, son 100 luquitas para cada, son dos premios de 100 lucas. Perfecto. Que es poquito, pero tampoco es poco. No es tanto, pero tampoco es poco.
0: Como decía Maluenda, el animador, Enrique Valdés, plata poquito, poca, pero segura.
3: Pero segura.
2: Sí. Sí, pensando en regiones, no sé, pues si alguien de Arica quería participar y no va a venir a Santiago. Pero la gente, bueno, Quillota quizás puede participar y ganarse la cena. Yo creo que está interesante eso. Y eso, así que ese concurso invito a toda la gente a participar. En YouTube está mi videoclip. ¿Ya? Está muy bonito. Y ahí me pueden dejar comentarios también si quieren.
3: Mario, te quiero pedir un favor. No sé si podemos. ¿Sí? Hay una persona enamorada de ti y de tus canciones. Para Didi, que está escuchando, dice si le puedes mandar algún saludito.
2: Didi, un beso gigante para ti. Espero que esta nueva canción, No Quería Enamorarme, te guste y la cante. Súbete un video, etiquétame y a ver si te veo y te puedo compartir también.
3: Mira qué bonito, qué bonito. Ustedes quieren ahí tener más cercanía, aparecer en una de esas, ganarse esa cena. Y llega Mario ahí a cantarte al lado. ¡Uy, mira, señora! Mire, no haga nada con el marido al lado para que no se ponga celoso. Vaya al baño, no sé, vaya a la cocina, mándelo a comprar, grabe el video, mándelo. Porque sería, yo creo, inolvidable un momento así. Claro, esperemos que pase el mal clima, sí, pues en este momento no conviene ir a Santiago en este momento. Oye, Mario, quiero desearte todo el éxito porque la canción es buenísima. Te felicito.
2: No, muchísimas
3: gracias. Has seguido con esa línea. Sí, es buenísima. La canción se nota de la madurez de un artista que sabe leer a la gente. ¿Por qué pega la canción? Porque esta canción tiene la temática de lo que hemos vivido todos en algún momento. Es saber leer la gente y es saber interpretar con las palabras justas. Y sumémosle a esto el talento de tu voz y toda esta gracia que tienes. Así que te quiero desear todo el éxito, amigo. Sabes que acá cuentas con nosotros, siempre las puertas abiertas para lo bueno que es tu música.
2: Gracias, Alejandro. Gracias, Claudio.
0: Un abrazo para ti.
2: Por darme el espacio enorme. Si me permiten, dejo la canción presentada y me voy con la canción de fondo, ¿no?
3: Pero eso es lo que te diga, Pedro.
2: Bueno. Para todos los que me están escuchando, recién soy Mario Guerrero, estoy aquí en el programa Sin Libreto de Radio Libra y Radio Nexo. Gracias Alejandro, gracias Claudio, y quiero presentar mi nuevo single. Esta canción se llama No Quería Enamorarme.

0: las 18 horas y 37 minutos.
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11: Ya estamos de vuelta en esta segunda parte del Sin Libreto con Alejandro Sonrisa González, que quedó muy, muy enamorado con la canción. Se identificaba, ¿cierto? Se acordaba de sus pololas de Peumo. ¿Ah? No, pero esa era una yeguita que usted tenía, ¿o no?
12: ¡Uy, uy!
11: ¿Cómo se llamaba la yeguita?
12: Oye, o sea, no puede tratar de usted no, así. Pues, señor, ¿por qué? ¿Qué falta de
11: usted tenía una yeguita,
12: usted?
11: Pues tenía...
12: Sí, yo todavía la tengo, ya, ¿cómo pero se llama? Esa yeguita es para cuando acarreo los refrigeradores, la cocina.
11: Ah.
12: Esa. ¿Así no le dicen yeguita?
11: No, ¿cómo
12: le dicen
11: a la chancha?
12: A la chancha.
11: La chancha
12: pues. ¿Usted tenía una chancha?
11: Nah. Le estoy preguntando
12: a usted. Saludo a su hermano a todo esto.
11: Sí. Chanchita y chanchito.
12: Él tiene. Oye, sí. Muy simpático, Mario, como sí, siempre, y con una disposición especial ahí a compartir. Tengo que reconocer que en la entrevista está el

0: que son la única.
1: ¿De dónde saca muchas, tanto usted, señor?
0: Claudio.
1: Yo lo escucho, no hay tanta cosa que habla.
0: Uy, Claudio.
1: La misma pregunta le hago yo a usted.
0: No, no sea copión, no, no se pregunta, señor, lo mismo.
1: No, usted hace lo mismo, ¿no? ¿Usted es romántico?
0: Yo soy romántico.
1: ¿Usted dedicado a canciones?
0: Sí, pero no hago eso. Yo voy directamente y llego hasta donde ella. Le llevo una flor en la mano porque eso es personalizar. No,
1: ¿cómo que una que flor, hace, señor? ¿Sí? ¿Una flor? Le lleva una lechuga a una polola, señor.
0: ¿Cómo? Oye, pero estaba ya brotándose ya.
1: No, para que la cocinara, para eso la llevó. Pero...
0: Oye, ¿acaso tú no has llegado a regalo así con algo que te vas a comer después?
1: Allá, ¿en qué, ya,
0: decir, ver, no, ¿en qué sentido? No, pero llegas con un postre, por decir, un helado. ¿Cómo se llaman esos helados grandotes?
1: ¿La casata?
0: Claro, una cosa así, una vienera.
1: No tan rasca, pues.
0: Llegas tú, no, pero un helado.
1: Usted llega con una jaba de cerveza.
0: Llegas tú con el helado y le dice, pero comámoslo al tiro porque hace calor. Y empieza así, porque usted se trae hasta la caja y vuelve.
1: Ya.
0: Oye, ¿la cajita la vaya a usar o no? Entonces, no. ¿Para qué la vaya a botar? Que yo la uso ahí.
1: Es un regalo, ¿cómo llegar en la caja, hombre?
0: Es verdad que usted cuando va con algún regalo.
1: ¿Qué tiene que agarrar a mí, señor?
0: Cuando va con donde un amigo y le lleva un bebestible, usted de regalo le dice, pero no lo vaya a abrir. Tenés que abrirlo, pagué como comanda. Y después se trae hasta la botella. Oye, la botella me la puedes prestar que yo hago cola de mono, entonces la uso para eso. No,
1: A mí en Peumo me contaron otra cosa usted, señor.
0: A ver, ¿usted andaba en Peumo?
1: Sí, no, me contaron sus amigos.
0: Uy, cuéntame, niño,
1: no,
0: cuéntame.
1: No, no se puede contar por el aire.
0: ¿Por el aire?
1: Sí. No, pues, en privado.
0: No hable de mandar cosas por el aire. Mire lo que pasó en Santiago. Volaban las latas, los zinc por el aire. No hable de eso, no vaya a ser que nos pase por acá.
1: Ya.
0: De eso quiero preguntarle, Claudio.
1: ¿Qué?
0: Quiero que usted levante su mano derecha, se confiese con nosotros y me diga la verdad. ¿Qué va a pasar esta noche? No, allá en Limache. ¿Qué va a pasar esta noche con el clima, me refiero? Bueno,
1: tal y cual lo mencionó al comienzo del programa don Alejandro Sonrisa González, la información que en este minuto tiene la Dirección Meteorológica de Chile para nuestra zona, nubosidad parcial, ocasionalmente nublado.
0: ¿En este momento?
1: En este momento.
0: Mire, señor.
1: Para la noche.
0: Perdón, pare el tiro.
1: A ver,
0: me acaba de llegar este mensaje. No sé si alguna cámara puede pinchar aquí.
1: Nuestra modelo que vea, por favor, lo que dice aquí.
0: Se lo voy a enviar directamente a
1: nuestra modelo que está acá. Mire, ¿qué dice acá?
0: No, pero mire.
1: ¿Ve? Nubosidad parcial dice aquí.
0: A ver, usted puede, por favor, le vamos a pedir, dele micrófono, mirar lo que está pasando. ¿Dónde?
2: En Hijuelas.
0: ¿En Hijuelas? ¿Qué es lo que usted ve en la imagen?
2: Lluvia.
0: Ya, pero él es muy egoísta con el micrófono.
1: No, ¿por qué no le micrófono, po?
2: Lluvia.
0: Ve lluvia. Hijuela, a esta hora en Hijuela, tremendo temporal ahí lloviendo, y usted me dice que no va a pasar nada.
1: Bueno, yo, Claudio, me paso a la información meteorológica.
0: Es un blasfemo usted, señor, del tiempo.
1: Oye, mañana dice que está cubierto acá, en todo caso. Ya. Pregúntale a Donicio entonces, pues ya pegue una llamadita.
0: Yo voy a hablar personalmente con él, pero él me dice... Hijo, cuando estás con ese pecaminoso, no puedo interactuar contigo. Así me dice que quiere que
1: más santo.
0: Solamente hablo contigo porque eres santo. Pero ese pecaminoso que tienes al lado.
1: Santa Carolina, usted puede ganar.
0: Es el culpable de que el clima esté así.
1: Sí.
0: Eres tú, Claudio.
1: Sí, claro.
0: Oye, Claudio,
1: San Pedro,
0: tú que fuiste un ángel músico, y mira cómo has terminado, Claudio.
1: Tenemos yo no soy músico, señor, usted es músico.
0: No, pero
1: usted.
0: Hay un mensaje de Richard ahí, ¿por qué no lo sacas?
1: ¿A dónde?
0: A ver, en el WhatsApp de la radio. Claudio,
1: aquí está.
0: Enchúfate, estamos en el programa.
1: Ya, aquí está.
3: Uy, me llegó directamente al corazón esa canción.
1: ¿Se da cuenta con el impacto que tiene?
0: Ay, ay, ay, saludos para Richard, hombre romántico y reumántico también. Vamos a ver qué tenemos. Uy, lo acaba de borrar.
1: Sí, lo borró, Alex.
0: Lo borró.
1: Se equivocó. Era para la polola.
0: ¿Qué estaría enviando? Claro, me estaba enviando. Uy, mi amor, mira, Mario Guerrero te va a saludar por la radio.
1: No, se equivocó. Te paso a buscar más rato, le dijo la polola.
0: Ah. La última vez que usted hizo... Pare la música.
1: Ya.
0: La última vez que usted le hizo una broma así,
1: ¿sí?
0: Estuvo durmiendo en el auto una semana.
1: Ah, ay, de verdad, están escuchando.
0: Así que vuelve a la música, pero arréglala.
1: No, es un amigo muy responsable, es un amigo muy fiel, muy buen hombre.
0: ¿De quién está hablando?
1: De mi amigo Alex.
0: Perdón, me acordé un chiste que no conocía.
1: Ya. ¿Para qué se ríe, señor? Se ríe, se mofa de la gente, señor.
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0: Antes de seguir con las publicidades, vamos a hacer algo inédito en este programa. Vamos a pedir con acento venezolano que nos den el WhatsApp para que usted se comunique con nosotros.
1: Así es.
0: Ese que está en amarillo.
2: Acá. Sí. Más 569-6899-7777.
0: ¡Uy, que le salió bonito! Bien, pues. ¡Le salió bonito! Ahí está el WhatsApp para que te comuniques con nosotros porque estamos junto a los grandes de CIF.
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0: 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Dijo que no hace nada.
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0: Aquí lo estamos, le estamos enseñando a tu señora, estoy mandando un mensaje.
1: Ay, por Dios.
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1: No,
0: tu señora va a saber eso. No. Billy, machete, no te metas en las patas. Yo no le había contado a nadie que tú después de la hora de almuerzo te vas a Nogales todos los días y vuelves. Claudio, yo no había contado eso. No metas las patas.
1: Usted me está preguntando las ciudades.
0: Sí, pero ¿dónde estás? Dije. Nogales,
1: Limache.
0: Pero como segunda opción, Limache. Quillota.
1: Olmué.
0: Sí, a ver, alejémonos más.
1: Viña.
0: Viña del Mar. Oh, Viña del Mar.
1: Valparaíso.
0: Valparaíso. El melón. Quilpué.
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0: Cuando está sobrio, es tan bueno. Cuando está sobrio, no tiene
1: error. Pero pues, más sano, po.
0: Ay, ay, ay. Vamos a repetir el WhatsApp para pasar este momento de vergüenza.
2: Más 569-6899-7777.
1: Tenemos audio.
0: Lo puse nervioso yo con esto cuando se equivocó. Dijo que tenía su casa allá en Nogales. Se puso nervioso y se equivocó.
1: No,
0: veamos qué es lo que nos llega.
1: Ya.
3: Oiga, ya, está cagüineada, ya. No, estaba mandando una foto a mi hija donde estaba. Y mi hija se fue al abortillo.
1: Ya, qué bonito.
3: Y mi yerno se pasó de largo, así que tuvo que pasar por la frontera. En Argentina andaban los pajaritos. Me estaba mandando la foto a mi otra hija. Y me equivoqué, pues, así que. Disculpe, caballero, no invente cagüines, que después me pegan en la casa. Y...
0: Ah. Oye, Alec Uber, no te preocupes, que esto le ha pasado muchas veces a Claudio. Esa es la excusa que usa. Mi amor, me pasé de largo y me fui al paraíso, que me quedé dormido. Por eso, esa es la excusa que él tiene. No, generalmente, no, me pasé de largo.
1: Oye, mira, nos mandan una foto. Cerro La Melonita de La Calera, un arco iris. Mira qué bonito.
0: Yo veo unos videos, Claudio. No, sé si hombre,
1: Carolina
0: viendo.
1: Nos manda la foto.
0: Carolina
1: Cerro, La Melonita de La Calera, nos manda un arco iris.
0: Aquí en La Melonita, no, qué bonito.
1: Revísalo ahí, pues mira.
0: Sí. Qué bonito. Pero yo estoy viendo también los videos, no sé si los puedes ver alguno. Eduardo está enviando esos videos.
1: En Villa Alemana, en Quilpuesto aparte. Ah, sí, mira, está lloviendo.
4: En Estados Unidos, si es que Mario quiere hacer alguna
1: también
4: cosa.
1: También le llega. Pero ¿de dónde es el video? No nos dice.
0: Villa Alemana, escríbenos, amigo Eduardo, creo, ¿no? Eduardo, ¿dónde estás grabando esos videos? ¿Ya? ¿Dónde es? Y estoy viendo ahora el arco iris. ¿Son bonitos los arco iris?
2: Hermosos.
0: ¿Qué significa para ti un arco iris?
2: Vida, luz, alegría, esperanza.
0: Uy, casi levanto mi mano derecha con todo lo que dijo. ¿Y para ti, Claudio, tiene algún simbolismo?
1: Dicen que cuando aparece el arco iris encuentran oro.
0: Bueno, dicen que al revés, sí. Donde cae el arco iris.
1: Sí, el arco iris, claro.
0: Y había gente que corría, caminaba. Claro. Ahí hay oro. ¡Éjale!
2: Mira. Bueno, pero yo nunca he escuchado que lo encuentren.
0: No, claro.
1: No, Alejandro lo encuentra.
0: Es como encontrarle plata en los bolsillos a Claudio. No, nunca he escuchado que lo encuentren.
1: El arco iris cae en Alejandro, no cae. Que...
0: Oye, ¿será peligroso que te caiga un arco iris?
1: Te mandaría más bonito.
0: Más todavía. Oye, la hora avanza menos en este reloj. Son las 18:54 minutos. Estamos haciendo sin libreto. Te quiero comentar que mañana tenemos un programa especial.
1: Así es.
0: Que no lo pudimos tener por problemas de salud. Y sí, también, no sé si te acuerdas, el miércoles pasado, el alcalde en este programa presentó los artistas que venían, que faltaban, para la Expo Quillota. Fuimos privilegiados, fueron presentados acá en el Sin Libreto.
1: Así es.
0: Y la semana pasada, el jueves, ahí por algún problemita de salud, no pudo estar nuestro amigo Carlos. Calito, pero también. Mañana
1: sin falta está con nosotros.
0: El programa que se llama... Ay, se le olvidó, Claudio. Ah, la inclusión se hace presente, sí, mañana en Sin Libreto con nuestro querido amigo Carlos Tapia. Sí, bienvenido, pues. Carlitos, mañana. Así que ya lo sabe, Claudio. Sí. Espero que mañana usted me incluya también en el programa, que a veces usted me deja afuera.
1: Nunca la dejó afuera, señor.
0: Amigas y amigos,
1: que lo dejen afuera, otra cosa.
0: Estamos preocupados porque no me convenció el informe del tiempo de Claudio, porque
1: pero sí, esa es la información,
0: él decía, no, si acá ya no tenemos lluvia, y los auditores han mandado cómo está lloviendo en Quilpué, en Hijuela, en todos lados. No me convence.
1: Es el tiempo real.
0: Porque Claudio es el hombre más, el blasfemo del tiempo. Entonces, si es que usted ve y tiene algún informe distinto, mándelo, y mañana vamos a colgar a Claudio aquí con todos los videos que ustedes manden de lluvia.
1: Oye, pero sí, la información, yo me baso de la Dirección Meteorológica.
0: ¡Ay, me baso! Como que la chuntaran. A veces la chuntan, ¿eh?
1: Sí, pues.
0: A veces
1: no
0: la
1: dígale a ellos, no me diga a mí, ya. Pues, que es tanta cuestión.
0: Pero lo ya. Que quiero sí saber, acá no va a pasar nada así extraño como tormenta eléctrica, caída de rayos, caída de nieve,
1: granizo. No, el viento usted no lo llega, así que...
0: Pero el viento también, ¿alguna de esas cosas no van a pasar?
1: No.
0: ¿Seguro?
1: No.
0: Usted puede,
1: no,
0: levantar,
1: la gente,
0: puede levantar su mano derecha.
1: Yo la levanto,
0: sí. Y decirme sí. Sí,
1: sí, a usted no lo lleva porque es pesado. Pero no diga esas cosas que asusta, claro, a la gente.
0: No, pero es que a usted le voló hasta el pelo el viento, entonces por eso.
1: Y su peluquín anda dando vuelta por ahí.
0: Claudio, estamos llegando al final de este programa. Queremos agradecer. Ella tiene un nombre difícil. Yo me equivoco, por eso no le digo el nombre. ¿Pero se llama?
2: Indira.
0: Indira.
1: ¿Cómo que difícil el nombre, hombre?
0: Indira.
1: Indira, pues bueno, Indira.
2: De relacionaron con Gandhi. Bonito.
1: Indira Gandhi.
0: Claro, sí, claro que sí. Quiero darte las gracias por haber compartido este ratito con nosotros.
1: Le presento Sonrisa González.
0: ¿Te gustó la canción romántica de Mario?
2: Sí. Y ahí me puse ya en Instagram, en YouTube, ya está.
0: ¡Déjale! Qué muy bien. Que esté muy bien.
3: ¿Cómo que no hay tormenta? Recién sonaron unos truenos.
5: Colguémoslo.
0: Estamos llegando al final del programa, Claudio. Abrazos grandes para ti. Y nos encontramos mañana,
1: si Dios quiere. Chau, chau.
0: Listo, Tapia.
1: Chau.

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0: Casi sin darnos cuenta, llegamos al final de esta edición de Sin Libreto. 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Esta es la hora en Libra FM.
1: Las 19 horas y 2 minutos.
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Este es un buen momento del día para compartir estas canciones que nos hacen muy bien. Sonidos y éxitos que están en nuestra memoria musical. Éxitos consagrados para esta edición de martes 13 de octubre. Iniciamos este viaje por el tiempo y por estas canciones que no pasan de moda. Aquí comenzamos.

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Uno de los grandes músicos de los 70 y 80, Don Henley, nació en Texas el 22 de julio de 1947. Cantante, baterista, compositor y miembro fundador de la legendaria banda The Eagles. A finales de los 60 formó su primera banda llamada Shiloh, con la que se mudó a Los Ángeles antes de disolverse. En 1971 cofundó Eagles junto a Glenn Frey y otros músicos, convirtiéndose en el baterista y una de las voces principales del grupo. Su voz es parte de Eagles, cantando éxitos clásicos como Hotel California, Desperado, One of These Nights y Life in the Fast Lane. Tras la tensión intensa y la discusión del grupo, la banda se reunió en 1994 con el álbum Hell Freezer Over. Tras el fallecimiento de Glenn Frey en 2016, Henley quedó como el único miembro fundador original en continuar con el proyecto Eagle. Estos son éxitos consagrados hasta ahora. 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

estamos cerrando ya estos primeros 30 minutos de Éxitos Consagrados, una presentación de Agrícola Limón Verde. 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

0: Espérenos unos instantes, una pausa y continuamos en Éxitos Consagrados por Libra FM. 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
1: Las 19 horas y 33 minutos.
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Boogie Wonderland fue lanzada en abril de 1979 con la colaboración del trío femenino The Emotions, convirtiéndose en uno de los grandes himnos de la era disco. Air, Wind and Fire fue escrita por Ali Willis y John Lyne. Concibieron la letra al ver la película Buscando al Señor Goodbar, protagonizada por Diane Keane, y la cinta sigue a una mujer que escapa todas las noches a discotecas para ahogar sus penas y lidiar con una vida que se desmorona. Aunque tiene el ritmo sumamente energético y bailable, la letra no es alegre. En realidad habla de la soledad, el vacío emocional y de cómo la vida nocturna y el baile funcionan como un refugio para escapar temporalmente ante los problemas cotidianos. El baile es importante para liberar estrés. Por eso siempre te invitamos a las fiestas retro, como la del fin de semana pasado. Pero tú optaste por quedarte en casa. 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

Esta canción, Here Comes the Rain Again, es uno de los temas más icónicos del dúo británico Eurythmics, compuesto por Annie Lennox y Dave Stewart. Fue escrito por este dúo en Nueva York tras una época de agotamiento y un momento creativo muy intenso mientras daban forma a su tercer álbum de estudio llamado Touch, de 1983. Dave Stewart comenzó a idear la base musical en una habitación de hotel, mientras que Annie Lennox aportó una melodía melancólica inspirada en una sensación de tristeza, vulnerabilidad y el regreso inevitable a los recuerdos dolorosos. Para darle un sonido característico, grabaron una sesión de cuerdas de la Orquesta Filarmónica de Inglaterra. Los músicos fueron distribuidos de forma inusual por todo el estudio. Los violonchelistas en un pasillo y los violinistas en la cocina y en el baño para captar una atmósfera acústica diferente. La letra utiliza la lluvia no como un simple fenómeno meteorológico, sino como un símbolo de un bajón emocional. La melodía y los ciclos repetitivos del dolor y la soledad en una relación o en la mente humana. 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
1: Las 20 horas y 2 minutos.
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Continuamos con este viaje por el tiempo en esta segunda hora de programa para esta edición de martes 13 de octubre. 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Escuchamos y revisamos aquella música que nos hace muy bien, esas canciones que están en nuestra memoria musical. Quédense con nosotros en este viaje hasta las 21 horas.

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1: Las 20 horas y 32 minutos.
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dúo electrónico OMD da inicio a estos últimos 30 minutos para este martes 13 de octubre. Son éxitos consagrados. 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Siempre en este horario revisamos esas canciones que nos hacen muy bien y que activan nuestra memoria musical. Sonidos que no pasan de moda.

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0: De esta forma llegamos al final de esta edición para este martes 13 de octubre. Muchísimas gracias por estar en sintonía del programa y siempre les comentamos que nos pueden dejar sus mensajes en nuestro WhatsApp 6899-7777. 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Éxitos Consagrados regresa mañana, en esta señal y a la misma hora.
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2: Las 20 horas y 55 minutos.
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Bien, comenzamos una nueva semana. Estamos ya listos para compartir esta noche de Libra en el 104.7. Aquí comenzamos esta noche de martes 13.